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eso bien o no? Bien. Hablando de piernas, voy a presentar a una señorita que está soltera. La han decepcionado un montón de veces. Talentosa. Unas piernas así, ¿eh?

0: más o menos.
1: Desde el rico Piura está de cumpleaños. Recién ha sido su onomástico. Es sensual. Ojos color caramelo. Susana Alvarado. Ven por acá. La voy a traer porque es tímida. Ven, Susanita. Ella es tímida.

0: tiene su gente, tiene su gente. Va ganando, va ganando.
1: Desde Sullana, la hermosa perla del Chira. Yo apuesto por ella.
0: Sí.
1: Lucía Urbina. Mira la cara de Lucía cuando baila. Ven, Lucía, por acá. Ven, Lucía.

0: ¿Qué tal lo hizo? ¿Bien o no? ¿Quién falta?
1: El varón.
0: ¿El varón fue él o no? Nicole. Nicole, la gente te pide, Nicole, por favor. ¿Dónde están los hinchas de Nicole Sinchi? Levante la mano, a ver. Esa. Está regia.

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2: 8 de la noche, 56 minutos.

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3: Son las 8.
4: Las 8
3: y 59
5: minutos.
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3: Son las 9.
4: Las 9.
3: Y 2 minutos.
5: Y 2 minutos.
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1: Son las 9.
2: Las 9.
1: Y 11 minutos.
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1: Son las 9.
2: Las 9.
1: Y 18 minutos.
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3: Son las 9.
4: Las 9.
3: Y 27 minutos.
5: Y 27 minutos.
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3: Son las 9.
4: Las 9.
3: Y 30 minutos.
5: Y 30 minutos.
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2: La radio te informa la hora.
3: Son las 9.
4: Las 9.
3: y 31 minutos.
5: Y 31 minutos.

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1: Son las 9.
2: Las 9.
1: Y 44 minutos.
3: Y 44 minutos.
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1: Son las 9.
2: Las 9.
1: Y 53 minutos.
3: Y 53 minutos.
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3: Son las 9.
4: Las 9.
3: Y 57 minutos.
5: Y 57 minutos.
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3: Son las 10.
4: Las 10.
3: Y un minuto.
5: Y un minuto.
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1: Son las 10.
2: Las 10.
1: Y 11 minutos.
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0: 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Son las 10.
1: Las 10.
0: Y 20 minutos.
2: Y 20 minutos.
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3: Son las 10.
4: Las 10.
3: Y 28 minutos.
5: Y 28 minutos.
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3: Son las 10.
4: Las 10.
3: Y 32 minutos.
5: Y 32 minutos.
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1: Son las 10.
2: Las 10.
1: Y 49 minutos.
3: Y 49 minutos.
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3: Son las 10.
4: Las 10.
3: Y 58 minutos.
5: Y 58 minutos.
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3: Son las 11.
4: Las 11.
3: Y 2 minutos.
5: Y 2 minutos.
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1: Son las 11.
2: Las 11.
1: Y 13 minutos.
3: Y 13 minutos.
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1: Son las 11.
2: Las 11.
1: Y 20 minutos.
3: Y 20 minutos.
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3: Son las 11.
4: Las 11.
3: Y 34 minutos.
5: Y 34 minutos.
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3: Son las 11.
4: Las 11.
3: Y 37 minutos.
5: Y 37 minutos.
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1: Son las 11.
2: Las 11.
1: Y 49 minutos.
3: Y 49 minutos.
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3: Son las 11.
4: Las 11.
3: Y 57 minutos.
5: Y 57 minutos.
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2: La radio te informa la hora.
3: Son las 12.
4: Las 12.
3: Y un minuto.
5: Y un minuto.
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2: La radio te informa la hora.
3: Son las 12.
2: Las 12.
3: Y 2 minutos.
5: Y 2 minutos.
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0: Radio te informa la hora.
1: Son las 12.
0: Las 12. Y 23 minutos.
2: Y 23 minutos.
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1: Son las 12.
2: Las 12. Y 31 minutos.
3: Y 31 minutos.
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1: Son las 12.
0: Las 12.
1: Y 40 minutos.
2: Y 40 minutos.
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1: Son las 12.
2: Las 12. Y 54 minutos.
3: Y 54 minutos.
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1: La radio te informa la hora.
2: Es la una.
3: Es la una.
2: Y 7 minutos.
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6: 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Qué paz refleja tu cara cuando duermes. Ya es casi la hora de empezar un nuevo día y la verdad, reconozco que no me gusta nada madrugar. Quizás sea esa la razón por la que tengo tan mal despertar. Te agradezco tanto que cada mañana me regales tu primera mirada, sonrisa y que me digas buenos días, mi amor. Me encanta mirarte cuando me preparas el café. Te preocupas tanto de lo mío que se te olvida y no te importa que el tuyo se esté quedando frío. Siempre piensas antes en mí que en ti, siempre. Y no sabes cuánto te quiero. Necesito ese beso. Ese beso tuyo de ayer, de hoy, de siempre. Ese beso que me das cuando me marcho y cuando regreso. Cuando llego a casa tarde, cansado y con problemas, y tú me recibes con los brazos abiertos. Me ayudas, me oyes y sobre todo me escuchas, y eso alivia mis penas. Hoy desperté abrazado a ti. Tanto mirarte. Tenías los ojos cerrados en la luz y la mente abierta a los sueños, tu cuerpo completamente desnudo. Mis manos parecían tener alas, se me escapaban, volaban hacia ti, te deseaban y te acaricié de los pies a la cabeza una y otra vez. No sabes cuánto te quiero. Hay veces que no nos hacen falta ni las palabras para entendernos. Nos basta con mirarnos. Y si por alguna tontería discutimos, acabamos encontrándonos donde más cerca nos sentimos, más unidos, nuestra cama. Si nos va bien o mal, yo a tu lado y tú al mío, juntos, hundidos como arena y cal, como agua del mismo río. Hay quien no entiende este amor, hay quien nos da la espalda. ¿Qué más nos da? Si tú y yo sabemos que cuando nos conocimos decidimos echar el ancla. Te he sentido tantas veces cuando a medianoche te levantas, me miras y me mimas como si aún fuera un crío. Pareces adivinar que estoy sintiendo frío y me echas otra manta. Me gusta cómo me tratas y me gusta cómo me amas. Eres el mejor regalo que me ha dado la vida. No sabes cuánto te quiero. Compartes todas mis cosas, todo lo que se puede sentir cuando de verdad se ama. En esos momentos de entrega, tuya y mía, donde solo hay un testigo que nos mira, calla y guarda nuestra intimidad.

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1: La radio te informa la hora.
2: Es la una.
3: Es la una.
2: Y 15 minutos.
4: Y 15 minutos.
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0: Radio informa la hora.
1: Es la una.
2: Es la una.
1: Y 36 minutos.
3: Y 36 minutos.
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0: La radio te informa la hora.
1: Es la una.
2: Es la una.
1: Y 43 minutos.
3: Y 43 minutos.
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1: Son las 2.
2: Las 2.
1: Y 7 minutos.
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0: Radio te informa la hora.
1: Son las 2.
0: Las 2. Y 16 minutos.
2: Y 16 minutos.
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0: Radio te informa la hora.
1: Son las 2.
0: Las 2.
1: Y 25 minutos.
2: Y 25 minutos.
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1: Son las 2.
0: Las 2.
1: Y 32 minutos.
2: Y 32 minutos.
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Dios les bendiga grandemente. Saludamos con amor a todos los hermanos y al pueblo del Señor que hoy nos sintoniza. La palabra de Dios nos dice en 3 Juan 1:2, Amado, yo deseo que tú seas prosperado en todas las cosas y que tengas salud, así como prospera tu alma. 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
1: Amigos y amigas de Tambo Grande, me es muy grato saludarles en el amor de Dios. La salud es lo primordial. No descuidemos nuestra salud. La prevención es nuestro mejor aliado para evitar una enfermedad complicada e incluso la muerte. Podrás ahorrar dinero. Las emergencias y enfermedades repentinas son muy costosas. Cuidemos nuestro colon. Muchos se descuidan. El hemorroides, operaciones al intestino. Otros terminan con cáncer al colon. Es por descuido. No le toman importancia a una alimentación sana, a tomar 2 o 3 litros de agua todos los días, no desintoxican su colon. El colon, cuando está intoxicado, hay mal aliento, lengua blanquecina, dolores estomacales, problemas de la piel y mucho más. Es que hasta un 90% de las enfermedades se debe a un colon intoxicado. Escuchen, amigos, no solamente las personas que sufren de estreñimiento deben limpiar su colon, sino todos los que quieren tener una buena salud. Al limpiar tu colon va a desaparecer el cansancio, el mal aliento, la migraña, trastornos de sueño, la piel se pone muy hermosa, ayuda a combatir las alergias y mucho más. Cuando usted se siente cansado y comienza a tomar vitaminas o energizantes, usted está en un camino equivocado porque su colon está sucio o intoxicado. Puede tener parásitos. De 10 personas, 8 tienen parásitos. Es recomendable primero desintoxicar su colon, porque el arte de curar es el arte de limpiar. En la limpieza refleja la buena salud. Amigos, ¿por qué debemos limpiar el colon? Porque hoy en día poco se come fibra, se está consumiendo mucha comida chatarra, se come poca verdura, poca fruta, se toma poca agua, se consume muchas bebidas de colorante artificial, se toma mucho alcohol, se fuma cigarro, se satura nuestro colon, se va enfermando nuestros órganos. Hay personas que comen muy de noche. Esto es un veneno para nuestro organismo. Señores, cuiden su salud, que es lo más valioso que Dios nos regala. Junto con esta vida muy hermosa, es un regalo de Dios. 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Una persona que quiere tener buena salud debe limpiar su colon profundamente cada 6 meses. Se debe evacuar las heces después de cada comida. Hay que ir al baño todos los días. La acumulación de materia fecal en el intestino puede desarrollar un estado de putrefacción intestinal y estas bacterias llegan a intoxicar otros órganos y puede desarrollarse un cáncer. Alimentémonos correctamente y liberémonos de sus toxinas, y tratarse a tiempo es más recomendable. Dios los bendiga grandemente. Los esperamos. 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
2: Atención. atención.
3: Hermanos y hermanas en la fe, escuchen este mensaje de esperanza. Dios les bendiga grandemente. Saludamos con amor a todos los hermanos y al pueblo del Señor que hoy nos sintoniza. La palabra de Dios nos dice en Tercera de Juan 1 y 2. Amado, yo deseo que tú seas prosperado en todas las cosas y que tengas salud, así como prospera tu alma. 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El cuerpo se desgasta, es cierto, pero la naturaleza tiene el bálsamo para regenerar y aliviar. No te quedes postrado en una cama. Levántate en el nombre del Señor y ven a sanar tus articulaciones. 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
1: De igual manera también saludar a todos los oyentes de esta prestigiosa emisora y decirles que esta máquina es bastante acertada en sus diagnósticos y sobre todo para prevenir y poder tratar enfermedades que la padecen por mucho tiempo y poder darles un reporte de sus dolencias y malestares, ya que no es necesario estar enfermo para realizarnos un chequeo.
0: Hoy en día hay muchas personas con diferentes enfermedades agudas y crónicas. Sabemos que hay personas con ardor en la boca del estómago, vinagreras, acidez, estreñimiento, artrosis, osteoporosis, colesterol, triglicéridos, dolor de cabeza, diabetes, migraña, próstata inflamada, ovarios, y en la realidad hay casos que se agravan porque se descuidan. Y bueno, a veces las personas dicen, de algo me moriré.
1: Sí, en realidad todas estas enfermedades se complican por el descuido. Exageran mucho en comida chatarra, ají, condimentos, gaseosas, y no hacen más que otra cosa que empeorar su salud. Toda enfermedad que se detecta a tiempo se puede tratar y no se vuelve crónica esta enfermedad. Es muy triste tener un familiar enfermo. Tenemos quizás a nuestros padres de avanzada edad. Es que cuando una persona llega a los 40, a los 50, a los 60, ahí se manifiestan todas las dolencias y descuidos.
0: Las personas quieren saber cómo se realizará el chequeo.
1: Lo que las personas van a hacer es sostener con las dos manos el sensor magnético, que es el que se encarga de descifrar cómo se encuentra su organismo, más dos ventosas que le vamos a colocar en los brazos, y la máquina le va a dar el resultado de 35 informes del chequeo de su anatomía interna y a la vez cuál será su tratamiento que necesita este paciente.
0: ¿Para el chequeo de las personas tienen que venir en ayunas?
1: No es necesario venir en ayunas.
0: ¿Qué tratamiento se van a dar a las personas que se realicen el chequeo?
1: Mire, solo utilizamos tratamientos naturales por ser la mejor medicina para tratamientos crónicos y sin dejar efectos secundarios a los pacientes, ya que no todos los pacientes van a tener el mismo tratamiento, no todos sufren de lo mismo. Hay personas con dolores de cabeza, otros con dolencias en las articulaciones, otros con dolencias en la boca del estómago, otros en la próstata, y bueno, y en sí un sinnúmero de pacientes que van a venir. Y para cada uno hay un diferente tratamiento que necesita.
0: Y la pregunta del público es, ¿cuánto va a ser el valor del chequeo?
1: Normalmente hemos cobrado la suma de 50 nuevos soles, pero para esta campaña, solo para las primeras 10 personas, solo van a abonar la suma de 20 nuevos soles. 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
0: Y finalmente, ¿algo que usted desea agregar?
1: Mire, decirles que es la oportunidad que usted estaba esperando, porque hay personas que están cansadas de estar consumiendo pastillas, fármacos, y ayudan en una cosa y nos empeoran en otra cosa. Por eso, con tratamientos naturales se pueden solucionar sus dolencias y malestares.
0: Entonces, tomen nota la dirección en qué lugares se van a realizar los chequeos.
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3: 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Hoy en día son muchas las enfermedades que se están haciendo muy comunes a consecuencia de una mala alimentación o de una alimentación muy desordenada que nosotros llevamos. A continuación vamos a mencionar algunas de estas enfermedades. Por ejemplo, hoy en día existe una enfermedad muy peligrosa que se viene apoderando de muchas personas. Ya no respeta edad ni condición económica. Me refiero a esta enfermedad tan dolorosa y complicada como es la terrible osteoporosis, que muchas veces viene acompañada del reumatismo, artritis, la artrosis. Es muy penoso ver madres de familia que tienen más de 2, 3, 4 o 5 hijos y que durante estos embarazos formaron los huesitos del bebé, su cabello, y tuvieron mucha pérdida de calcio, y a los 50 años comienzan a sufrir de la terrible osteoporosis, que es la descalcificación de los huesos. La osteoporosis se apodera de todo el esqueleto humano, en muchos casos en la columna vertebral, ocasionando dolores en la zona lumbar de la columna. Osteoporosis a la columna es muy peligroso. Toda persona que sufre de osteoporosis en cualquier momento puede sufrir una fractura y nunca más podrá recuperarse. La osteoporosis es una enfermedad que ocasiona el dolor y la inflamación de todas las articulaciones y nudos de nuestro cuerpo, ocasionando muchos dolores. ¿Cómo se puede combatir estas enfermedades? Si usted ya tiene estos síntomas, dolores de los huesos, adormecimientos, calambres, dolores musculares a la vez, usted puede curarlos, sanarlos con medicina cubana. Hay una gran alternativa, el calcio cubano es el mejor remedio que existe hoy en día. El calcio cubano contiene vegetales, raíces con alto contenido de calcio, hierro, magnesio, fósforo, vitamina D y antioxidantes. Para poder fortalecer todo el sistema óseo y desinflamar las articulaciones, el calcio cubano va a evitar de que usted sufra de cáncer a los huesos. A esa persona ya se le está encogiendo las articulaciones y sufren de dolores muy fuertes. Pueden curarlo con el calcio cubano. Quizás te sorprendas porque tu médico te ha dicho que no tiene cura la artritis o la osteoporosis. Bueno, en medicina cubana ya se ha comprobado cuántas personas en el mundo se han sanado. En los países asiáticos hace mucho más frío que en los Andes de Latinoamérica y sin embargo ya se han curado, se han combatido estos terribles males. 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Aunque ustedes no han encontrado la solución en otros remedios, ahora es tu oportunidad, porque la medicina cubana está causando asombro a nivel mundial con sus maravillosos resultados. Tenemos para combatir distintas enfermedades, tanto del varón como de la mujer. Por ejemplo, Hoy en día es común ver a una mujer que sufre del

0: infección de los ovarios, infección a las vías urinarias, le duele la cintura, le duele el bajo vientre, sufre de descensos, flujo vaginal o leucorrea. Mujeres que están condenadas a sufrir de cáncer a los ovarios o cáncer al cuello uterino. Personas que están con esta terrible enfermedad y que por vergüenza no acuden al médico. Tampoco le comentan a su pareja y siguen manteniendo relaciones íntimas, ocasionando también una complicación o una inflamación en el varón. Aquella mujer que siente escozor en su parte íntima, siente la presencia de descenso, siente un dolor tan fuerte en el bajo vientre y tiene relaciones íntimas, de repente siente mucha molestia, es necesario que acudas a tu médico de confianza y así puedas curarte de esta terrible enfermedad. Normalmente en la medicina convencional te van a recomendar óvulos, pero en la medicina cubana hay un gran medicamento maravilloso y eficaz para curar definitivamente esa enfermedad de las vías urinarias. El extracto desinflamante cubano es un gran producto con el cual vas a comprobar sus resultados. Desde el primer momento que lo consumas, si usted tiene algún quiste, tumor, fibroma, mioma en la zona de las vías urinarias, simplemente el extracto desinflamante cubano lo va a expulsar, lo va a eliminar. Y si en los riñones tienes la presencia de cálculos, litiasis, barros o espinillas, el extracto desinflamante cubano cumple una función. Este gran producto milagroso que evita operaciones, evita que te saquen ese órgano de tus vías urinarias. Porque hay muchas personas que viven sin ovarios, sin útero, mujeres que viven sin un riñón, y es muy triste y muy lamentable que personas inválidas orgánicamente se encuentren en esta situación. El extracto desinflamante cubano es la solución. Y para ti, varón, ese varón que quizás no tiene los síntomas de la mujer, porque a la mujer se le anuncia con descensos, con inflamaciones, con ardor, dolor al orinar, pues al varón es más peligroso, porque quizás a él no le presentan síntomas. Hay enfermedades que afectan a la próstata, que afectan a la vejiga, a la uretra en el varón. La prostatitis, prostatismo, adenoma prostático, cáncer a la próstata, cistitis, uretritis, hidrocele, que es la inflamación de los testículos. Le duelen los riñones, comienza a bajar en su rendimiento sexual, orinan gota a gota, orinan con dificultad, con ardor, con dolor, orinan a cada momento y sinceramente pues ese hombre por vergüenza tampoco acude a su médico de confianza. Porque el urólogo lo primero que va a realizar es el masaje prostático o tacto rectal, donde le va a introducir un tubo por la zona del recto y va a hacerte un masaje con el dedo más largo para palpar y desinflamar a la vez la próstata. ¿Cuántas personas hoy en día ya se han operado de la próstata? ¿Viven sin próstata? ¿Otros viven sin vejiga, sin uretra? Están muy mal del aparato reproductor, ya no viven igual, ya no pueden tener relaciones sexuales a consecuencia de esa operación. Usted no quiere operarse, quieres evitar que te operen, que te corten, pues el extracto desinflamante cubano para el varón, porque también el extracto desinflamante cubano para la mujer, usted puede realizarse un tratamiento con ese maravilloso producto y expulsar todas las toxinas, microbios, bacterias, infección de las vías urinarias. Si usted también tiene un tumor, un quiste en la próstata o de repente un cálculo en los riñones, también el extracto desinflamante cubano es el medicamento indicado para curar definitivamente las enfermedades de las vías urinarias. Las enfermedades que afectan al aparato reproductor pueden ocasionar la muerte, porque el cáncer a los ovarios, el cáncer al cuello uterino, el cáncer a la próstata son muy comunes y están matando muchas personas a nivel mundial, porque nunca se han atrevido a curarse antes de tiempo. 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

0: Noticia importante. Por primera vez, analizador de resonancia magnética cuántica analiza a través de sensores los campos magnéticos de nuestro organismo, analizando cómo se encuentra nuestro hígado, páncreas, riñones, corazón, colon, próstata, ovarios, huesos. Y de esta manera usted podrá saber por qué en las mañanas amanece con el cuerpo descompuesto, con dolor de cintura, dolor de cabeza, mareos, ardor en la boca del estómago, boca amarga, dolor de las articulaciones o se les opaca la visión. Con el analizador de resonancia magnética cuántica podremos detectarle colesterol, glucosa, prostatitis, hígado graso, artrosis, carencias de vitaminas. Y es por eso que nos encontramos especialista en el uso de esta máquina tan moderna para que nos explique en qué consiste este chequeo. Primero quiero darle una cordial bienvenida a nombre de todos los oyentes de esta prestigiosa emisora.
1: De igual manera también saludar a todos los oyentes de esta prestigiosa emisora y decirles que esta máquina es bastante acertada en sus diagnósticos y sobre todo para prevenir y poder tratar enfermedades que la padecen por mucho tiempo y poder darles un reporte de sus dolencias y malestares, ya que no es necesario estar enfermo para realizarnos un chequeo.
0: Hoy en día hay muchas personas con diferentes enfermedades agudas y crónicas. Sabemos que hay personas con ardor en la boca del estómago, vinagreras, acidez, estreñimiento, artrosis, osteoporosis, colesterol, triglicéridos, dolor de cabeza, diabetes, migraña, próstata inflamada, ovarios, y en la realidad hay casos que se agravan porque se descuidan. Y bueno, a veces las personas dicen, de algo me moriré.
1: Sí, en realidad todas estas enfermedades se complican por el descuido. Exageran mucho en comida chatarra, ají, condimentos, gaseosas, y no hacen más que otra cosa que empeorar su salud. Toda enfermedad que se detecta a tiempo se puede tratar y no se vuelve crónica esta enfermedad. Es muy triste tener un familiar enfermo. Tenemos quizás a nuestros padres de avanzada edad. Es que cuando una persona llega a los 40, a los 50, a los 60, ahí se manifiestan todas las dolencias y descuidos.
0: Las personas quieren saber cómo se realizará el chequeo.
1: Lo que las personas van a hacer es sostener con las dos manos el sensor magnético, que es el que se encarga de descifrar cómo se encuentra su organismo, más dos ventosas que le vamos a colocar en los brazos, y la máquina le va a dar el resultado de 35 informes del chequeo de su anatomía interna y a la vez cuál será su tratamiento que necesita este paciente.
0: ¿Para el chequeo de las personas tienen que venir en ayunas?
1: No es necesario venir en ayunas.
0: ¿Qué tratamientos se van a dar a las personas que se realicen el chequeo?
1: Mire, solo utilizamos tratamientos naturales por ser la mejor medicina para tratamientos crónicos y sin dejar efectos secundarios a los pacientes, ya que no todos los pacientes van a tener el mismo tratamiento, no todos sufren de lo mismo. Hay personas con dolores de cabeza, otros con dolencias en las articulaciones, otros con dolencias en la boca del estómago, otros en la próstata, y bueno, y en sí un sinnúmero de pacientes que van a venir. Y para cada uno hay un diferente tratamiento que necesita.
0: Y la pregunta del público es, ¿cuánto va a ser el valor del chequeo?
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0: Y finalmente, ¿algo que usted desea agregar?
1: Mire, decirles que es la oportunidad que usted estaba esperando, porque hay personas que están cansadas de estar consumiendo pastillas, fármacos, y ayudan en una cosa y nos empeora en otra cosa. Por eso, con tratamientos naturales se pueden solucionar sus dolencias y malestares.
0: Entonces, tomen nota la dirección en qué lugares se van a realizar los chequeos.
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4: 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Usted tendrá la oportunidad de consultar gratuitamente con los profesionales de la salud, recibiendo así las consultas gratuitas a través del iris de tus ojos, de un análisis sintomático, de un estudio completo de sus dolencias, donde usted está obligado a traer sus análisis clínicos, tales como análisis de orina, de sangre, de esputo, de heces, ecografías, radiografías y todos los exámenes clínicos que usted tenga. Simplemente traerlos para que los especialistas en medicina vegetal cubana realicen una historia clínica, una historia de su salud y de esta manera poder llegar a una conclusión y recetarle la medicina cubana adecuada para que usted pueda curarse de esa enfermedad que hoy en día adolece. Esta gran campaña de salud integral con medicina vegetal cubana se está llevando a cabo a nivel nacional, ya que se ha comprobado que hoy en día muchas personas descuidan tanto su salud y esperan estar totalmente enfermos para recién acudir a su médico de confianza. Da pena ver varones y mujeres de 30, 40 años sufriendo de terribles enfermedades, quizás tan complicadas que llegan a tal extremo de operarse o de internarse en un hospital acortando su vida lentamente, simplemente por el descuido. Es muy lamentable ver el descuido extremo en su salud. Recuerden que la medicina cubana es la mejor que hay en el mundo para curar definitivamente esas terribles enfermedades. Los galenos en Cuba nos llevan más de 100 años de adelanto en su medicina, ya que ellos están totalmente capacitados y estudian minuciosamente sus productos vegetales de tal manera que han llegado a elaborar medicina para diversas enfermedades que hoy en día en la medicina convencional ya no le encuentran una cura. Es sorprendente ver la eficacia de la medicina cubana que se está comprobando en hospitales y clínicas de Europa y Estados Unidos. 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Allá en Cuba se realizan las mejores operaciones, las mejores cirugías porque están los mejores galenos. Por eso, el conocido Diego Armando Maradona, cuando estuvo enfermo por su adicción a las drogas, se hizo su tratamiento de rehabilitación en Cuba. Y eso todos lo sabemos. Los cubanos desde muy niños tienen inclinación por la medicina. Por eso sus padres los alimentan bien, los tonifican para que en el futuro sean buenos profesionales. Acá en el 90% de niños sufren de anemia, desnutrición. ¿De qué sirve que tu hijo esté bien vestido, tenga el mejor uniforme, la mejor mejor mochila, los mejores útiles si su cerebro está completamente débil. Por eso que en medicina cubana ha llegado por primera vez a este país el mejor tónico reconstituyente de las neuronas cerebrales, el tónico que se usa en niños, jóvenes y adultos, en ese niño que no aprende bien en sus clases, que se olvida las cosas, que está todo nervioso o se duerme en el colegio. Este gran tónico va a poner punto final a ese problema en su niño y es un producto 100% vegetal y su nombre, anótelo bien para que usted pueda adquirirlo. Se llama Complejo Reconstituyente Cubano. Este gran producto cumple muchos funcionamientos. En el joven va a fortalecer completamente sus neuronas cerebrales y todos sus sentidos, incluyendo la vista, la audición, el olfato, fortalece completamente la memoria, fortaleciendo también
5: el sistema
4: nervioso central.
5: Dios les bendiga grandemente. Saludamos con amor a todos los hermanos y al pueblo del Señor que hoy nos sintoniza. La palabra de Dios nos dice en 3 de Juan 1 y 2, amado, yo deseo que tú seas prosperado en todas las cosas y que tengas salud, así como prospera tu alma. Porque el Señor no solo quiere tu espíritu salvo, también quiere tu cuerpo sano, libre de ataduras y de esos males que te quita el sueño. 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Dime una cosa, hermano, hermana, ¿ya te cansaste de visitar hospitales? ¿Estás harto de hacer colas desde la madrugada para que solo te den una pastilla que te calma el dolor un ratito, pero no cura nada? ¿Cuántos jarabes, tónicos y cápsulas químicas te has metido al cuerpo sin ver mejoría? ¡Cuidado! Esas medicinas a veces te arreglan una cosa y te malogran el hígado o los riñones. Ya basta de gastar tanta platita por gusto en farmacias que solo te ven como un número más. Hoy ha llegado la solución a tu tierra. Gracias a la misericordia de Dios y al Centro de Medicina Alternativa del hermano Robert Sosa. Miles de personas en la costa, en la selva y en lo más profundo de nuestra sierra, en los 24 departamentos del Perú, ya están dando testimonio de sanidad. Gente que ya no tenía esperanza, hoy camina, hoy sonríe y hoy glorifica al Altísimo. 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Hablemos de esa tortura llamada problemas gastrointestinales. ¿Sabías que en el Perú la bacteria Helicobacter pylori es la causante de casi todos los cáncer de estómago? Es una asesina silenciosa. Si tienes ardor, si sientes que tienes fuego por dentro, si sufres de gastritis crónica o esas úlceras sangrantes que no te cierran, no esperes más. Y ni qué decir de las hemorroides, ese mal que muchos callan por vergüenza, pero que es un calvario diario. Aquí tenemos la bendita penicilina natural y el poderoso suero de Tokosh concentrado con aceite de copaíba. ¡Es una maravilla! El Tokosh, nuestro antibiótico ancestral, junto a la copaiba, desinflama, cicatriza desde adentro. Dile adiós a ese fuego en el estómago. 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Sí, escuchaste bien, totalmente gratuitas. ¿Y qué decir de nuestros adultos mayores, de nuestros valientes trabajadores del campo y la construcción? Usted que carga peso, tus rodillas rechinan como galletas, tus dedos están deformándose por la artritis. Ese reumatismo, esa artrosis no te dejan ni levantar tu cuchara. No te resignes a vivir con dolor. El cuerpo se desgasta, es cierto, pero la naturaleza tiene el bálsamo para regenerar y aliviar. No te quedes postrado en una cama. Levántate en el nombre del Señor y ven a sanar tus articulaciones. Hermanos, traigan sus análisis, traigan sus recetas antiguas, pero sobre todo, traigan fe, porque para el que cree, todo le es posible. No permitas que la enfermedad te robe la alegría de vivir. Hay una salida, y está en la medicina que Dios dejó en las plantas, en nuestras raíces, en nuestra tierra peruana. 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
1: ¿Qué tal, amigos de Tambo Grande? Reciban el cordial saludo en el amor de nuestro Dios Todopoderoso. Invertir en nuestra salud jamás será un gasto innecesario. La salud es primordial. Este es el primer paso para evitar enfermedades crónicas e incluso el cáncer. Detectar a tiempo las enfermedades y a cualquier edad es muy importante. Los miomas uterinos son muy peligrosos. Estos tumores están presentes tanto en mujeres fértiles como en infértiles. Sin embargo, el 80% de los casos de infertilidad por factor uterino se debe a la aparición de miomas que afectan la cavidad uterina. Los miomas uterinos pueden ocasionarse por origen hormonal o por predisposición genética. Se presentan con más frecuencia después de los 30 años de edad y sobre todo si no se ha presentado embarazo alguno.

0: volumen del abdomen, dificultad para el embarazo, estos son uno de los principales síntomas. Aproximadamente en la mitad de los casos, los miomas uterinos no presentan síntomas y en el resto de los pacientes estos suelen ser muy variables, dependiendo de la localización, el tamaño y la dirección de crecimiento del tumor. Recuerde usted, puede prevenir estos tumores uterinos. Tenga una alimentación sana, tenga un peso adecuado y practique ejercicio físico. Y sobre todo, hay que realizar su chequeo médico ginecológico cada año. Con ello, se busca posibles lesiones que pueden con el tiempo convertirse en precancerosas asociadas al cáncer de cuello uterino. Es muy valioso consumir alimentos lo más naturales posible, desechando todo aquello que contenga conservantes o saborizantes artificiales. Evitar el consumo de comida chatarra. 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No tenemos representantes ni agentes vendedores que visiten sus hogares ofertando productos que no nos corresponden. 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Mujeres, es muy recomendable la prevención. 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Si detectas alguna enfermedad a tiempo, podrás ahorrar dinero. Las enfermedades y las emergencias son muy costosas. Muchas gracias, amigos y amigas, por sintonizarnos. Los esperamos. Dios los bendiga grandemente.
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0: 6 de la mañana, 54 minutos.
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Muy buenos días con todos nuestros oyentes de Radio Frecuencia 100 y de Radio La Mejor. Hoy estamos martes 23 de junio del año 2026. Los acompaña como siempre Arnold Nima Berech. Para hoy tenemos información de carácter local, regional y nacional. Bienvenidos, bienvenidas al programa Pulso Ciudadano.

0: Estos son los titulares del día de hoy.
1: Y la demora afecta el proceso de transición. La candidata presidencial de Fuerza Popular, Keiko Fujimori, exhorta a respetar los resultados y expresó su preocupación por la demora.

este jueves y viernes 26 de junio entregarán credenciales a los senadores y diputados. Este jueves 25 y viernes 26 de junio. Y despiden a unas 30 personas con cáncer, según reporte de la Sunafil. Pero hay una norma que se ha aprobado que ya prohíbe despedir a las personas que tienen su trabajo y que tienen cáncer.

Los piuranos se quedan sin caballa. Cambios de temperatura por el Niño obliga a esta especie a retirarse de las 200 millas. En alta mar, embarcaciones chinas aprovechan para llevarse todo. Luego revenden el pescado en mercados de Piura, mientras los pescadores artesanales observan impotentes cómo pierden sus empleos.

Solo 19 candidatos al gobierno regional continúan en carrera electoral. 12 organizaciones en la región Piura no completaron su inscripción dentro del plazo fijado por el Jurado Nacional de Elecciones. Las candidaturas definitivas recién quedarán inscritas el 5 de septiembre tras resolver las tachas.

y agricultores del Medio Bajo Piura marchan hoy al gobierno regional buscando solución. Llevan petitorio para autoridades regionales y nacionales con la expectativa puesta en una salida consensuada a la crisis del agro.

Y hoy se define el caso del médico investigado. Hoy la sala penal evalúa apelación del esposo de la pediatra Minosca Pinto. Hoy se define su futuro. Podría salir en libertad porque hoy está recluido en el penal de Piura, o puede continuar mientras las investigaciones continúan. Y en el distrito de Las Lomas caen dos presuntos integrantes de la banda implicados en hurto de 6,000 soles. Habrían ingresado por un forado en tienda de ropa para llevarse diversos productos. Y en noviembre son las elecciones para elegir a los alcaldes de Centro Poblado de Piura. En Tambo Grande también, recuerden que en Tambo Grande hay 10 municipalidades de Centro Poblado. Y en Cruceta, un ciudadano ha querido inscribirse como candidato, pero no aparece en el padrón de usuarios, en el padrón electoral, no aparece. Y esta realidad también sucede en los demás centros poblados. Ciudadanos que viven por años en un determinado centro poblado, pero no aparecen en el padrón. Y los arroceros del Valle San Lorenzo se sienten defraudados, se sienten engañados, porque se les prometió comprar a 3 soles 50 el kilo de arroz, pero el gobierno ayer ha sacado una norma en donde informa que va a comprar el arroz en la costa a 3 soles con 20 centavos. El gobierno ha emitido el decreto de urgencia número 005 del 2026.

0: bien, vamos al desarrollo de nuestras principales notas informativas del día de hoy, martes 23 de junio.
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0: Y la candidata presidencial de Fuerza Popular, Keiko Fujimori, exhortó a respetar los resultados emitidos por los organismos electorales y expresó su preocupación por la demora en la proclamación oficial de los resultados de las elecciones presidenciales. La lideresa fujimorista sostuvo que cada día adicional sin una definición oficial perjudica el proceso de transferencia de gobierno y limita la posibilidad de preparar adecuadamente las acciones de una eventual nueva administración. Cada día de retraso, de no conocer los resultados, es un día que se pierde para un proceso de transición. Fujimori consideró que de cara a futuros procesos electorales, el próximo gobierno, el próximo Congreso, debe de evaluar mecanismos que permitan agilizar los procedimientos de conteo y de proclamación de resultados. Mientras tanto, el Jurado Electoral Especial Lima Centro 2 declaró improcedente la apelación que presentó la organización política Juntos por el Perú, con el objetivo de que el Jurado Nacional de Elecciones revisara el rechazo previo a un pedido de nulidad de 294 mesas de sufragio instaladas en Argentina. Según el reporte de la OMPE, hasta ayer a las 8 de la noche, la candidata de Fuerza Popular, Keiko Fujimori, registra 9.190.889 votos. Y Sánchez obtiene 9.150.289. Y la diferencia de votos es de 40.600 votos a favor de Fujimori. El ex candidato presidencial del partido Libertad Popular y ex ministro de Energía y Minas, Rafael Belaunde, se reunió ayer con Keiko Fujimori y no descartó trabajar como asesor en un eventual gobierno fujimorista. Los resultados se oficializarán el 15 de julio. Y efectivamente han pasado ya más de 2 semanas de las elecciones y aún no se termina de contar las actas. No se termina de contar las actas. Este es un proceso que está demorando demasiado. El domingo fueron las elecciones en Colombia. El proceso terminó a las 5 de la tarde. A las 8:30 de la noche, ya se sabían los resultados. En el mismo día, pero acá, en nuestro país, Más de dos semanas y aún no se emiten los resultados oficiales. La OMPE, estamos en la página de la OMPE, aún le quedan por revisar 263 actas por 300, prácticamente quedan como 78.900 votos por contar. El Jurado Electoral Especial ha señalado que en esta semana estarían ya resolviendo esta diferencia de 263. El nuevo Congreso, las nuevas autoridades, tienen que realizar reformas, tienen que realizar acciones concretas para mejorar, para realizar diversas modificaciones en la OMPE para que se cuente con la logística respectiva y de esta manera cuando existan procesos electorales, los resultados se brinden a la población en un tiempo más corto, que sean los organismos del Estado como la OMP quien brinde los resultados en el mismo día. No es posible lo que está sucediendo en nuestro país. Es sorprendente. Las elecciones para elegir al próximo presidente se han desarrollado 2 semanas, pero aún no tenemos resultados oficiales. Hay una diferencia de 40.600 votos. Esa es la diferencia que hay entre Keiko y Sánchez. Keiko le va ganando por esa diferencia, por esa cantidad de votos. Pero ya más de 16 días y no hay resultados oficiales. El proceso de transferencia que el gobierno actual tiene que realizar al gobierno entrante. Y el jurado Nacional de Elecciones entregará el jueves 25 y viernes 26 las credenciales a los ciudadanos que resultaron elegidos para el Senado y la Cámara de Diputados del Congreso de la República, así como para el Parlamento Andino en el marco de las elecciones generales 2026. El primer día se entregará el documento a 60 senadores, así como a los 5 parlamentarios andinos, titulares y 10 suplentes, 2 por cada uno, elegidos en el proceso electoral. El viernes 26, en tanto, será lo propio con los 130 diputados que obtuvieron sus escaños de manera oficial. Este jueves y viernes se les va a entregar las credenciales y el nuevo Congreso, tanto integrantes de la Cámara de Diputados y Senadores, tienen que trabajar para resolver este problema de la lentitud que tiene la OMP en la contabilidad de votos cuando se desarrollan los procesos electorales. Se tienen que destinar los recursos, la plata para comprar los sistemas, los equipos, para resolver este dilema que hay en la OMP. Se avanza a paso de tortuga en la OMP, cuando en otros países los resultados se brindan en el mismo día.

0: 7 de la mañana, 7 de la mañana con 20 minutos, 7 de la mañana con 20 minutos en todo el país. Y nuestro hilo telefónico 9691-555-29 está habilitado. Usted puede comunicarse, usted puede llamar, usted puede participar.
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0: Y el ministro de Trabajo, Freddy Solano, informó que en lo que va del año, la Superintendencia de Fiscalización Laboral, la SUNAFIL, ha registrado 30 casos de trabajadores que fueron despedidos tras ser diagnosticados con cáncer. En el 2025 han sido cerca de 36 casos, según el reporte emitido por la SUNAFIL, y en lo que va del 2026 ya van 30. Entonces creo que es importante ahí un trabajo articulado tanto de la SUNAFIL a nivel preventivo y también, por otro lado, de servir de la Autoridad Nacional del Servicio Civil, dijo el ministro. Ante esta situación, el gobierno ha oficializado un marco normativo para frenar estas desvinculaciones arbitrarias y asegurar que el estado de salud no sea un motivo de término de vínculo laboral. Y en ese sentido, el ministro de Trabajo y Promoción del Empleo aprobó una nueva norma que prohíbe el despido de trabajadores con diagnóstico de cáncer en el sector público y privado, estableciendo que esta condición será considerada causal de despido nulo. La medida fue anunciada por el ministro Freddy Solano González, quien precisó que la protección alcanza el tratamiento y las consecuencias derivadas de la enfermedad. Además, establecen medidas como teletrabajo, flexibilización de horarios y adecuación de funciones sin reducción de remuneraciones, con el fin de garantizar la continuidad laboral y evitar actos de discriminación. Entonces, en el año 2025, diversas empresas públicas y privadas despidieron a 36 personas y estas 36 personas tenían cáncer. En lo que va del 2026, ya van 30 casos, pero ya se emitió la norma que prohíbe a las empresas públicas y privadas despedir a las personas que padecen de cáncer, de despedirlos de sus centros de trabajo.

7:24 en todo el país. Y la caballa dejó de llegar a las costas peruanas desde hace varias décadas y actualmente su captura se realiza fuera de las 200 millas marítimas, afectando a miles de pescadores artesanales del país. Según el dirigente pesquero Fidel Periche, las variaciones climáticas y el desplazamiento natural de las especies modificaron la distribución de este recurso hidrobiológico, reduciendo su presencia en el litoral nacional. Desde fines de los años 90, ya no vemos caballa en el norte como antes. Las especies migraron por efecto de las altas temperaturas y otros factores ambientales, sostuvo el dirigente. Periche explicó que la caballa comercializada actualmente en el mercado peruano proviene de capturas efectuadas mar adentro por embarcaciones industriales y flotas extranjeras que operan en aguas internacionales. Precisó que no se trata de un producto procedente de China, sino de recursos extraídos más allá del dominio marítimo peruano y posteriormente exportados hacia distintos mercados. Al frente de Pisco y de Chimbote existe bastante caballa y jurel fuera de las 200 millas. El problema es que los barcos extranjeros capturan allí mismo y esos recursos ya no ingresan al mar peruano. Nosotros esperamos que estos problemas que existen, se resuelvan y está en manos de las autoridades. Periche advirtió que la pesca artesanal atraviesa una de sus etapas más difíciles debido a la escasez de especies tradicionales como la caballa y el jurel. Actualmente, en la zona norte y centro predominan recursos como la pota y el bonito. Sin embargo, existen restricciones para el aprovechamiento de algunas especies pese a la amenaza del niño costero. Y en los últimos días estamos observando varias denuncias. Los piuranos se quedan sin caballa. El tema de la temperatura, cambios de temperatura por el niño, por la calor que hace, obliga a esta especie, es decir, a este producto hidrobiológico, es decir, a la caballa, a retirarse de las 200 millas. En alta mar, embarcaciones chinas aprovechan para llevarse todo. Las embarcaciones chinas están en alta mar, recogen todo y luego en diversos mercados venden el producto peruano, venden la caballa. Y si las embarcaciones chinas llegan, se llevan la caballa, le dan el tratamiento respectivo y luego vienen nuevamente al Perú y venden el producto peruano. Los pescadores artesanales la están pasando mal. Imagínense cuando noviembre, diciembre, enero, febrero se anuncia el niño costero, la situación se va a poner más difícil. En las últimas horas circuló un video sobre la importación de caballa. El dirigente del sector pesca pidió reforzar las acciones destinadas a reducir la contaminación marina y evaluar mecanismos que permitan fortalecer la capacidad operativa de la flota artesanal. Antes la caballa, acá en Tambo Grande, su precio era de 4 soles, 5 soles. Hoy está a 18, 20 soles una caballa. Solo una caballa
Su precio oscila entre 15, 18, hasta 25 soles. Hasta ese precio llega. Pero también nos llama la atención que la caballa importada de China llega a Piura. Es decir, nuestro propio producto hidrobiológico se lo llevan, luego lo traen y lo venden. Eso está pasando.

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0: 7:32, 7:32 en todo el país, y estamos en línea con el señor Santos Portilla, presidente del Frente de Defensa de los Productores de Arroz del Valle de San Lorenzo. ¿Y qué es lo que está sucediendo con el arroz? Se ha emitido el decreto de urgencia número 005, en donde establece el valor referencial del arroz pilado. Para la costa, 3,20 soles, para la selva, 2,60 soles. En Piura se había dado a conocer que el precio de la venta del arroz era de 3,50 soles. Señor Santos Portilla, ¿cómo toman ustedes esta medida del gobierno? Ya ha puesto un precio fijo. Coméntenos al respecto. Buenos días.
1: Sí, buenos días, mi estimado amigo. ¿Cómo está? Dios lo bendiga. Y también saludar a su amada audiencia. Y gracias por preocuparse por el agro de acá del Valle de San Lorenzo y el agro nacional. Gracias, mi amigo. Sí, mire, con respecto a su pregunta y sobre los precios que han salido el día sábado, creo que fue en la tarde, lastimosamente, nuevamente, somos burlados por parte del gobierno. Burlados porque nosotros, en una reunión que vino el viceministro, nosotros quedamos el kilo de arroz a 3,50 soles. Pero, sin embargo, el gobierno, para que dé los lineamientos, ha estado demorando para que dé todo a conocer, todos los requisitos, igual, así por pausa, nos ha venido hasta el día sábado que salió el precio a 3,20 el kilo, en el cual, sinceramente, con esos precios, a nosotros nos ha desanimado totalmente, porque tendríamos que hacer gastos nosotros para entregar ese arroz al Estado.
0: Bien.
1: Así es, mi amigo.
0: Entonces, este sí. Precio no les conviene a ustedes.
1: No, porque mire, ahorita el precio del arroz, de acá de la costa, usted sabe que es mucho más mejor que el arroz de la selva. Y el arroz de la costa, ahorita, acá, por ejemplo, Piladito, todo tan fácilmente lo puedes vender en 125, 130 soles. Ahora, nosotros tendremos que pagar el IGB al venderle al Estado. Pagar IGB, tenemos que pagar esto para poder esto pilarlo, ese arroz. Todos los molinos no tienen ese TGH, y aquí en San Lorenzo, yo he preguntado, me falta uno averiguar, no tienen eso. Hasta en eso hay trabas para vender nuestro arroz, imagínense. Y encima con ese precio bajo que nos han recortado 20 soles por saco.
0: Y ante esta medida, señor Portilla, ante esta reducción de precio, ¿ustedes como organización van a vender, no van a vender? ¿Qué medidas van a tomar?
1: Mire, yo hasta el día de ayer estuve conversando con el gremio, entonces vamos a tener una reunión posiblemente el día de mañana para de esa manera nosotros ver si en realidad conviene vender y no conviene. Bueno, y el que quiere vender, bueno, que lo haga, ¿no? Tampoco no se le puede decir no vendas. Pero hay muchos que con estas noticias nos hemos desanimado en querer vender el producto. Porque encima de que nosotros todavía tenemos que esperar que salga quién, sale Pedro, sale Juan, mire, toda esa burocracia, imagínese. Qué bueno fuera que nosotros, agarrar el gobierno, nos compra dos. Ya pues, bueno, Y entregamos toda nuestra documentación y estamos seguros que nos va a comprar, pero ni ellos estamos seguros. ¿Por qué? Porque va a ser, creo que, como una especie de sorteo. Hasta en eso estamos, imagínense. Sí, sí. Y nosotros necesitamos el poco capital, lo necesitamos, ¿para qué? Para devolverle a las bancas privadas, a las personas que no nos han apoyado, o en todo caso lo que nos queda para seguir trabajando. Imagínense las trabas que nos pone el gobierno.
0: ¿Se sienten burlados?
1: Nos sentimos burlados, y más que todo nos sentimos burlados por esos sinvergüenzas, caraduras, que ya lo dije y lo vuelvo a repetir, que se fueron a hacer arreglos a nuestras espaldas de los verdaderos agricultores, de los verdaderos que emprendimos esta lucha. El gobierno nunca se sentó con nosotros a dialogar, jamás nos hizo a un lado y se fueron con personas que no estaban involucradas en el paro, que no estaban involucradas en el agro nacional. Y lo sigo diciendo, tales como el señor Núñez. El señor Núñez con el gobierno regional de Tumbes, que se fueron, y el gobierno regional de Lambayeque, y más el presidente interino que hay en Lambayeque, ni siquiera elegido por los agricultores. Ellos se fueron a la carrera ya a arreglar con el Estado, a espaldas de nosotros. Y el gobierno no nos tomó atención a nosotros e hicieron arreglos con ellos. Para nosotros, sinceramente, amigo, con mucho respeto, y le digo a toda la ciudadanía, hemos sido burlados, y eso, y esas compras para nosotros no nos sirven de nada, mi estimado. No nos sirven absolutamente lo que es nada. A 156 soles que sale el saco, más que nosotros tenemos que pagar IGB, más que tenemos que pagarle al molino para que nos den esa documentación, que los molinos no te quieren dar así nomás, porque ellos cuidan su marca, estimado. No es que tú te vas y pidas y el molino te da un documento. No te lo dan, no te lo quieren dar, hermano. Todo es una burocracia. Ahora dígame, si nosotros no vamos a vender, ¿quién va a vender el arroz? Háganse ustedes esa pregunta y investiguen. Y pongan y pongan y les dejo una tarea por ahí a ustedes. No una tarea, sino ustedes, como ustedes siempre apoyan al agro, de aquí en adelante, si no vende el agricultor con tanta burocracia, ¿quién es el más beneficiado que va a ser acá? ¿Quién se va a agarrar todo ese dinero? ¿Quiénes van a vender el arroz si no somos nosotros? ¿Quiénes son? Ahí está a eso vamos a apuntar. Mire lo que hace el gobierno a través de tanto sinvergüenza. Porque hay sembradores de arroz, que no quiero mencionarlos, que siembran 400, 500 hectáreas, 300 hectáreas, y lo hacen a través de la empresa que han formado. Ellos van a vender. Y nosotros, los pequeños y medianos agricultores, ¿cómo quedamos?
0: Bien, en la parte final, su mensaje a los productores de arroz del Valle San Lorenzo.
1: Bueno, yo les pido a mis hermanos agricultores que sigamos con nuestras fuerzas como siempre lo hemos hecho. Sigamos adelante, veamos la forma cómo vamos a sembrar esta campaña. Sé que estamos desgastados económicamente, muchos vamos a quedar endeudados, pero con nuestras últimas fuerzas que tengamos, sigamos trabajando, sigamos adelante y esperando más que todo en Dios que tal vez se solucione pronto esta situación que tenemos ahorita, que nos está embargando en el sector arrocero.
0: Bien, muchas gracias, buenos días.
1: Bien, estimado. También le quería decir, estimado, hoy va a haber una protesta en Piura, en el Bajo Piura, y nosotros aquí en San Lorenzo también ya estamos alineándonos para partir allá, para decirle al gobierno que el gobierno se preocupe por el agro nacional y no nos tenga como a muchachos engañándonos, que sí nos va a comprar el arroz y al final no vamos a vender arroz con tantos requisitos que nos han pedido.
0: Bien, muchas gracias, buenos días.
1: Gracias, estimado, Dios los bendiga.
0: Bien, fueron las declaraciones del señor Santos Portilla, presidente del Frente de Defensa de los Arroceros de San Lorenzo. Esta noticia la han recibido como un balde de agua fría. El precio del arroz se había consensuado. Llegaron funcionarios del Ministerio de Desarrollo Agrario, llegaron a Piura, conversaron con los dirigentes, y el precio era de 3 soles con 50 el kilo. Ahora, a través de esta norma, el gobierno señala que se va a comprar el arroz en la costa a 3 soles con 20 centavos, en la selva a 2 soles con 60. Y ustedes acaban de escuchar al dirigente Santos Portilla, señala que hay mucha burocracia, el precio ha bajado y se sienten burlados en el sentido de que llegaron acá funcionarios del Midagri, se sentaron, conversaron, consensuaron, llevaron este precio y luego el ministerio, el gobierno emite esta norma dando ya los parámetros. En el artículo primero da a conocer el monto, el precio. Artículo segundo, obligatoriedad de uso de precio. El programa de desarrollo productivo agrario rural, agro rural, se encuentra obligado al uso de los precios determinados en el artículo 1, precedente de acuerdo al ámbito geográfico. Y hoy los productores de arroz, agricultores, van a protestar al frente del gobierno regional de Piura. Agricultores del Valle de Sechura protagonizan hoy una movilización hacia la sede del gobierno regional de Piura para entregar simbólicamente al gobernador regional Luis Neira León el segundo petitorio que exige la declaratoria de emergencia del agro nacional, así como la adopción de medidas urgentes para enfrentar la crisis que golpea a miles de productores. La movilización busca visibilizar la difícil situación que atraviesa el agro familiar debido al incremento de los costos de producción, la falta de apoyo técnico y financiero, así como los problemas de acceso al recurso hídrico, factores que vienen afectando seriamente la rentabilidad del sector agrario. Según informó Norberto Bayona, asesor técnico de la Asociación de Productores Agrarios del Valle de Sechura, el documento ya fue presentado formalmente al gobierno central, a la presidencia del Consejo de Ministros y también a las autoridades del nuevo Congreso de la República, que asumirá funciones a partir del próximo 28 de julio. Los agricultores tienen un lugar protagónico en la marcha del país. Hoy van a ir, van a presentar un memorial, un documento pidiendo más atención. Los agricultores están solicitando más atención a este sector.

7 de la mañana con 45 minutos, 7 con 45 minutos en todo el país. Solo 19 de las 31 organizaciones políticas que iniciaron el proceso lograron presentar sus fórmulas para postular al gobierno regional. Otras 12 no culminaron la inscripción dentro del plazo establecido por el Jurado Nacional de Elecciones, entre ellas Podemos Perú. La plataforma del Jurado Nacional de Elecciones muestra que en Piura solo 19 organizaciones políticas han sido presentadas por mesa. Sin embargo, aún falta la calificación de requisitos. Además, 12 agrupaciones ni siquiera alcanzaron a completar la inscripción dentro del plazo. Así lo sostuvo el especialista en Derecho Electoral Juan Carlos Álamo Castro. El plazo para registrar candidaturas venció el 19 de junio, luego de una ampliación extraordinaria de 3 días otorgadas por el Jurado Nacional de Elecciones. Pese a ello, varias agrupaciones no completaron el trámite en el sistema de Clara. Entre las listas que no lograron culminar la inscripción figuran Juntos por el Perú, Perú Primero, Primero la Gente, Obras y Podemos Perú. Según Álamo, estas fórmulas ya no podrán volver a registrarse. Una de las características del proceso electoral es el principio de preclusión y de perentoriedad. Los plazos deben de respetarse. El jurado amplió 3 días adicionales para facilitar el registro de las candidaturas. Por lo tanto, no corresponde alegar la afectación alcanza únicamente a las listas involucradas y no a toda la organización política. En el caso de Podemos Perú, la situación compromete la fórmula regional y la lista distrital de 26 de octubre. Actualmente, los jurados electorales especiales realizan la etapa de calificación. Por ello, el número de postulantes aún podría reducirse. Las candidaturas definitivas recién quedarán inscritas el 5 de septiembre, tras resolverse las tachas, apelaciones y observaciones. Las listas que no concluyeron el registro son como si no existieran para efectos de calificación. Ahora los jurados electorales especiales evaluarán las candidaturas presentadas y emitirán resolución correspondiente. Recién el 5 de septiembre quedarán definidas las candidaturas inscritas de manera definitiva. Listas inscritas. A ver, las listas inscritas son el FREPAC, Somos Perú, Renovación Popular, Visión Perú, Alianza para el Progreso, Acción Popular, Fuerza Regional, Partido Político Consciente. Estas son las listas inscritas. Además, Perú Primero, Partido Popular Cristiano, Partido País para Todos, Fuerza Popular, Progresemos, Partido Aprista Peruano, Alianza Electoral Venceremos, Salvemos al Perú. Un montón de partidos que se han inscrito en esta primera etapa. Pero también hay 12 organizaciones en Piura que no completaron su inscripción dentro del plazo fijado por el Jurado Nacional de Elecciones. Otro dato que compartimos con ustedes es que las candidaturas definitivas recién quedarán inscritas el 5 de septiembre, tras resolverse las tachas. Es todo un cronograma. El 19 de junio terminó el plazo para que se inscriban todos los partidos
para inscribir a todos los candidatos, tanto para la región, para la provincia, como para el distrito, el 19 de junio. Luego están revisando si es que se admite la lista y luego sigue el proceso. El 5

candidatos o personas o ciudadanos presentarán las tachas a los candidatos que no pueden participar. Presentan la tacha, el jurado electoral evalúa si procede o no procede, y finalmente el 5 de septiembre, el 5 de septiembre, se dará a conocer la lista definitiva.

0: 7 de la mañana con 52 minutos en todo el país. ¿Y qué está sucediendo? ¿Qué está pasando en los municipios de centro poblado de nuestro Tambo Grande? Como ustedes saben, el 4 de noviembre son las elecciones para elegir a los nuevos alcaldes de centro poblado. Tambo Grande tiene 10. Santa Ana, Locuto, Malingas, Cruceta, Tejedores, Pedregal, Valle de los Incas, Villa La Peñita. Son 10 municipalidades que van a elegir, 10 jurisdicciones que van a elegir a sus nuevos alcaldes, a sus nuevas autoridades. Pero hay una sorpresa tremenda: el padrón electoral, hay personas que viven en un centro poblado, que tienen años viviendo en esta jurisdicción, pero no aparecen. No aparecen en el padrón. Ayer nos enviaron testimonios. Vamos a escuchar lo que está sucediendo en Cruceta, por ejemplo. ¿Qué pasa en Cruceta?
1: Hola, Aaron. ¿Qué tal? ¿Cómo estás? Buenas noches. Mami, disculpa que te moleste. Es verdad que yo el día he estado en Cruceta porque mi persona quería postular para alcalde de Cruceta, para la delegada. Y me encontré con la sorpresa que en verdad que no estoy en el padrón, ahí, pero años atrás, yo he votado en Cruceta y ahorita me sorprende que no me encuentro en el padrón para votación. Pucha, y verdad que hay muchas irregularidades. En verdad, ni el señor Regina ni el propio alcalde de Cruceta se encuentra en el padrón. No sé cómo será la cosa. Yo quería hacer una denuncia pública con usted, ¿verdad? No sé cuándo sería, pero yo quiero hacer eso porque yo iba a postular para la delegada de Cruceta.
0: Bien, esta es la denuncia de un ciudadano que quería o quiere participar como candidato a la municipalidad de Centro Poblado, pero no aparece en el padrón. El padrón electoral es todas aquellas personas que viven en Cruceta y que son ciudadanos de dicha jurisdicción y deben de aparecer en el padrón electoral. Pero no solo Cruceta, sino también otras jurisdicciones. En Malingas también la situación es similar. Y este padrón se debe de reestructurar, se debe de evaluar, se deben de realizar los cambios respectivos. También otro caso que me daban a conocer es que un centro poblado tiene como 6.000 ciudadanos. Y solo en el padrón aparecen la mitad.

0: de Ciudadanos. Tenemos una comunicación, el señor Luis Río Frío está en línea. Buenos días.
1: ¿Qué tal, Arnold? El tema es, ¿no?, de que no hay una corresponsabilidad en los comités electorales, ¿no? Un día, un año, un periodo eligen tal, otro tal, ¿no? Y no hay una capacidad de acumular esa información en un software, ¿no? Pues por ejemplo, el caso de acá, ya había una, nomás lo que tenía que verse revisado los padrones y bueno, los que faltan, ubicarlos, ¿no? Pero otra vez hacen lo mismo, vuelta, empiezan desde el inicio hasta el final. Y son comités que los forman así, nomás, como te digo, al azar, sueltos, ¿no? No hay una estructura, ¿no?, de nada, ¿no? Y es importante, ¿no?, de que se consoliden estos padrones, pero queden en el archivo, no sé, en la municipalidad, no sé dónde deben quedar, pero debe quedar ahí. Y los comités electorales, así como en toda organización, tienen que cambiarse después de cada proceso electoral, ¿no? Por ejemplo, aquí termina el día 5 o 6, que va a ser el primero de noviembre, y todo el mundo desaparece y nadie da razón de nada. Yo creo que es una cuestión de falta administrativa, pero los comités hay que exigirles que validen los padrones, ¿no? Porque si no, estamos todos los años lo mismo. Hoy ya tenemos tecnología para meter gran cantidad de información y no estar todos los años haciendo nuevos empadronamientos, que esta cuestión. Yo pienso que la municipalidad delegada debe tener un archivo documentario donde ahí nomás vayamos, busquemos, ¿no? Y los que vemos que no están, yo pienso que sería importante nada más agregarlos, ¿no? Pero desgraciadamente no es así. Todo es un desorden y bueno, hay años que inclusive hemos tenido la mala suerte, ¿no?, de que el nuevo comité electoral, como no conocen algunos, ¿no?, no aparecemos, ¿no?, y tenemos que protestar, lo hemos tenido, ¿no?, pero acá necesitamos ordenar ese tipo de cosas, porque todos los años es lo mismo. Como digo, ahora hay tecnología para ir metiendo información en una cuestión tecnológica, y ahí nomás irnos y buscarnos y identificarnos si es que estamos ahí, nada más, así como lo hemos hecho para las elecciones nacionales, ¿no? Tú sabías dónde votabas, toda la cuestión, y no hemos tenido ese grave problema, ¿no? Lo que pasa es que en los centros poblados no hay una estructura de documentación y todo está votado. Yo fui a la municipalidad que me den el padrón y que no sabían dónde estaba. Date cuenta, pues, ese tipo de cosas, ¿no? Cuando esos padrones deben quedar en archivo, ¿no? Y para el próximo, y la misma municipal tiene que poner su equipo, porque hay computadoras ya para tener la información detallada, ¿no? Entonces, como digo, ellos no pueden dar información porque ni ellos tienen a cargo las cosas.
0: Bien, muchas gracias por su comunicación. Y efectivamente, el padrón electoral se tiene que modificar. Pero la información que nos hacen llegar, que es la RENIE quien ha brindado el padrón electoral. No es, bueno, la Municipalidad Provincial de Piura es el que lleva a cabo este proceso de las elecciones, pero el padrón electoral lo ha actualizado la RENIE. Otro mensaje, buenos días, el número 930-414-533 dice lo siguiente: buenos días, el padrón electoral para las elecciones de centros poblados lo ha entregado la RENIE. Entonces, este es el mensaje que nos daba a conocer que el Registro Nacional de Estado Civil, la RENIE, ha brindado el padrón electoral. Y se tiene que, bueno, el comité electoral, la municipalidad de la zona y de la provincia deben de coordinar para que se corrijan. O ya no hay tiempo, si hay, porque las elecciones son en noviembre. Las elecciones son en noviembre y se tiene que resolver este problema, porque hay personas que no aparecen. Según en Cruceta, el propio alcalde Héctor Yoya no aparece en el padrón electoral. Con el padrón electoral hay muchas personas que quieren participar, pero no aparecen. Esa es la realidad. No hay tiempo para más. 8 de la mañana con un minuto. 8 de la mañana con un minuto. Hemos llegado a la parte final. Regresamos el día de mañana. El día de mañana con más información. Que tengan un buen día.
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¿Qué tal? ¿Cómo están? Muy buenos días, amigos de Radio Escuchas. Bienvenidos al programa informativo Cazadores de la Verdad. Para mí es un gusto siempre estar frente a los micrófonos dirigiendo este programa informativo, noticiario y de comunicación social. Mi nombre es Johnny Arturo. Nuestra edición de hoy, martes 23 de junio, la iniciamos dando a conocer los datos hidrométricos. Cantidad de líquido vital está en estos momentos ya conservando nuestro principal vaso regulador, nuestro reservorio San Lorenzo, que para el día de hoy continúa en un nivel lleno de 195.624 hectómetros cúbicos. 195 millones de metros cúbicos de agua son los que está almacenando en estos momentos el reservorio San Lorenzo. Hay un caudal en el canal Quirós de 6.61, en el río Quirós de 18.61. Está ingresando agua al canal, al reservorio, 5 metros cúbicos por segundo. Aún no hay laminación por el aliviadero de Chipillico, pero sí hay laminación por el aliviadero de Maray. Está ingresando 5 metros cúbicos por segundo de agua al reservorio y está laminando o están botando agua, como se dice popularmente, igual cantidad, 5 metros cúbicos por segundo. Lo que está ingresando lo están botando por el aliviadero de Maray. Como es acostumbrado, esto técnicamente para cuidar y preservar la caduca, viejísima, antiquísima infraestructura hídrica de nuestro principal vaso regulador, del cual depende toda la actividad agrícola de la zona de Las Lomas, Sullana o parte de Sullana, Tambo Grande, parte de Chulucanas, ¿no?, que comprende el extenso Valle de San Lorenzo. Estamos a puertas de celebrar el Día del Campesino, el día de mañana, 24 de junio, un día muy especial en el cual se rinden los honores correspondientes y el reconocimiento correspondiente al hombre de campo, al hombre y la mujer de campo. Y en este día, a celebrarse el día de mañana, no solamente se celebra la actividad agrícola, porque hay muchas autoridades que yo veo que ya están haciendo los preparativos, enviando mensajes, haciendo actos protocolares, en las cuales hablan de la pura actividad agrícola y de la pura actividad agrícola por el Día del Campesino, ¿no? Que yo creo que es un error tremendo y que históricamente ha venido repercutiendo durante muchos años. Y digo que es un error tremendo porque el Día del Campesino rinde homenaje a la persona, al ser humano, sea varón o mujer, que vive en el campo y vive del campo. Vive del campo y en el campo, ¿no? Entonces, hoy por hoy, las autoridades, en las escuelas, se enseña que el Día del Campesino, 24 de junio, hay que dibujar a un hombre con una palana, ¿no?, en el campo. Bueno, señores, esa es la actividad agrícola, pero en realidad el Día del Campesino pues se celebra en Costa, Sierra y Sur a la persona que vive del campo y en el campo, porque hay muchos que viven del campo, pero que viven del campo, pero no viven en el campo. ¿Cómo así, señor Johnny Arturo? Lo que pasa es que, por ejemplo, hay mucha gente que se dedica a la actividad agrícola y que vive en el campo, que tiene su casa en el campo, que tiene sus hijos en el campo, que crece con su familia en el campo, que ve forma de subsistir en el campo, ve cómo se dota de agua en el campo, ve cómo se dota de combustible, de leña, de lo que sea en el campo, ve maneras de sobrevivir en el campo, de realizarse en el campo. Ese es el campesino. Y muchos de ellos, en algunas zonas que son bendecidas, tienen actividad agrícola. Pero también hay gente campesina que vive en el campo y del campo y que no tiene actividad agrícola. Y que lo que tiene es una actividad pecuaria, que lo que tiene es ganadería, que lo que tiene es una vaquita, como por ejemplo en el hermano comunidad de Nacho Tábara, ¿no? Allá son ganaderos, bastante vacas, en el bosque seco, como los hermanos de
la gran mayoría de la margen izquierda, ¿no? Que tienen su ganado, tienen cabras, en su gran mayoría cabras, otros tienen ovejas. Entonces, y son gente que no son agricultoras o porque no tienen la posibilidad de tener agua para poder sembrar sus predios más que en lluvias, en temporales, pero que viven del campo a través de la ganadería, a través de la crianza de aves de corral, a través de la crianza de cerdos, de la actividad pecuaria. Entonces, celebrar el Día del Campesino va más allá de dibujar a una persona con una palana. Celebrar el Día del Campesino es celebrar la vida, celebrar la naturaleza, celebrar la flora y la fauna de la cual es bendecida San Lorenzo, de la cual es bendecida Tamborán, de la cual es bendecida Las Lomas, Sullana y todo lo demás. Vivir en el campo y despertar con el sonido de las soñas, de los chilalos, de los cantar de los gallos, ¿no? O el rebuzno de un burro, ¿no? Vivir en el campo es escuchar el silencio de la noche. Vivir en el campo es disfrutar de ver las estrellas en total oscuridad. Vivir en el campo es, se fue la corriente, encendamos una vela, sentémonos a conversar. Vivir en el campo es no tenemos agua, esperar un turno de riego. Vámonos a un pozo. Vivir en el campo es no tengo las, digamos, comodidades quizás que se tenga en las ciudades, pero se tiene otro tipo de bonanzas, se tiene otro tipo de privilegios, aire puro, te rodea la naturaleza, quieres comerte un choclo, te vas un choclo, quieres comerte un mango y en temporada de mango, quieres hacerte un fresco, te vas, te coges un limón, quieres comerte un pollo, un gallo, una gallina, pues la sacrificas, ¿no? Y te la comes. Quieres comer huevos criollos y ya no huevos con hormonas, que son los que comemos todos los días en las tiendas. Vas, le levantas un poco a la gallina de costadito para que no te pique, le sacas un huevo y ahora sí, a comerte tu huevo criollo, ¿no? Vivir en el campo, se acabó el gas. ¿Qué hago? Voy a los alrededores, busco mi pedazo de leñas, algarrobos, mangos secos, limón seco, lo que haya, lo que se encuentre como combustible para poder cocinar. Y pones tus ladrillos, pones tus adobes, tu olla negrita llena de hollín, y ahí cocinas tus camotes, tu arroz, lo que tú quieras, fríes tu pescado. No buena tienda, me voy a la quebrada, hay buenas mojarras. O de repente me compro una trucha, ¿no? Vivir en el campo, vivir en el campo, vivir en el campo, conocer las fases de la luna, aprender a conocerlas, aprender a rastrear quién se metió, el ladrón, un animal, animal raro, qué pasó, las señales que te da la naturaleza, rastrear. Eso es vivir en el campo, eso es ser campesino, eso es ser campesino. Desde hace mucho tiempo se están equivocando en la celebración del Día del Campesino. Y hasta en las escuelas. Día del Campesino, niño, tarea, dibujar un hombre con una palana. Dibujar un hombre con un poncho, un gorro y una palana o una chaquitaya. No, no solamente la actividad agrícola. Vivir en el campo es los que viven de la actividad pecuaria, de criar un ovejo, de criar ganado, de criar vacas, de criar cabras. En los bosques secos, ya lo mencioné, vivir rodeado de la fauna, de la flora, vivir en el campo, ¿no? Es ver correr un zorro o corretear un zorro que se quiere llevar a las gallinas, o escuchar a la gallina cuando grita porque el zorro se la quiere comer, ¿no? O como se dice popularmente, cujiar a los perros, que no es que hostigarlos a que puedan perseguir al zorro. Si el perro es zorrero, va a atrapar al zorro y lo va a matar. Si el perro no es zorrero, lo va a saludar o le va a tener miedo al zorro. O encontrar nomás las plumas de la gallina cuando el zorro ya se lo comió. ¿No? Ver cómo el chilalo va construyendo su hoyero. Su hoyero. Ese es ser campesino. Vivir del campo y en el campo. Saludo y respeto a mucha gente que de repente tiene sus predios, ¿no? Y que va al campo y siembra su mango y siembra su limón, pero van en el día, lo asisten y luego retornan a sus hogares en las zonas urbanas.
retornan a sus comodidades en las zonas urbanas, retornan a su energía eléctrica, retornan a su gas, retornan a su agua potable a domicilio, ¿no? Y al otro día temprano otra vez están en su predio en el campo. Los saludo yo también a ellos, ¿no? Pero en su gran mayoría, y el campesino, al que disfruta del día, de la noche, la madrugada, en el campo. Feliz día a todos los campesinos y campesinas, hombres y mujeres, que aprendieron a no, no sentir las necesidades. No se siente, porque se ve forma de cómo dotarse. De cómo dotarse. Lo digo yo, una persona que estuvo acostumbrada 30 y pico años al bullicio de la ciudad y que llegó a vivir a un campo de hace muchísimos años. Y al final uno se acostumbra, uno se acostumbra, ¿no? Y aprende mucho, aprende muchísimo. Miren, en el Malinga Salto, en el Malinga Salto usted ve puro bosque seco en muchas de las zonas, pero en temporal de lluvia usted ve cómo los cerros, las campiñas del Malinga Salto se visten pero hermosamente verde, verde, verde, verde, verde. Cuando las quebradas se activan, la gente va a las quebradas, ¿no? En la margen izquierda, de igual manera. Llegaron las lluvias, llega la bendición y todo se vuelve una alfombra de sembríos de sandía, de frijol y todo lo demás. La gente aprovecha. En el Valle de los Incas, por lo consiguiente. En los Algarrobos, en el Algarrobo, por lo consiguiente, de igual manera. Todas las zonas rurales, de las personas que viven en el campo, nuestro mayor y sincero reconocimiento, ¿no? Feliz día a todos ellos del campesino. Del campesino. Había una cita que hablaba sobre cómo piensa en algunas personas del campo, ¿no? Decía, cuando ven a una persona con camisa manga larga en una camioneta, dicen, ahí viene el ingeniero. Por más que no sea ingeniero, pero ya lo vieron en una camioneta y con camisa manga larga, ahí viene el ingeniero, ¿no? Pero es como costumbre, ¿no? Como costumbre. Y muchas cosas más. Por ejemplo, un temblor. Un temblor en el campo, es decir, Diosito está que nos mece. Diosito está que nos mece. Miren, un temblor en el campo. Una lluvia. Una lluvia. Todos corren, ¿no? A tratar de refugiarse. En el campo todos corren, pero a coger los baldes y los depósitos para ponerlos cuando la calamina ya se limpió y ponerlos a juntar agua. Es cositas, ¿no? Que uno aprende allí en la zona del campo, a corretear una iguana que se come los huevos de la gallina. O sea, de verdad, tantas cosas, ¿no? Tantas cosas. Sinceramente, los macanches, el miedo, el susto, los macanches y tantas cosas más. En alguna zona del campo, pues en otras zonas se vive de manera distinta, ¿no? De manera distinta. En los arenales, de otra forma. En el valle, de otra forma, de otra manera. Bien, en síntesis, feliz día del campesino. El día de mañana estoy que hago una previa, porque el día de mañana no vamos a poder hacer programa. Tenemos una cordial invitación para estar presentes en la zona de Cruceta. Se va a llevar una actividad justamente celebrando el Día del Campesino y quería hacer esta referencia, ¿no? Quería hacer esta referencia.

0: Bien, complementamos con los reportes meteorológicos que nos envía Senami. En Ayabaca, mínimas de 9, máximas de 21. En Chalaco, mínimas de 10, máximas de 21. Miren, las temperaturas han bajado muchísimo, ¿eh? Muchísimo han bajado en la zona sierra. 9 grados la mínima en Ayabaca, 10 la mínima en Chalaco. Esto es porque oficialmente, hace un par de días, oficialmente hemos ingresado a la temporada invierno, oficialmente. Así que las temperaturas, como que uno las espera que bajen un poquito más, y ojalá que así sea, porque el calentamiento del mar está fuerte. Mientras tanto, Chulucanas, 20 grados la mínima, 33 la máxima. Y ahí lo que mencionaba, bajísima en una y luego se va bien arriba en hora de la tarde. El Alto, mínima de 21, máxima de 30. Huancabamba, mínima de 12, máxima de 23. Huarmaca, mínima de 12, máxima de 21. Lancones, mínima de 21, máxima de 33 grados. Malacací, mínima de 19, máxima de 33. Paita, mínima de 22, máxima de 32. Piura, mínima de 21, máxima de 33. Salalá, mínima de 7 grados. Máxima de 17, 7 grados en Salalá. Sechura, en la tierra del ají de junta, 21 grados la mínima, 32 grados la máxima. Sullana, 21 grados la mínima, 33 la máxima. Aquí también hay un cambio brusco. Talara, 22 grados la mínima, máximas de 30 grados. Es lo que nos emite hoy en esta edición Senami para el día de hoy. Los pronósticos que son, bueno, martes, miércoles y jueves, son siempre los pronósticos para 3 días. ¿De qué más hablamos, amigos? Hablamos también sobre temas sumamente importantes, que es el agro debe de prepararse. Estamos en un escenario atípico. Voy a tomar en referencia lo que dice Agencia Agraria, agraria.pe, que dice lo siguiente. Para los amigos agricultores. Ante la posibilidad de un fenómeno del Niño costero con impacto de intensidad moderada a fuerte, el director ejecutivo de Cultivida, Rubén Carrasco, advierte que el sector agrícola peruano debe de fortalecer sus capacidades de prevención y adaptación para reducir riesgos sobre la producción de alimentos y la economía del campo. Él dice lo siguiente: estamos en un escenario complicado y atípico. El agro debe prepararse con anticipación para enfrentar los efectos del Niño costero, sostiene este especialista Carrasco. Sobre todo en este contexto climático que enfrenta el país y la necesidad de adoptar medidas oportunas. El señor Carrasco, representante, Rubén Carrasco, representante de Cultivida, señala que el comportamiento climático actual exige dejar atrás una lógica reactiva y avanzar hacia una gestión preventiva que permita proteger los cultivos y fortalecer la resiliencia del sector agrario. ¿Qué te está diciendo? Sabemos que todos tienen un conocimiento ancestral aprendido, pero ahora, a estas condiciones, es necesario actuar de otra forma, de otra manera, sobre todo en el contexto preventivo. Señores, que permita proteger los cultivos y fortalecer la resiliencia del sector agrario. En este sentido, indica que la preparación debe de involucrar un trabajo articulado entre productores, autoridades, especialistas y actores vinculados a la cadena agrícola, con énfasis en la planificación, el monitoreo y la implementación de buenas prácticas agrarias. Además, destaca que el desafío no solamente consiste en responder ante posibles emergencias, sino en incorporar herramientas e innovación que permitan al agro adaptarse a escenarios cada vez más variables y extremos. En este contexto, se alerta que los cambios en la temperatura y la humedad crean un entorno propicio para la proliferación de plagas y enfermedades, no solamente en el humano, también en la planta, afectando directamente la productividad de los cultivos y en la economía de miles de agricultores, especialmente los que se dedican o los que solventan a la pequeña agricultura que es de sustento familiar. El especialista Rubén Carrasco explica que el cambio climático viene modificando los patrones tradicionales, favoreciendo la aparición de nuevas plagas o el incremento en agresividad de las ya existentes. En esta situación es bastante probable la proliferación de plagas y enfermedades que puedan perjudicar seriamente a los cultivos. Por ello, es urgente reforzar las prácticas agrícolas sostenibles, el manejo integrado para proteger la producción y garantizar la famosa seguridad alimentaria. Finalmente, reitera que asegurar la continuidad de la producción agrícola es clave para preservar el abastecimiento de alimentos y reducir el impacto económico y social que puedan generar los eventos climáticos sobre miles de familias que dependen del campo. Y aquí quiero darle la razón en asegurar la continuidad de la producción agrícola, que es clave para el abastecimiento de los alimentos. Y ahora sí, ¿por qué? ¿Por qué lo doy la razón? Porque este clima, estas condiciones climáticas, van a afectar no solamente el tema del mango y del limón, que es un producto que perecible, que se vende, ¿no?, que es un negocio, sino que también va a afectar la palta, que también es un negocio, va a afectar el plátano, va a afectar los frijoles, va a afectar la uva, va a afectar el arroz, va a afectar todos los productos, e inclusive los productos de pan llevar, inclusive los tubérculos, las verduras. Entonces, sí, es necesario tomarlo muy en serio para preservar ahora sí el abastecimiento de alimentos y tratar de reducir un poco el impacto económico que puede generar y que ya conocemos que genera estos fenómenos que son parte de la naturaleza. Son parte de la naturaleza, amigos. Por ahora, por ejemplo, miren cómo es el cambio, ¿eh? Por ahora el ENFEN, que es otro grupo de trabajo, que es la comisión encargada del Estudio Nacional del Fenómeno del Niño, indica, miren lo que dice el ENFEN, aún es prematuro afirmar la ocurrencia de un niño de magnitud muy fuerte. O sea, da a conocer de que sí, hay la posibilidad de un niño, pero no de un niño de magnitud muy fuerte, ¿no? Como se ha difundido en algunos medios nacionales y redes sociales, es la opinión de esta comisión encargada de estudio nacional del fenómeno del niño. Esta es una aclaración que la formula ante la difusión en medios de comunicación y redes sociales, producto del estudio de otras fuentes, ¿no? Lo informa, pues, de esta manera el ENFEN, que aún es prematuro, aún no se puede dar una certeza de un niño fuerte. Porque si se habla de un niño, pero no hay certeza de que sea débil, moderado o fuerte, según la comisión encargada del Estudio Nacional del Fenómeno del Niño, denominada ENFEN. Ojo que el ENFEN une a varias instituciones, no es una sola, no es una sola, une varias instituciones. Bien, entonces vamos a seguirlo tomando con calma. Hay distintas opiniones de los diversos especialistas. El día domingo escuchábamos al especialista Abraham Levy, el denominado hombre del tiempo, que mencionaba en los medios nacionales la llegada del niño costero. Ahora escuchamos e informamos, damos a conocer la respuesta de la comisión encargada del Estudio Nacional del Fenómeno del Niño, el ENFEN, que dice que aún es prematuro. Bueno, vamos a ver quién es el que acierta. ¿Quién es el que acierta? Bueno, se están haciendo reuniones quincenales para actualizar las evaluaciones y se está planificando la ejecución de cruceros oceanográficos en el mar peruano con el fin de obtener información más directa, llegar hasta alta mar y de allí tomar información de que si realmente cuánto está subiendo o no el calor del mar, ¿no? Para permitir la precisión de los pronósticos, que son detalles sumamente importantes. Bien, amigos, así está entonces ya la situación sobre este tema. Nosotros cumplimos con informarles a través de las fuentes oficiales. 8:40, 8:40. Vamos a una pequeña breve pausa comercial y retornamos con más noticias. Terrible lo que ha ocurrido, amigos, terrible lo que ha ocurrido, donde una niña de 2 años ha quedado grave tras sufrir quemaduras con agua hirviendo. ¿Dónde ha ocurrido esto? Se lo vamos a conocer luego de la pausa comercial.
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Bien, amigos, continuamos con más información a través de Cazadores de la Verdad, programa informativo, noticiario y de comunicación social. Qué pena lo que ha sufrido en Sechura, o lo que ha pasado en Sechura. Lamentable, un accidente doméstico registrado en el asentamiento humano Los Portales, en la provincia de Sechura, región Piura, dejó a 2 menores con quemadura de consideración. Y la más afectada es una niña de apenas 2 añitos de edad, quien se encuentra grave con un pronóstico reservado. Según relatan los familiares, la madre de estas 2 menores se encontraba lavando los utensilios del hogar cuando el hijo mayor de 10 años intentó prepararse una taza de té. En estas circunstancias, cuando el hijo mayor cogía la olla para prepararse una taza de té, se le cayó de sus manitas, pues, qué lamentable, ¿verdad? Se le cayó de sus manitas esta olla con agua hirviendo, pues su pequeña hermana de 2 años de edad pasaba corriendo por el lugar, provocando que el recipiente con agua hirviendo se derramara sobre ambos hermanitos. ¡Qué tragedia! La menor recibió el impacto directo en la parte superior del cuerpo, mientras que su hermanito también recibió quemaduras con el agua caliente. Los familiares trasladaron de inmediato a los menores al Centro de Salud de Sechura para recibir atención médica. Ya los médicos diagnosticaron que la menor sufrió quemadura de segundo grado en el rostro, en el pecho, en el abdomen, por lo que permanece bajo observación y con pronóstico reservado. El niño de 10 años también ha recibido atención médica debido a las lesiones ocasionadas en este terrible, terrible accidente. Qué pena, ¿no? Qué tristeza. Estar bien ahí en casita, la mamá lavando los platos, los niños en la cocina con mamá, el niño mayor, como muchos de los niños mayores, intentando ayudar en casa, queriendo prepararse una bebida porque su mamá estaba ocupada. De repente pasa corriendo su hermanita más pequeñita y pierde el equilibrio y esta olla con agua hervida le cae a los dos, poniendo en un estado grave a su pequeña hermana. Es muy, muy lamentable esta noticia ocurrida en la zona de Sechura, amigos oyentes de Cazadores de la Verdad.

Bien, amigos Radio Escuchas, y se ha iniciado una muy acertada campaña que le llaman campaña de desembalse quirúrgico. Esta campaña se va a realizar en el Hospital de Especialidades 3-1 en la provincia de Sullana, con el objetivo de reducir la lista de espera de tantos pacientes que a veces tienen meses esperando para ser operados. Y se ha visto la forma de poder hacer esfuerzos para realizar una campaña donde las personas que tienen meses esperando para ser operados sean operados lo más pronto posible en esta campaña, denominada campaña de desembalse quirúrgico. Sobre todo los que están en la lista de espera, los que tienen más tiempo esperando. Esta es una atención médica oportuna mediante el programa Minsa Móvil. Y la meta es operar de forma gratuita a más de 20 pacientes seleccionados que llevan meses esperando por una intervención quirúrgica.

junio y el 1 de junio. La médica Kenia Llagas Chávez, coordinadora de la campaña en este hospital 3-1 en Sullana, detalla que las cirugías, en esa cirugía se va a atender patologías de mediana y leve complejidad. Los diagnósticos seleccionados incluyen casos de colecistitis, hernias inguinales, umbilicales, hemorroides y lipomas. Para no interferir con las citas y operaciones programadas habitualmente en el hospital, el equipo médico del MINSA trabajará de forma independiente en las salas quirúrgicas de la Avenida Santa Rosa. Esto va a permitir optimizar la capacidad de respuesta y atenderá a más ciudadanos en simultáneo. Bien por esta iniciativa, bien por esta campaña, señoras y señores, donde se va a atender a varios pacientes que han tenido meses esperando por una operación.

0: 8 de la mañana más 53 minutos, la hora a nivel nacional.
1: 8 de la mañana, 53 minutos.
0: Y en la coyuntura electoral, en la coyuntura política, al 99.716%, está de moda, se ha puesto de moda, ¿no?, dar el tanto por ciento. Al 99.716%, Keiko Sofía Fujimori continúa con el 50.111%, con 9.190.889 votos. Se sigue consolidando en primer lugar. En segundo lugar, con 49.889.000%, con 9.150.289 votos, Roberto Helber Sánchez Palomino. Estos son datos que le estoy dando a conocer de aproximadamente 9 minutos, horas 8 de la mañana más 45 minutos, son los datos que le estamos dando, es la última actualización de 8:45, ahora son 8:55 ya, hace 10 minutos. La última actualización, señores, dada por la OMP al 99.716. Estamos ya en los días previos a poder llegar al 100% y sería este sábado o domingo, este fin de semana, serían dados ya los resultados finales sobre esta segunda etapa en la elección, en búsqueda del nuevo presidente del Perú. Este fin de semana ya es definitivo. 9.190.000, Keiko Sofía. 9.150.000, la diferencia de 40.000 votos sigue manteniéndose a puerta de cerrarse el famoso conteo. ¿Por qué tanta demora? ¿Por qué tanto han demorado? Pues la demora es porque esta es una elección atípica, no igual a ninguna otra que se haya dado en nuestro país. ¿Por qué? Porque el margen de diferencia es completamente estrecho. Muy, muy estrecho. Aquí no hay un pueblo ganador. Aquí hay un pueblo que se ha dividido en dos. Lo que hay es un empate. Quien va a ganar por unos cuantos votos. Nada más. 40.000 votos no es tampoco, pues, demasiado, ¿no? No es tampoco demasiado.

Pero hasta con un voto se gana. Así que hay que respetar los resultados al final. Pero sí, no tenemos un ganador contundente. No tenemos un ganador que haya siquiera sacado una diferencia del 1%, o del 2%, o del 3%, o del 4%, o del 5%. Mucho menos del 15%, del 20%. Vamos a tener una ganadora, porque ya creo que está definido. Ya está prácticamente casi definido. Solamente falta que lo diga de manera oficial la OMPE. Pero vamos a tener una ganadora por 40 mil votos. Tamborande tiene 32 mil, ¿no? 34 subió últimamente, ya Tamborande ha subido a 34. 34 mil. Es prácticamente como un Tamborande y un poquito más. 40 mil votos. Un Tamborande, nada más de diferencia a nivel nacional. Entonces, es prácticamente es un empate, ¿no? Pero bueno, aquí es contienda electoral y se gana hasta por un voto, ¿no? Esa es la situación en nuestro país. Bueno, señor Roberto Sánchez no está contento, pues, no está contento. Y bueno, ahí está la situación. Ahora, la señora Keiko Sofía, el día de ayer, llegó hasta Huachipa a visitar la tumba de su padre, el expresidente Alberto Fujimori. Fujimori. Vamos a esperar el fin de semana, pero parece que la cosa ya está definida. Ya está hecha. Luego veremos, pues, cuál va a ser el llamado a la reconciliación nacional para poder atender las necesidades de la otra mitad del país que no ha votado por Keiko, porque esa es la realidad, hay que ser realistas. Hay una mitad del país que no ha votado por Keiko, hay una mitad más 40 mil más que sí lo han hecho. Hablamos de peruanos, ¿no? Entre los que están acá en el Perú y los que están en el extranjero, que también son peruanos, por si acaso, todos somos peruanos, estemos donde estemos. Bien amigos, no hay tiempo para más. Muy agradecido por la cordial sintonía prestada a este programa informativo.

Bien, amigos, recuerden que la Junta Nacional de Justicia inició un nuevo proceso disciplinario contra Delio Espinosa por presunto uso indebido de recursos del Ministerio Público. Esto durante el periodo en que se encontraba suspendida, según un documento, habría utilizado vehículos oficiales asignados a su cargo anterior para fines personales, pese a no estar habilitada para ejercer este tipo de funciones. La denuncia fue presentada por Luis Miguel Calla y se sustenta un informe elaborado con Gino Ríos, el cual incluye referencias a una directiva administrativa vigente sobre el uso de bienes institucionales, y este caso será evaluado en el marco de las normas disciplinarias correspondientes.

0: Señores, muchas gracias por la sintonía. Gracias, queridos auspiciadores. Nos reencontramos el día de mañana. No, perdón, el día de mañana vamos a estar en el homenaje a el Día del Campesino, que se va a realizar en la localidad de Cruceta. La localidad de Cruceta, en la denominada Casa del Agricultor. Recuerden, amigos agricultores, en la Casa del Agricultor, imagino que van a haber regalos, como es acostumbrado, sorteos, como se acostumbra todos los años, celebrando el Día del Agricultor. Habrá alguna feria demostrativa, ¿no? Ya nos imaginamos los stands ubicados ahí para poder hacer ferias demostrativas agropecuarias. Igual el arribo, la llegada de las autoridades correspondientes de las zonas de Tambo Grande, de Cruceta, y esperamos también representantes de Piura. Sería sorpresa si llegara el día de mañana el gobernador regional, el señor abogado Luis Neira León. Sería sorpresa, tal y cual lo hizo hace un par de años, que llegó para el Día del Campesino de manera sorpresiva, llegó hasta el corazón del Valle San Lorenzo, Cruceta. Llegó a la Casa del Agricultor, justamente fue un día de celebración, ¿no?, del Día del Campesino. ¿Llegará el día de mañana Luis Neira León a Cruceta? ¿Llegará o no llegará? Lo digo porque siempre expresa él que es su tierra, que es su gente y que él nunca se olvida de eso. Vamos a ver si llega el día de mañana. Desde ya he cordialmente invitado a los amigos agricultores. Y bueno, más allá de los amigos agricultores, cordialmente invitada a la gente del campo, los que viven en el campo, los campesinos, agricultores, apicultores, ganaderos, todos ustedes, el día de mañana cordialmente invitados. Bien, amigos, recuerden también que ya se realizó la colocación de la puesta de primera piedra, de la pileta pública, sistema de agua potable, Ayarauca, Ayarcachi, amigos, ahora va a contar con una pileta pública de sistema de agua potable. Ya el día de ayer se realizó la ceremonia de puesta de primera piedra, agua potable para Ayarauca, agua potable Ayarcachi. Buenas nuevas para la población de esa zona. Más agua para más poblaciones de Tambo Grande.
1: Van a tener agua potable. Este proyecto casi va a llegar a 1.000.000 de soles. 966.603 soles vale este proyecto. Estimados amigos, quiero dirigirme a la JAS, que en este caso la JAS está constituida, la Junta Administradora de Servicios y Saneamiento, y deben involucrarse todas las autoridades, Teniente Gobernador Codelo, la población, para ser vigilantes de este proyecto. Asimismo, a la empresa Consorcio Tambo Grande, que tiene un plazo de 90 días calendarios para llevar a cabo este proyecto. Esperemos, señores, por favor, que las cosas queden bien, porque amargas experiencias han habido este proyecto. Por eso es que está como está, pero la actualidad es lo que vale. Vamos a estar vigilantes, señores de la empresa, no sé quiénes son, Consorcio Tambo Grande, por favor, el pueblo de Ayarauca y Arcache, mi persona, la JAS, y si es preciso se va a formar un comité de vigilancia para que se, valga la redundancia, para que el proyecto se vigile de principio a fin. Y esperemos, alcalde, que en 3 meses, calendarios, por si acaso son, vengamos pues a inaugurar el proyecto, a decir, por fin Ayarcachi y Ayarauca va a tener su agua potable. Con esto cambiamos la calidad de vida de 2 caseríos más. El día que ustedes tengan el servicio de agua potable en su casa, van a saber qué significa este beneficio que yo pienso que es la envidia de muchos caseríos más. Alcalde, quiero dirigirme finalmente para decirle que siga en pie de lucha con el resto de proyectos de agua potable. Está Algarrobo, San Francisco de Asís, Papayo, por ese sector, igual Chica Alta y sus anexos, Atahualpa y sus anexos, Sinchirroque y sus anexos. Por favor, alcalde, queremos que por fin esos expedientes técnicos terminen, alcalde. Quisiera que en su gestión esos expedientes queden aprobados con resolución de alcaldía y podamos en lo sucesivo buscar el financiamiento, porque el ansia, la calidad de vida, yo pienso que llega cuando haya los servicios básicos a la población. Gracias, bien, estimado alcalde, quería aprovechar también la oportunidad.
0: Bien, son las palabras del desaparecido alcalde del Valle de los Incas. Aparece una vez a las 500. Bueno, al menos ya se van. Bien, señores, muchas gracias. Nos reencontramos el día jueves, Dios mediante. Que tengan un excelente día.
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0: Noticia importante. Por primera vez, analizador de resonancia magnética cuántica. Analiza a través de sensores los campos magnéticos de nuestro organismo, analizando cómo se encuentra nuestro hígado, páncreas, riñones, corazón, colon, próstata, ovarios, huesos. Y de esta manera usted podrá saber por qué en las mañanas amanece con el cuerpo descompuesto, con dolor de cintura, dolor de cabeza, mareos, ardor en la boca del estómago, boca amarga, dolor de las articulaciones o se les opaca la visión. Con el analizador de resonancia magnética cuántica podremos detectarle colesterol, glucosa, prostatitis, hígado graso, artrosis, carencias de vitaminas. Y es por eso que nos encontramos especialista en el uso de esta máquina tan moderna para que nos explique en qué consiste este chequeo. Primero quiero darle una cordial bienvenida a nombre de todos los oyentes de esta prestigiosa emisora.
1: De igual manera también saludar a todos los oyentes de esta prestigiosa emisora y decirles que esta máquina es bastante acertada en sus diagnósticos y sobre todo para prevenir y poder tratar enfermedades que la padecen por mucho tiempo y poder darles un reporte de sus dolencias y malestares, ya que no es necesario estar enfermo para realizarnos un chequeo.
0: Hoy en día hay muchas personas con diferentes enfermedades agudas y crónicas. Sabemos que hay personas con ardor en la boca del estómago, vinagreras, acidez, estreñimiento, artrosis, osteoporosis, colesterol, triglicéridos, dolor de cabeza, diabetes, migraña, próstata inflamada, ovarios, y en la realidad hay casos que se agravan porque se descuidan. Y bueno, a veces las personas dicen, de algo me moriré.
1: Sí, en realidad, todas estas enfermedades se complican por el descuido. Exageran mucho en comida chatarra, ají, condimentos, gaseosas, y no hacen más que otra cosa que empeorar su salud. Toda enfermedad que se detecta a tiempo, se puede tratar, y no se vuelve crónica esta enfermedad. Es muy triste tener un familiar enfermo. Tenemos quizás a nuestros padres de avanzada edad. Es que cuando una persona llega a los 40, a los 50... a los 60, ahí se manifiestan todas las dolencias y descuidos.
0: Las personas quieren saber cómo se realizará el chequeo.
1: Lo que las personas van a hacer es sostener con las dos manos el sensor magnético, que es el que se encarga de descifrar cómo se encuentra su organismo, más dos ventosas que le vamos a colocar en los brazos, y la máquina le va a dar el resultado de 35 informes del chequeo de su anatomía interna y a la vez cuál será su tratamiento que necesita este paciente.
0: ¿Para el chequeo de las personas tienen que venir en ayunas?
1: No es necesario venir en ayunas.
0: ¿Qué tratamientos se van a dar a las personas que se realicen el chequeo?
1: Mire, solo utilizamos tratamientos naturales por ser la mejor medicina para tratamientos crónicos y sin dejar efectos secundarios a los pacientes, ya que no todos los pacientes van a tener el mismo tratamiento, no todos sufren de lo mismo. Hay personas con dolores de cabeza, otros con dolencia en las articulaciones, otros con dolencias en la boca del estómago, otros en la próstata, y bueno, y en sí un sinnúmero de pacientes que van a venir. Y para cada uno hay un diferente tratamiento que necesita.
0: Y la pregunta del público es, ¿cuánto va a ser el valor del chequeo?
1: Normalmente hemos cobrado la suma de 50 nuevos soles, pero para esta campaña, solo para las primeras 10 personas, solo van a abonar la suma de 20 nuevos soles. Para que usted pueda saber cómo se encuentra internamente esta persona y qué tratamiento necesita.
0: Y finalmente, ¿algo que usted desea agregar?
1: Mire, decirles que es la oportunidad que usted estaba esperando, porque hay personas que están cansadas de estar consumiendo pastillas, fármacos, y ayuda en una cosa y nos empeora en otra cosa. Por eso, con tratamientos naturales se pueden solucionar sus dolencias y malestares.
0: Entonces, tomen nota la dirección en qué lugares se van a realizar los chequeos.
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4: 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Como por ejemplo, hay medicina para curar las enfermedades que afectan al aparato digestivo, comenzando desde el hígado, la vesícula, el páncreas, el bazo, el estómago, el intestino delgado, el intestino grueso y muchas enfermedades que vienen afectando estos órganos. ¿Cuántas personas sufren de halitosis crónica? ¿Tienen el mal olor en la zona de la boca? ¿Amanecen con la boca amarga, saliva espesa, la lengua sarrosa, vinagreras, gases, acidez? ¿Comen alguna fritura o alguna comida pesada y de inmediato comienzan a sufrir de dolores estomacales? ¿Sienten ardor al estómago? Es muy peligroso el ardor al estómago, ya que es un principio de gastritis. Hay personas que no le hacen caso a este ardor estomacal, simplemente toman agua fría y se les pasa, pero poco a poco se les viene haciendo más crónico y pueden sufrir de gastritis aguda. Cuando la gastritis es aguda, comienzan pues a molestar la boca del estómago de tiempo en tiempo, pero cuando se hace crónica, comienza a arder y doler y a ocasionar vinagreras y gases en la zona del estómago. Es allí cuando la gastritis está avanzando con peligro de úlcera gástrica. Cuando existe ya una úlcera gástrica, comienzas pues a adelgazar y puede llegar un momento que puede reventar una úlcera en el estómago y se desata la úlcera crónica, que es una herida en el estómago, estando a un paso de sufrir cáncer al estómago. Es importante que te cuides de esta enfermedad muy común hoy en día. ¿Cómo se origina esta enfermedad? Por culpa de nosotros mismos. Aquella persona que no come a sus horas, mastica malas comidas, come apurado, alterado, renegando o hace malas combinaciones en su alimentación, está condenado a sufrir de esta enfermedad, como también esa persona que a veces come una fritura, un pollo a la brasa y luego una gaseosa helada, o consume licor y al día siguiente comete el gran error de seguir bebiendo e inclusive ingiere comidas picantes como el famoso ceviche. Es muy importante que consultes con tu médico de confianza para que él pueda enseñarte cómo alimentarte. Nosotros a través de este microprograma queremos advertirte que evites de comer todas esas comidas o comidas chatarras que hoy en día perjudican tu estómago y el hígado. Hay personas que ya están mal del hígado, pues no pueden comer normalmente. Hay personas que hasta las han operado, ya no tienen vesícula. ¿Por qué? Porque tuvieron un cálculo, arenillas o barro biliar. Es importante que si a ti te han diagnosticado cálculos a la vesícula o barro biliar, de inmediato lo cures, definitivamente con la medicina vegetal cubana, porque la medicina vegetal cubana cura y evita también operaciones, cura definitivamente esa enfermedad, tales como infección al hígado, inflamación, hepatitis, ictericia, inflamación de la vesícula, gastritis aguda, gastritis crónica, cáncer al estómago. Hay medicina cubana para eso, y también para todas las enfermedades que aquejan al cuerpo humano, hay medicina cubana. Es tu oportunidad. Hay otra enfermedad muy común que se está apoderando del aparato digestivo, que es el estreñimiento crónico. Personas que ya tienen hemorroides sufren de estreñimiento crónico y están en peligro de sufrir cáncer al colon. Personas que sufren de disentería crónica, cada vez que comen algo pesado ya se les afloja el estómago y están condenados prácticamente a sufrir de cáncer al intestino grueso. ¿Cuántas enfermedades hoy en día la gente no le hace caso? ¿Las controla con remedios caseros o simplemente toma algo para calmar y no para curar? Y de esa manera llega el momento de la mala noticia del cáncer al estómago, cáncer al intestino, cáncer al hígado, y de esa manera luego lo están lamentando. Es muy penoso ver personas operadas de esos órganos. Hay muchos casos de personas que viven con un estómago artificial y solamente viven de sueros. Ya no pueden comer nada, cuídese mucho, porque el cáncer al estómago ocasiona la muerte. El cáncer al colon también. Toda enfermedad que uno no la cura a tiempo, tarde o temprano, puede ocasionar la muerte. Qué triste es morir antes de tiempo, y qué lindo es llegar a nuestra vejez pero con salud. Es importante que ustedes se cuiden, queridos amigos. 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La medicina cubana no solamente sirve para prevenir, sino para sanar. Sirve para curar definitivamente. 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
2: Amigos de Tambo Grande y sus zonas aledañas, reciba el saludo en el amor de nuestro Dios Todopoderoso. Hoy queremos llegar con un consejo muy importante para cuidar nuestros riñones. Los riñones son los encargados de recolectar los desechos de nuestro cuerpo para que no se acumulen. En otras palabras, son los encargados de limpiar y filtrar nuestra sangre y deshacerse de toda la impureza a lo que no sirve. Por ello, resulta tan importante mantenerlos en buenas condiciones. Los riñones, pues, mantienen sana la presión arterial, pero a su vez, la presión arterial alta también puede dañar la salud de los riñones, pues al dañar los vasos sanguíneos de todo el cuerpo, incluidos los de los riñones, estos órganos dejan de retirar las impurezas y el líquido extra del cuerpo. Este líquido extra puede hacer que suba aún más la presión arterial. Como se dan cuenta, es un círculo vicioso y peligroso. 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

0: Vamos ahí, vamos ahí. Eso viento, maestro. ¿Cómo está? Buenos días, buenos días. Record norte peruano. ¿Cómo está? Buenos días. Buenos días a toda la gente maravillosa que está conectadita en esta gran hermosa mañana. Preparadito, listo, sí, dispuesto ya. A subirle todo el volumen a su radio, por favor, ¿eh? ¡Armonía! ¡Armonía 10! ¿Cómo está por aquí? Una excelente, bonita, hermosa, preciosa mañana para poder compartir con todos y cada uno de ustedes, a todos los grandes oyentes que nos escuchan en esta bonita mañana. ¿Dónde te encuentres? ¿Cómo están? Feliz, hermoso martes 23 de junio con todo el gran cariño muy bonito, con todo el apreciado amor para todos y cada uno de ustedes. Que Dios me lo bendiga en esta nueva mañana y sobre todo pues para poderlo compartir, para poderlo disfrutar. ¿Dónde te encuentres? ¿Cómo es? ¿Cómo te encuentres ahí? ¿En casita? ¿En el trabajo? ¿En el taller? ¿En la oficina? ¿En la farmacia? O donde estés, como estés. Muchas gracias por preferirnos. ¿Cómo están? Buenos días, soy Me Conoces. Soy tu amigo Ronnie Alexander para poderte acompañar en esta hermosa, bella y preciosa mañana. Vamos a pasarla muy bonito, tú y yo, siempre con el cariño hermoso. Ya estamos por aquí en la más importante. Empezamos a disfrutar nuestra programación. Programación de hoy martes, segundo día de la semana y con toda la buena actitud. ¡Buenos días! Saltando, saltando, saltando. Para la gente que nos escucha ahora, con los radio escucha de tu radio a lo mejor. ¡Arriba, arriba ese volumen!
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La gente que está chambeando es ahora. A ponerle ganas, a ponerle ganas en esa gran mañana. 9:37, 9:37. ¡Hay amor! ¡Hay amor! Empieza a conectar conmigo, por favor, ¿eh? Cuéntame, dateame, ¿de qué lugar estás escuchando la radio? ¿Quién en casita sabe cumpleaños el día de hoy, por favor? Cuéntame, cuéntame, dateame. Ey, tú, sí, tú, chismoséame un poquito. Y estamos en esa bonita ocasión, ¿eh? Para poder compartir con todos los grandes oyentes. En Palominos, un saludo para el gran Luis Fernando. Para el guapo Luis Fernando, dice ahí en Palominos. A esa hora de la mañana escuchando la radio. ¡Qué bueno! Gracias, Luis Fernando. Y toda su hermosa, linda familia. Gracias por disfrutar, ¿ah? ¿Eh? Llegando a tu corazoncito. Llegando con toda la alegría. Llegando con toda la emoción. Y sobre todo la buena música que te gusta. ¡Arriba, arriba ese volumen! La gente de Los Zapatas, San Martín de Malingas, El Carbón. La gente de Malingas, la gente de Guaraguao, CP8. La gente de San Felipe. La gente de La Pampa, Chulucanas, también saludos. Un fuerte abrazo.

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0: 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Ana Yonda. Ahí estamos. Atención, algo importante a esta hora de la mañana.

0: martes, son las 9 de la mañana con 46 minutos. Atención, algo importante esta hora de la mañana. Atención a todos los grandes oyentes de Radio La Mejor, con ese corazón tan noble, con ese corazón tan gentil, con ese corazón humanitario. Hoy estamos atravesando una situación muy complicada por la familia. A ver, ya, listo. Vamos todos a apoyar. Sí, vamos todos a la gran pollada por ayuda de bien social. Y para Miriam Silupú Cernaque, ya que ella está atravesando una situación muy complicada en su vida. Y es por ello, pues, que tocamos de la puertita de tu corazón. Y este día, este domingo 28 de junio, se va a llevar una gran actividad en el Catacao Chiquito, ¿sí? En el Catacao Chiquitos, donde habrá a la venta la rica cerveza heladita, bueno, parrillas, ceviches, ahí. Bueno, y para ello, pues, podemos disfrutar de esa chichita de jora, ese clarito bien heladito, esa cervecita bien heladita, como tiene que ser. Así que, por favor, esto será, pues, ahí en el Catacao Chiquito, salida a Malinga, salida a Santa Rosa. Vamos a apoyar a esta gran mamá como es Miriam Silupú Cernaque. Hoy está atravesando una situación muy complicada en su vida y, pues, por ello, pues, queremos que nos apoyes ahí con tu parrilladita, nos apoyes ahí con tu presencia, sobre todo para compartir lo poquito que se recaude, siempre con el gran amor, con el gran cariño que hoy está atravesando esta gran mamá, esta gran hija, esta gran vecina, la familia Silupú Cernaque te lo agradece mucho. Así que, por favor, caballero, usted, mami, vamos ese domingo a la gran pollada pro ayuda de bien social para Miriam Silupú Cernaque, pues que ella está atravesando una situación muy complicada, donde habrá los ricos almuerzos, parrilla, ceviche, pollada y, sobre todo, pues, la venta también de las ricas cervezas heladitas, otras bebidas también como chicha de jora, clarito, bien heladito, agüita, expore y mucho más. Así que, por favor, vamos todos a apoyar. Esto será aquí en el Catacao Chiquito, salida a Malingas. Esperamos contar con tu apoyo mutuo, con tu momento solidario, por favor, porque estos favores son prestados y queremos ahí que nos apoye. Dios me los bendiga a todos y cada uno de ustedes. Esperamos contar con su apoyo. La familia Silupú Cernaque, muy agradecidos.
1: ¡Andy Saucedo!

La hora importante son las 9 de la mañana con 54 minutos. 9:54, ¿eh? Muchas gracias a todos los grandes oyentes que están a esa hora ahí disfrutando siempre con nuestra alegría de la radio, ¿eh? Un fuerte abrazo, gracias por compartir, gracias por disfrutar siempre y pasándola muy, muy, muy, muy, muy bonito con nosotros, ¿eh? Queremos enviarle todos los cordiales saludos a todos los grandes oyentes que están ahí escuchando la radio, pasándola muy bonito, pasándola de lo mejor para todos los oyentes, ¿eh? Está conectadito siempre de lo mejor de esa gran hermosa mañana. Saludos, saludos.

Algo importante también a esta hora de la mañana. Ahí estamos. Queremos enviar un gran saludito muy especial. Queremos enviar un gran saludito muy especial siempre, con ese gran cariño, con ese gran amor, con esa gran felicidad, con ese gran entusiasmo tan afectuoso. Con mucho cariño enviamos un saludito hasta el cielo, por recordar a un ser tan querido, a una mamá tan hermosa, a una suegra tan querida, a una vecina tan llevada, con su humildad, con su perseverancia. Queremos saludar de una manera muy bonita siempre. Hoy el cielo está de fiesta, al recordar una fecha muy importante, una fecha de cumpleaños, una fecha de nacimiento, pero por la vida y por el destino del llamado de nuestro Dios Todopoderoso, le enviamos

muchos saluditos especiales hasta el cielo a la señora Zoila Nima Massa, ¿sí? A la mamita Zoila Nima Massa. Bueno, pues de parte también ahí, ¿sí? Hoy está de cumpleaños, el saludo viene con todo el gran amor de parte de su esposo, sus hijos, que la recuerdan acá en la tierra. Un bonito recuerdo para ellos, que son sus, dice que son sus seres queridos, sus adoraciones, y sobre todo pues el ser del señor Hildebrando Rufino, de parte de sus hijos, Leojano, Idelson, Wilmer, Guido, Rosa, Evelyn y Mierna. También de parte de sus hijos políticos, Margarita, Mari, Rosa, Roxana, Martín, Aldo y Alberto. Muchas felicidades entonces para la mamita Zoila Nima Massa. Hoy está de cumpleaños. Me imagino que habrá un gran compartir de recuerdo, como tiene que ser, porque ella cuando estaba aquí en la tierra era una mamá muy alegre, muy divertida, contenta, que le daba todas las emociones grandes que siempre percibía hacia adelante, y sobre todo seguir el gran ejemplo. Así que hasta el cielo, un abrazo fuerte, lluvia de bendiciones, que siempre nos bendice con todo el gran amor, todo el gran cariño, recordando siempre. Sabemos que no está con nosotros, pero siempre está con el gran amor. Feliz cumpleaños hasta el cielo a ti, mamita hermosa, mamita bella, mamita preciosa, señora Zoila Nima Massa. Que Dios la bendiga siempre, y por qué no decirlo, pues, madre, madre recordada, madre llevada hacia nosotros. Y por ello vamos a brindarle esa cancioncita siempre, porque el mejor recuerdo queda en el corazón. Y siempre pues no está con nosotros en cuerpo, pero su alma, su mente vive presente en nosotros, y sabemos que de donde esté siempre nos va a recordar. Lluvia de bendiciones para toda su familia, especialmente para el señor Hildebrando Rufino, que compartió, vivió, disfrutó bellos y largos años al lado del amor de su vida. Y hoy sabemos que pueda que derrame sus lágrimas al recordar ese tiempo cuando ella estaba acá en tierra, y sobre todo compartir sus momentos. Fruto de ese gran amor tan grande de Zoila y Hildebrando, nace este gran amor de los hijos, como son Leojano, Idelson, Wilmer, Guido, Rosa, Evelyn y Mierna. También por ello se une toda la familia hermosa, como los hijos e hijas políticas, también los nietecitos. Ahí, un saludo especial por parte de Margarita, Mari, Rosa, Roxana, Martín, Aldo y Alberto. Hasta el cielo para ti, mamita Zoila Nima Massa. Gracias por enseñarnos, por ser el ejemplo tan grande, el pilar fundamental de la vida, de los elementos, de los valores que siempre nos ha enseñado. Con mucho cariño, saludo fuerte para la familia Rufino Nino, ahí en San Martín de Amalingas. Y se prepara porque luego a las 10 de la mañana se vienen todos los audios WhatsApp pedidos. Vayan grabándolo, por favor, vayan grabándolo, A las 10 te voy a complacer. Un modo estudial.

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10: Amigos y amigas de Tambo Grande, me es muy grato saludarles en el amor de Dios. 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Es por descuido. No le toman importancia a una alimentación sana, a tomar 2 o 3 litros de agua todos los días, no desintoxican su colon. El colon, cuando está intoxicado, hay mal aliento, lengua blanquecina, dolores estomacales, problemas de la piel y mucho más. Es que hasta un 90% de las enfermedades se debe a un colon intoxicado. Escuchen, amigos, no solamente las personas que sufren de estreñimiento deben limpiar su colon, sino todos los que quieren tener una buena salud. Al limpiar tu colon va a desaparecer el cansancio, el mal aliento, la migraña, trastornos de sueño, la piel se pone muy hermosa, ayuda a combatir las alergias y mucho más. Cuando usted se siente cansado y comienza a tomar vitaminas o energizantes, usted está en un camino equivocado, porque su colon está sucio o intoxicado. Puede tener parásitos. De 10 personas, 8 tienen parásitos. Es recomendable primero desintoxicar su colon, porque el arte de curar es el arte de limpiar. En la limpieza refleja la buena salud. Amigos, ¿por qué debemos limpiar el colon? Porque hoy en día poco se come fibra, se está consumiendo mucha comida chatarra, se come poca verdura, poca fruta, se toma poca agua, se consume muchas bebidas de colorante artificial, se toma mucho alcohol, se fuma cigarro, se satura nuestro colon, se va enfermando nuestros órganos. Hay personas que comen muy de noche. Esto es un veneno para nuestro organismo. Señores, cuiden su salud, que es lo más valioso que Dios nos regala. Junto con esta vida muy hermosa, es un regalo de Dios. 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Hay que ir al baño todos los días. La acumulación de materia fecal en el intestino puede desarrollar un estado de putrefacción intestinal y estas bacterias llegan a intoxicar otros órganos y puede desarrollarse un cáncer. Alimentémonos correctamente y liberémonos de sus toxinas y tratarse a tiempo es más recomendable. Dios los bendiga grandemente. 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

0: La hora importante son las 10 de la mañana con 25 minutos. Vamos a presentarte todos los audios WhatsApp pedidos. En esta mañana maravillosa, 97-60-94-29-7. Es el numerito para poder compartir en esta bonita, hermosa mañana. Así que vamos, corre y graba tu audio WhatsApp para poderte complacer donde te encuentres, donde estés en esta gran, hermosa mañana. ¿Cuál es tu canción preferida? ¿Tu éxito que tanto te gusta? Yo te voy a complacer en esta gran, hermosa mañana. Así que, por favor, vamos entonces ya grabando audio WhatsApp de la mañana. Saluditos en Palominos para Edar, que está escuchando tu bonito programa. Por favor, la canción Cuando Florezca el Chuño de Armonía 10. Viene esa canción más adelante. Vamos entonces a complacer con todos los audio WhatsApp pedidos. 97-60-94-297 es el numerito audio.
1: Hola, amigo Ronnie, espero que te encuentres bien. Salud, hermano. Acá en Palominos, siempre escuchando radio, la mejor. Y la canción de Corazón Serrano, Borracha Perdida, me llama a la gente. Esa canción, hermano, de Corazón Serrano. Y acá en Palominos, siempre escuchando radio, la mejor. Acá en mi barrio siempre escuchamos radio, la mejor. Además no pasa nada, hermano. Es buena radio esta, radio la mejor. Es lo máximo. Y un saludo para mi amigo Luchito Rivera y para Jordan. Y para todos mis amigos, un saludo y mis amigas del Perú y el mundo entero. Gracias, amigo. Soy Luis Fernando Bautista Juárez. Gracias, amigo. Bye, cuídate.
0: Gracias por estar conectados a esta hora. Luis Fernando Sincha de Radio La Mejor. Así que tú qué esperas. Vamos a seguir grabando tu audio WhatsApp en esa gran, hermosa mañana. Arriba ese volumen.

0: ¡Ay, envidiosa! Bonita canción, recordando un poquito con Corazoncito Serrano, ¿eh? Es ahora ya de la mañana que están ahí conectados todos los grandes oyentes, ¿eh? Un fuerte abrazo, saluditos especiales quienes están ahí enviándonos muchos, muchos, muchos, muchos, muchos, muchos saludos cordiales en esta ocasión grande, en esta oportunidad tan preciosa. ¡Atención! 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Así que ya lo sabe, pues no diga que no le avisamos. Vamos a ir a compartir con más audios, por favor. Tenemos más audio. Vamos a compartir con audio WhatsApp de la mañana. Ahí estamos. Ahí está para todos los grandes oyentes que están disfrutando de la radio y pasándola muy bonito. Un saludo para la gente de Ocoto Alto, Ocoto Bajo también, que a esta hora de la mañana están conectaditos con nosotros. Vamos entonces a reproducir este audio WhatsApp de la mañana. Ahora, por favor.
1: Hola, Ronnie. Buenos días. Para saludos acá en Arrita, en el San José. Para la familia Maza Juárez, para los pequeños, Gadiel Zayín, Dayana Zuleini, que estamos a full sintonía escuchando la radio.
0: Muy bien.
1: Aquí estamos a full lavado. ¿Ya? Porfa, ¿podrías complacerme con una canción?
0: ¿Cuál?
1: El chancho de la vecina.
0: El chancho de la vecina.
1: Gracias.
0: Vamos a complacer con el coche de la vecina. Ahí está, a complacer por favor la cancioncita. ¡Vamos! Para zapatearlo bien bacán ahí, en este gran martes 23 de junio. ¡Baila!

¡Qué rico! 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Esa canción titulada Mix el Chancho de la Vecina, para poder entregar a todos los grandes oyentes que están conectaditos con nosotros, disfrutando siempre. Saluditos, dicen el papayo, en el papayo, dice por acá, bueno, para la familia Massa Suárez, el día 11 estarán organizando un baby shower. Ok, todos invitados, no se lo pierdan. Y hacemos para poder disfrutar siempre con la alegría total de la radio. Y están en esa gran hermosa mañana especial, muy bonita, que tenemos para todos los grandes oyentes que están escuchando la radio, disfrutando de una mañana fenomenal, de una mañana bastante motivada, bastante alegre. Que tenemos este gran hermoso saludito. Vamos ahí, por favor.

Vamos a enviar un gran saludito muy especial allá en el bello lugar de San Martín de Malingas. Y sobre acá, saludos en San Martín de Malingas. Bueno, para mi querido hermano, quienes lo queremos mucho, mucho. Un saludo entonces ahí en San Martín de Malingas. Queremos saludar siempre con todo el gran amor y cariño. Y sobre aquí, a ver...

0: Saludamos ahí a San Martín de Amalinga para Diego Z. Pulache, quien es el día 5 de julio está cumpliendo 16 años de vida. Felicidades entonces ahí para Diego Z. Pulache, ya que este 5 de julio está cumpliendo 16 años junto a sus queridos padres, quienes los quieren mucho, el señor José Hipólito Z. Lázaro y Rafaela Pulache Juárez. También de aparte de sus queridos hermanos Miguel, Estrellita, Briana, la familia Z. Pulache, y de parte de su querida sobrinita Aiza Rubí Z. Aguirre. Así que muchas felicidades, que la pase recontra bonito, recontra chévere, Diego Z. Pulache. Este 555 está de cumpleaños, parte también de su hermana Tania y con mucho cariño, y parte de su hermano político también, mi amigo Moisés. Claro, está la familia, está la familia, la familia. Mucho cariño, felicidades, que la pase recontra bastante en ese día especial. Felicidades, ahí está, el día 5. Ya mismo cumple un añito más de vida. Ahí estamos para poder disfrutar siempre. Un saludo para mi estimado Alex Rogel. La recopilación grande de los muchachos del Grupo Jayas del Perú. Con mucho cariño. Viene la canción, mi estimado Alex Rogel. No se preocupe. Ahí está la gente de la Clínica de Motos Rogel. Un fuerte abrazo a Quintamo Grande, a pocos metros del Estadio Fernando Arámbulo Santín. Con mucho cariño. Saludos.
1: Hola Ronnie, buenos días. Pásame saludos aquí en Agreda para Yomar, una canción, Amor Mi Todo, de del Stan Iván, porfa, complace Ronnie aquí en la Agreda. Full sintonía de radio, la mejor, me gusta más, gracias.
0: Mi amor, mi todo, y está mi amor, mi todo. Un mensaje me llegó la noche que no te llamé, ¿ah? Mi trabajo juega en contra mía. Reconozco, lo olvidé, pero nunca te olvidé. ¡Ahora! Vamos por acá, por favor, a ver la otra, por favor, mi estimado. La otra canción, pues, mi estimado. Vamos a ubicar mi amor, mi todo. Necesitamos para poder complacer, a ver. Mi amor, mi todo, de la porosa. A ver, por acá, por favor. Esta es, ya listo. Ok, esta es, mi estimado. ¿Qué pasa, hermano? Trabaja, estás enamorado. Tú estás enamorado. Trabaja, por favor, ¿ah? ¿Eh? ¡Escúchalo! ¿Cómo? Estos son... ¡Aquí están los muchachos!

Estos son aquí están los muchachos de La Poderosa de San Iván para esa gran hermosa mañana cuando son las 10 de la mañana con 50 minutos, 10 y 50. Queremos agradecerle a todos los grandes oyentes que están ahí conectaditos. Señoras y señores, damas y caballeros, por aquí nos hacen llegar ya el material adecuado, lo más reciencito del 2026. Una canción con las grandes agrupaciones musicales, quienes ya han bailado, han gozado, han disfrutado con un espectáculo a uno. Diferentes lugares han tenido la gentileza de bailar con el Grupo Jayas del Perú. Sí, Grupo Jayas, y por ello ya nos hacen llegar, pues, ¿no? Bueno, hay muchas canciones del Grupo Jayas, como por ejemplo Maldita Bruja, Mi Cholito, Madre Soltera, las canciones también Yo Sin Ti No Vivo Más. Hay muchas canciones más que tiene la agrupación musical Grupo Jayas. Y hoy por hoy, pues ya una vez más regresando para poder compartir, para poder disfrutar siempre bajo la batuta en esa ocasión grande de los hermanos, bueno, eso por acá, de los hermanos Ayala, de parte de Nene y William, la familia Ayala de el Grupo Jayas. Y por ello vamos a enfrentar de esa hermosa canción que tenemos con todos ustedes, con el Grupo Jayas de el Perú. Escuchemos, por favor, ¿por qué, Dios mío? ¿Por qué? ¿Por qué? Escúchalo, escúchalo. Lo más reciente, exclusividad, lo nuevo de el Grupo Jayas. ¡Baila!

0: para gente de la clínica de motos, con cariño. Lo más reciente del grupo Hayas, porque Dios mío. ¿Cómo dice? Consentimiento, consentimiento. Pídele así, ¿eh? Grupo Hayas del Perú. Se prepara todo el norte peruano ya. Prontito para poder gozar, bailar, disfrutar de un espectáculo a uno que hace hacerlo, muchachos, el grupo Hayas, de la mano con la clínica de motos. Rogel, con mucho cariño, ¿eh? Un fuerte abrazo. A poder compartir, a poder disfrutar siempre en los espectáculos a uno que saben hacer los muchachos del grupo Hayas. Está preparando y posiblemente los tengamos aquí en la radio para poder compartir con ustedes todos los espectáculos muy bonitos. Así que ya lo sabe, gracias a mi gran amigo Alex Rogel. Un fuerte abrazo. Saluditos ahí para la gente del Papayo, para Nayeli Maza Suárez, ya que está organizando su Baby Shower este 11 de julio. Quedan todos invitados. No se lo pierdan por nada del mundo. Así que ya lo sabe toda la gente, para poder gozar, disfrutar. Y nos vamos a la tanda publicitaria. Ya volvemos, nos vamos a estudiar.
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2: 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Hay personas con dolores de cabeza, otros con dolencias en las articulaciones, otros con dolencias en la boca del estómago, otros en la próstata, y bueno, y en sí un sinnúmero de pacientes que van a venir. 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
6: 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Da pena ver varones y mujeres de 30, 40 años sufriendo de terribles enfermedades, quizás tan complicadas que llegan a tal extremo de operarse o de internarse en un hospital acortando su vida lentamente, simplemente por el descuido. 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Por eso sus padres los alimentan bien, los tonifican para que en el futuro sean buenos profesionales. 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En los adultos, ¿cuántas son las personas que a los 40 años o 50 ya no ven? Ellos piensan que acudiendo a un oculista o comprándose lentes se van a curar de la ceguera, pero no es así. Cuando tú acudes a un oculista, estás condenado a estar comprando lentes de mayor medida, cada 3 o 6 meses o cada 1 año, hasta que llegue el momento. 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La medicina cubana está tan avanzada que ya no se emplea hojas, ya no se emplea tallos. ¿Cuántas personas ya están cansadas de tomar hierbitas, tallos, mates reposados? La medicina cubana está tan avanzada que ahora emplean las semillas de las raíces, los frutos, los germinados. Imagínense ustedes esa medicina cubana de lo que en medicina tradicional que se emplea en cualquier lugar de Latinoamérica, del consumo de hierbas, de lo que esa medicina te puede mejorar en 6 meses, 1 año. 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

Un saludo para mi amiga Lucia Aguilar, ahí en el Carbón de Malinga. Está disfrutando sus vacaciones por acá, la señora Elizabeth, la familia Aguilar. Saludos, saludos.

0: Un saludo cordial para la gente maravillosa de dibujos y artes y dibujos, el rey. Que están ahí escuchando a la radio, nos cuenta Ronnie Alexander. Estamos ahí de corte, disfrutando una rica, chichita, acompañado de un cevichito. Claro, muchachos, ahí están. La gente de artes y dibujos, el rey. Aquí en la circunvalación, salida a Malingas. A esa hora de la mañana, escuchando la radio, ¿eh? Y más alentito está la gente de Calir Motor. Un saludo para mi amigo Cali. Está de corte el hombre, está de corte, dice, ¿eh? Un saludo cordial a esa hora de la mañana. Y escuchando radio la mejor, ¿eh? Gracias, muchachos.
1: Para ti.
0: ¡Es rico!
1: ¡Oíelo bien!
0: ¡Bailalo bien! ¡Cumbia! ¡Arriba ese volumen! Genial martes. Viene el programa del señor Víctor Burgos. ¿Estás preparando? Sigue disfrutando con nosotros.

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4: Hola mis amigos, ¿cómo están? ¿Cómo están, amable audiencia de esta prestigiosa emisora radial? Reciban los cordiales saludos a nombre de Inca Natur y el biólogo Víctor Burgos. Amiguitos, es un placer, es un honor ingresar con esta segunda secuencia de esta semana, el día martes, por supuesto. Ya estamos en todos los hogares de este hermoso distrito de Tambo Grande, estamos llegando a sus anexos, por supuesto. Y bueno, a través de esta cadena radial estamos llegando a Sullana, Chulcanas. Estamos llegando, amigos, y parte de Ecuador, Zapotillo, Macará. Estamos llegando a la frontera de Ecuador, gracias a estos amigos de suyo por visitarnos. Estamos con esta cadena radial llegando a Ayabaca, por supuesto. Estamos llegando parte del Paimas. Muchas personas nos están visitando de Paimas. Y gracias a estos amigos que nos han visitado hace poco de Lancones, sí, de Somate Bajo, Somate Alto. Muchas personas nos siguen visitando, y bueno, de diferentes sitios, porque aman su salud, amigos. Quieren su cuerpo, tienen autoestima. Sí, amables oyentes, porque la salud es primordial para hombres y mujeres, y sobre todo para las damitas que a esta hora nos están escuchando este programa. Muchas mujeres nos están escuchando a esta hora, están haciendo el almuerzo, están cocinando. Otras damitas están de repente en su negocio, en su trabajo, ¿sí? De repente en su oficina, pero están escuchando este programa porque este programa nos ayuda, amigos, a concientizarse de las enfermedades. ¿Sabes por qué? Porque hay cientos de mujeres, miles de mujeres, que hoy en día mueren con cáncer al útero, mueren con enfermedades, especialmente al útero, a los ovarios. Por eso es importante, mujer, este programa, porque muchas de ustedes conviven con ese dolor, conviven con aquellas secreciones, con los descensos, con la picazón, lo que es una candiasis. Ustedes conviven de repente con ese sangrado por miomas. Ustedes conviven en cada menstruación con ese dolor insoportable, con esos vértigos de dolor. ¿Por qué? Porque tus ovarios están enfermos. Hay diferentes enfermedades que una mujer pueda tener, pero no lo toman importancia porque desconocemos. ¿Cuántas mujeres que me están escuchando este programa? Amigos, en estos momentos, en cada menstruación, sufren mucho, desde niñas, desde 12, 13, 14, 16 años, 20, 25, 30, 40 años, sufren, señores. ¿Y sabes por qué? Porque hay una enfermedad que se llama endometriosis. Esta enfermedad de endometriosis, cuando lo tiene una mujer, de cada 100 mujeres, 2 o 3 mujeres pueden tener este problema. Y dentro de esas 3 mujeres puede estar usted, señora, o joven. ¿Te has preguntado por qué realmente tienes mucho dolor en cada menstruación? ¿Te coge cólicos muy fuertes y sangrados hemorrágicos? ¿O tienes hemorragias? ¿No sangras normal? ¿Sangras 7, 8 días? Y te quedas con dolor. Recuerda que la endometriosis sí lo puedes tratar a tiempo, pero si se vuelve crónico, ya no, tienen que operarte. Y cuando hay endometriosis, una mujer no puede quedar embarazada, no puede tener niños, se vuelven estériles. Porque la endometriosis ataca netamente a los ovarios. El sangrado no es normal, el sangrado sale por encima de los ovarios cuando las mujeres tienen endometriosis. Por eso, amables oyentes que me están escuchando este programa, amigas que me están escuchando, tener mucho cuidado. Porque hay mujeres que han perdido sus ovarios a corta edad, a los 30, 35 años. Hace poco, esta señora, 28 años que ha venido de Malingas, no pudo tener sus niños, no pudo tener sus hijos. Se acompañó a partir de los 20 años, 8 años de sufrimiento con mucho dolor. Ella pensaba que era normal, tomaba pastillas, medicamentos. Se fue al ginecólogo y cuando le hicieron la ecografía ultravaginal, recién lo detectan la endometriosis. Pero ¿a los cuántos años fue? A los 25, 26, 27 años. Ha llevado un tratamiento hormonal 3 años. Ya no han podido combatirlo, la endometriosis. Por eso te digo que cuando se vuelve crónico, nadie lo combate. Y esta señora, para que viva mejor, que tenga calidad de vida sin dolor, han tenido que prácticamente sacarlo los ovarios. Es doloroso. Es triste. Por eso hay que tratarnos a tiempo, a su corta edad. Claro, no me visitó ya por la endometriosis. Ella me visitó por estreñimientos que tenía. Y a través de la máquina, que lo sometimos a una desintoxicación, lo vimos que ya no tenía los ovarios. Y le dijimos qué había pasado y ella nos contó su historia. Y es triste, señores. Es triste, mujer, que me esté escuchando este programa. Hay cientos de niñas que tienen estos problemas y no lo saben. No lo saben. Muchas dicen, no, los quistes. No. No solamente ahora hay quistes. Es una nueva enfermedad. ¿Y sabes por qué produce esto? Por la mala alimentación, las comidas chatarra, la alimentación repercute mucho en las niñas, en los jóvenes. ¿Al colegio qué vas? Tomas una gaseosa, comes comidas chatarras. Eso es malo. Eso puede ayudar, los chocolates, puede ayudar las gaseosas, la Coca-Cola, lo que es la Inca-Cola, la Pepsi-Cola, pueden ayudar a la endometriosis a avanzar. Por eso es importante, las mujeres que tienen sangrado, tener en cuenta esto, señores. Tener en cuenta esto. Las niñas. ¿Sí? Es penoso, amigos. Ya hemos tenido estos casos. Hemos tenido este caso, esta señora del Carmen, que lo trajo a su niña, de una joven de 17, yo le digo niña porque todavía no es adulta, 17 años. Esta jovencita tenía muchos cólicos, mucho sangrado, mucho dolor. Cada menstruación, 7, 8 días de dolor. Ya no iba ni al colegio esos días a estudiar porque sentía mucho dolor. Ha estado en tratamientos. Y bueno, no han tenido un resultado. Deben estar escuchándome este programa, esta señora que lo trajo a su hijita con su papá. Aquí lo hemos tratado 2 meses, 2 meses y medio ha estado en tratamiento. Y esta joven ha mejorado. Los dolores realmente que empezó a tener ya no son normales. Ya esos fuertes dolores empezaron a desaparecer poquito a poquito. Ese sangrado empezó a disminuir gracias a estas hormonas naturales, gracias a estos productos que nosotros te vendemos, mujer, gracias a estos tratamientos. A esta joven lo sometimos a su examen y se detectó la endometriosis por el sangrado que tenía. Yo no tenía quistes, no tenía miomas. La mamá pensó que era quistes. A través de esta máquina metió especialmente y bueno, ya esta joven, pues señores, se le detectó esta enfermedad y realmente lo dimos su tratamiento y ahora goza de buena salud. Eso es importante. Mujer, usted que está escuchando este programa, nos puede visitar. Tienes estos problemas de endometriosis, tienes problemas de quistes, problemas de repente una úlcera vaginal, tienes miomas. 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Y no solamente la endometriosis. Hay jóvenes que tienen quistes. Y los quistes son muy dolorosos. De los quistes pueden producir, ¿sabes qué cosa? Pueden producir especialmente infecciones frecuentes. Dolor frecuente. ¿Sí? Sangrado también. Su sangrado no puede ser normal, puede ser anormal. Esta señora que nos visitó hace poco de Pajimas, ¿sí? Hará un mes. Esta señora sufría mucho con sangrado. Y bueno, tuvo su primer niño esta señora, y después de 7, 8 años empezaba a buscar su niño, ya ha tenido 10, 12 años y no ha podido quedar embarazada. Se ha ido al médico, ha hecho tratamientos igual, nada, pero sí ya han tenido un niño. Entonces cuando nos visitó, la señora ya trajo su ecografía, que lo habían hecho, ultravaginal, y nosotros lo sumamos especialmente con la desintoxicación, ¿sí? Con el equipo que tenemos, y allí comparamos realmente que los quistes se habían proliferado en todo el cuellito, especialmente de los ovarios. Ella ovulaba, pero estaba obstruido, había una obstrucción. Porque allí se proliferaron, allí crecieron los quistes. Y a esta señora lo hemos sometido a un tratamiento. Lo hemos sometido a un tratamiento. Ya está un mes de tratamiento. Y hace poco me llamó, me dijo, amigo biólogo, lo terminé los tratamientos, este mes me he enfermado normal. Ya no tengo esas molestias que yo sentía normal, y bueno, ha quedado a venir, pues porque es de Paimas, lejitos, a llevar sus hormonas para poder buscar el niño, porque hemos tenido buenos resultados. Y deben aquí en propio Tambo Grande varias mujeres que no han podido tener niños gracias a estos productos, realmente a consecuencia de los quistes, no han podido tener sus niños. Y aquí hay muchas mujeres que escuchan mi programa que gracias a estos productos me agradecen, y hay niños de 4, 5, 6, 7, 8, 10 años, ¿sí? Aquí en Tambo Grande y en diferentes sitios de sus anexos, especialmente de Tambo Grande. Por eso es importante los tratamientos, las hormonas que te damos para desaparecer especialmente los quistes, para fertilizar tus ovarios, tu útero. Las mujeres que sufren con esto. Y hay mujeres que, bueno, no tienen quistes, tienen úlceras. vaginales. Y cuando una mujer tiene una úlcera vaginal, es triste. ¿Sabes por qué? Porque esa mujer, cuando tiene intimidad con su pareja, siente dolor, siente ardor. Y cuando siente dolor, siente ardor, es una pena, porque esa mujer no siente placer. Después de su intimidad, tienen sangrados. Pero ni aún así estas mujeres, ya lo han detectado, se han hecho cauterizar. Aquí hemos tenido varios casos. Esta señora que vino de Valle de los Incas, se fue al médico porque después que tenía intimidad tenía mucho dolor, sangrado, y el ginecólogo lo detectó una úlcera. Y bueno, esta señora, por desconocimiento, no sé por qué no fue, 2 años ha convivido así. Ya ha venido cuando ya le ha producido una infección con fiebre. Bueno, lo sometimos a su desintoxicación, a su examen, y allí detectamos una úlcera bien infectada en su bajo vientre. Y claro, lo sometimos a un tratamiento a esta señora. 2 meses ha estado en tratamiento. Y gracias a estos buenos productos, esta señora se cauterizó de esa herida. También debe estar escuchando este programa. Muy agradecida esta señora. Y me dijo: señor, hace 2 años que me detectó el médico, me ponían óvulos, me daban pastillas. Bueno, de ahí me dijeron para cauterizarlo, no me alcanzaba el dinero. Comprado producto, me he ido allá, me he ido acá. Gastado 150, 200 soles. ¿Cuánto no habré gastado? Pero no he tenido resultado. Pero gracias a Inca Natur, gracias a estos productos, a estas buenas hormonas naturales que usted me ha dado, que lo probado es diferente a esos otros productos, yo gozo ahora de buena salud. Ya no tengo ese problema en los ovarios. Y así hay muchas mujeres que me están escuchando este programa. Mujeres especialmente que sufren con picazón, con candiasis. Recuerda que la candiasis ya es por un contagio de pareja. Hay mujeres que vienen y me dicen: amigo biólogo, yo me voy a la posta médica, me voy a un centro de salud o a un médico particular, hago mi tratamiento, pero después que termino de hacer mi tratamiento ya no tengo molestias. A los 15 días al mes nuevamente estoy con el mismo problema, con el mismo de picazón, con el problema del ardor. ¿Y sabes por qué? Porque el problema no está en usted, mujer, el problema está en su esposo. Su esposo lo tiene las bacterias. A su esposo no lo has tratado. Por eso es importante tratarlo. O hay veces es a la inversa. Hay varones que sufren de las vías urinarias, nunca lo tratan a la esposa. Es bueno tratarse en pareja. Eso es un consejo. Trátense en pareja cuando tienen especialmente ese problema de picazón, de ardor. Eso es un problema de candiasis. Y eso nos lleva muchas de las veces a tener dolor, a tener problemas la mujer. Por eso es importante un tratamiento. Venga usted, mujer, usted que sufre con esos problemas. Hay mujeres que tienen, ¿sabes qué cosa? Miomas, tienen mucho sangrado. Sangran hasta 15 días. Esta señora que me ha dado mucha pena del papá, me dio mucha pena también esta señora, que no pudimos ayudarlo, que tenía hemorragias frecuentes. Su hemoglobina, cuando vino, estaba en 6. No pudimos hacer nada. Y a través de este examen lo detectamos que tenía una mioma, 2 miomas tenía en su matriz, una más grande que una naranja y el otro como un limón, y sangraba demasiado. Y bueno, nosotros lo sugerimos, pues, que tienen que, la única manera es operarlo. También debe estar escuchándome este programa. Y bueno, el señor me hizo caso, su esposo, sus hijos se activaron. Y se lo llevaron a Sullana. Buenos médicos hay en Sullana para operar, mis respetos también. Porque a esta señora lo llevaron, lo pusieron su sangre, sus 2 unidades de sangre, elevaron su hemoglobina y lo sometieron a la operación de emergencia. Y esta señora me ha visitado a los 2 meses después que lo han operado. Yo ni me acordaba, vino su esposo, esperaron su cita. Me dice: amigo biólogo, ¿recuerda de mí? De verdad que no me acordaba. Me dice: yo soy la señora que vine con los quistes, con la hemorragia, que me vieron mi hemoglobina, estaba en 6, me hizo el examen y me dijeron: ya me operé. dos meses y gracias a Dios estoy muy bien, sino que he quedado con un pequeño dolorcito y quisiera tomar estos productos que usted nos ofrece, porque yo sé que son buenos y usted no me vendió por venderme, por lucrarse, porque a esta señora había ido por un lado, por otro lado, por ahí lo vendían, dice producto, que eso lo iba a desaparecer, que eso lo iba a disolver, no. Una mioma, así es, al tamaño de un chanito, una bolita que juegas, todavía puede haber una solución. Si es como un limón, ya no, ya no. Ahí ya no te doy medicamento, tienes que operarte. Por eso es importante, por eso es bueno, amables oyentes, que usted nos visite. Usted, mujer, no esperes tener un cáncer. Hay muchas mujeres que tienen cáncer, amables oyentes, y cuando tienen cáncer, lamentablemente nadie te cura. Nadie, absolutamente nadie. Por eso es importante, mujer, para que usted se trate, se cure, para que usted le ponga punto final a estos problemas. A estos problemas especialmente de sus ovarios, esos problemas infecciosos que tiene usted. No esperes tener un cáncer, no esperes que todavía te hagan el vaciado uterino, no esperes tener un prolapso. 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

0: 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Amiguitos, me voy. 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

0: Muy buenas tardes, querido y hermoso pueblo de Tamborande. Estamos aquí, cabina, señores, un poquito tarde, pero cumpliendo, ¿no?, con los oyentes, en la cual estamos en Radio La Mejora y estamos, pues, empezando tradición. Estamos martes, señores, 23 de junio del 2026, en la cual tenemos mucha información el día de hoy, ¿no? Vemos, pues, señores, que en estos momentos arroceros, ¿no?, agricultores de Sechura, el medio y bajo Piura, exigen declarar en emergencia el agro nacional. Ellos se encuentran, señores, protestando en las exteriores del gobierno regional de Piura. Agricultores de Valle de Sechura, del medio y bajo Piura, exigen declarar en emergencia el agro nacional, ¿no?, en la cual en estos momentos se encuentran protestando en las exteriores del gobierno regional de Piura, en la cual todos sabemos, pues, que mañana, señores, 24 de junio, se celebra el Día del Campesino, ¿no? Mañana honramos a quienes cultivan la tierra y siembran el futuro en cada rincón del Perú, pero lamentablemente, señores, el agricultor, el campesino está totalmente olvidado. Mañana se celebra, señores, 24 de junio, el Día del Campesino. Mañana honramos a quienes cultivan la tierra y siembran el futuro en cada rincón del Perú, pero la pregunta que le hacemos al Estado, al ministro de Agricultura, es que totalmente se le está dando la espalda al campesino, señores, ¿no? Un claro ejemplo, señores, es el tema del arroz, ¿no?, en la cual el gobierno se comprometió, señores, a comprar el arroz a 3.50, ¿no?, pero lamentablemente los hermanos agricultores del Valle de San Lorenzo fueron engañados, señores, y han sacado una norma donde informa que la compra del arroz, ¿no?, que en la cual vemos, pues, unos precios, señores, en la cual es sorprendente, ¿no? Justamente vemos que el gobierno, señores, se entra directa en el mercado de arroz, fija precios, ¿no?, compra sin intermediarios y busca frenar el paro agrario en el norte del Perú. Bueno, hemos visto, pues, que el gobierno decidió intervenir de manera directa en el mercado del arroz, estableciendo precios oficiales de compra y eliminando intermediarios en un intento por frenar la crisis que provoca protestas y paro agrario en el norte del país, ¿no? Según la disposición del Ministerio de Desarrollo Agrario y Riego Midagri, el arroz pelado, pues, será adquirido a 3.20 por kilo en la costa y 2.60 en la selva, con el objetivo de dar estabilidad a los productores afectados por la caída del precio. Lo adquirido por el Estado no será destinado a la venta, sino a la entrega gratuita de alimentos a familias en situación de pobreza y pobreza extrema. Bueno, y aquí justamente tenemos las declaraciones del presidente, señores, de la Asociación de Productores de Arroz del Valle de San Lorenzo, el señor Santos Portilla Guarniz, en la cual ha declarado lo siguiente, en la cual ha manifestado que se sienten engañados por el gobierno central. Escuchen ustedes las declaraciones, señores, del presidente de la Asociación de Productores de Arroz del Valle de San Lorenzo, Santiago Portilla Guarniz, en la cual no se siente satisfecho por los precios que ha dado, señores, el gobierno, ¿no?, en la cual pone el precio, pues, de arroz pilado en la costa 3.20, en la selva 2.60. Lamentable, señores, ¿no? El gobierno prometió, pues, comprar a 3.50, ¿no?, el kilo de arroz a los hermanos agricultores del Valle de San Lorenzo, pero solamente fueron engañados. Escuchemos, señores, lo que manifestó, ¿no?, el señor presidente de la Asociación de Productores de Arroz, Santos Portilla Guarniz. A ver, y ustedes sacarán sus propias...
1: Los precios que han salido el día sábado, creo que fue en la tarde, lastimosamente, nuevamente, somos burlados por parte del gobierno. Burlados porque nosotros en una reunión que vino el viceministro, nosotros quedamos el kilo de arroz a 3,50 soles. Pero sin embargo, el gobierno, para que dé los lineamientos, ha estado demorando para que dé todos a conocer todos los requisitos, igual, así por pausa, nos ha venido hasta el día sábado que salió el precio a 3,20 el kilo, en el cual, sinceramente, con esos precios, a nosotros nos ha desanimado totalmente, porque tendríamos que hacer gastos nosotros para entregar ese arroz al Estado. Ahorita el precio del arroz, de acá de la costa, usted sabe que es mucho más mejor que el arroz de la selva. Y el arroz de la costa, ahorita, acá, por ejemplo, Piladito, todo tan fácilmente lo puedes vender en 125, 130 soles. Ahora, nosotros tendremos que pagar el IGB al venderle al Estado. Pagar IGB, tenemos que pagar esto para poder esto pilarlo ese arroz. Todos los molinos no tienen ese TGH. Y aquí en San Lorenzo, yo he preguntado, me falta uno averiguar, no tienen eso. Hasta en eso hay trabas para vender nuestro arroz, imagínense. Y encima con los precios, con ese precio bajo que nos han recortado 20 soles por saco. Nos sentimos burlados, y más que todo nos sentimos burlados por esos sinvergüenzas, caraduras, que ya lo dije y lo vuelvo a repetir, que se fueron a hacer arreglos a nuestras espaldas de los verdaderos agricultores, de los verdaderos que emprendimos esta lucha. El gobierno nunca se sentó con nosotros a dialogar, jamás nos hizo a un lado y se fueron con personas que no estaban involucradas en el paro, que no estaban involucradas en el agro nacional, y lo sigo diciendo, tales como el señor Núñez. El señor Núñez con el gobierno regional de Tumbes, que se fueron, y el gobierno regional de Lambayeque, y más el presidente interino que hay en Lambayeque, ni siquiera elegido por los agricultores. Ellos se fueron a la carrera ya a arreglar con el Estado, a espaldas de nosotros. Y el gobierno no nos tomó atención a nosotros e hicieron arreglos con ellos. Para nosotros, sinceramente, amigo, con mucho respeto, y le digo a toda la ciudadanía, hemos sido burlados, y eso, y esas compras para nosotros no nos sirven de nada, mi estimado. No nos sirven absolutamente lo que es nada. A 156 soles que sale el saco, más que nosotros tenemos que pagar IGB, más que tenemos que pagarle al molino para que nos den esa documentación, que los molinos no te quieren dar así nomás. Ahora dígame, si nosotros no vamos a vender, ¿quién va a vender el arroz? Háganse ustedes esa pregunta y investiguen, y pongan y pongan, y les dejo una tarea por allá a ustedes. No una tarea, sino ustedes, como ustedes siempre apoyan al agro, de aquí en adelante, si no vende el agricultor con tanta burocracia, ¿quién es el más beneficiado que va a ser acá? ¿Quién se va a agarrar todo ese dinero? ¿Quiénes van a vender el arroz si no somos nosotros? ¿Quiénes son? Ahí está a eso vamos a apuntar. Mire lo que hace el gobierno a través de tanto sinvergüenza, porque hay sembradores de arroz, que no quiero mencionarlos, que siembran 400, 500 hectáreas, 300 hectáreas, y lo hacen a través de la empresa que han formado. Ellos van a vender, y nosotros, los pequeños y medianos agricultores, ¿cómo quedamos? Bueno, yo les pido a mis hermanos agricultores que sigamos con nuestras fuerzas como siempre lo hemos hecho. Sigamos adelante, veamos la forma cómo vamos a sembrar esta campaña. Sé que estamos desgastados económicamente, muchos vamos a quedar endeudados, pero con nuestras últimas fuerzas que tengamos, sigamos trabajando, sigamos adelante, y esperando más que todo en Dios, que tal vez se solucione pronto esta situación que tenemos ahorita, que nos está embargando en el sector arrocero.
0: Ay, señores, declaraciones del presidente de la Asociación de Productores de Arroz del Valle de San Lorenzo, el señor Santo Portilla Guarniz, de lo que acabaron de escuchar, ¿no? En la cual se sienten nuevamente engañados por el gobierno central, señores. Así están las cosas en estos momentos. El gobierno prometió, ¿no?, comprar 3,50 soles el kilo de arroz, ¿no? Pero el arroz, a los hermanos agricultores de aquí del Valle de San Lorenzo, pero fueron engañados, ¿no? Y han sacado una norma en la cual lo vamos a leer en estos momentos, que dice la norma. A ver, vamos a leer. Artículo 1, determinación de precio de compra del arroz. Se determinan los precios de compra del arroz en el marco de lo establecido en el decreto de urgencia número 05-2026 y en el documento denominado lineamientos para la adquisición, operatividad y distribución extraordinaria de arroz. año fiscal 2026 en el marco del decreto de urgencia número 005-2026, aprobado por la resolución ministerial número de 00-2026, Midagri, ¿no? Y además norma complementaria en los términos siguientes. A ver, el valor referencial del arroz pilado soles por kilogramo, dice por acá. A ver, en la región costa está 3.20 el kilo, ¿no? Y en la región selva, aquí dice bien claro, ¿no? 2.60. Bueno, señores. ¿Y qué dice en el artículo 2? Obligatoriedad de uso de precios. El programa de desarrollo productivo agrario rural, agrorural, se encuentra obligada al uso de los precios determinados en el artículo 1, precedente del acuerdo al ámbito programado, dice por acá. Bueno, esto es lo que nos manifiestan a través de este documento, ¿no? En la cual el gobierno, señores, fija precios, ¿no? Compra sin intermediarios y busca frenar, señores, el paro, porque verdaderamente en la región de Piura, pues, ¿no? Se sintió el paro fuerte, pero ya lo dijo, señores, el presidente, ¿no? De la Asociación de Productores del Arroz del Valle de San Lorenzo, el señor Santos Portilla Gutiérrez, que verdaderamente se sienten, señores, engañados. Les prometió el gobierno que iba el precio a 3.50 soles, pero lamentablemente, señores, este documento que tenemos en mano dice otra cosa, ¿no? En la costa 3.20, en la selva 2.60. Sí, señores, están las cosas, mientras en estos momentos agricultores del Valle de Sechura, del Medio y Bajo Piura, exigen declarar en emergencia al agro nacional. Ellos se encuentran protestando en los exteriores del gobierno regional de Piura. ¿Y mañana qué se celebra, señores? ¿Se han preguntado ustedes? Mañana 24 de junio se celebra el Día del Campesino, ¿no? Ahí hemos visto, ¿no? Que en la casa del agricultor creo que van a celebrar, ¿no? Van a hacer un espectáculo ahí, van a vender productos, van a ofrecer productos, quizás van a llevar el manguito, el arroz y otros productos más, como lo hace todos los años la Casa del Agricultor. ¿Qué ha hecho la Casa del Agricultor por los agricultores del Valle de San Lorenzo? ¿Se han preguntado ustedes, señores? Mañana van a ir ahí, ¿quiénes toman? Los que trabajan ahí, se maman, se chupan, zapatean, todo. Y los agricultores bien fregados, señores. Así están las cosas, señores, en estos momentos. Mañana 24 de junio, Día del Campesino. Señores, ¿cómo está el campesino? ¿Cómo está? Se preguntarán ustedes en estos momentos. Agricultores del Valle de Sechura, del Medio y Bajo Piura, exigen declarar en emergencia al agro nacional, señores. Ellos se encuentran protestando en las exteriores del gobierno regional de Piura, ¿no? Y mañana es un día especial para ellos. ¿Y cómo están los agricultores? ¿Cómo está el campesino? Discúlpenme la palabra, está fregado. Discúlpenme la palabra, está jodido. El agricultor, el campesino, así de sencillo, señores. No hay nada que celebrar. Hay que irle a decir al gobierno, señor gobierno, hágale caso al campesino, hágale el caso al agricultor, ¿no? Pero cuando hacen una protesta o un paro, ¿tú crees que soman las narices? Estos que hacen eventos, ¿no? Por celebrar el Día del Campesino, ¿no? Todavía ponen un folleto grandazo. ¡Feliz Día del Campesino! ¿Y dónde está el campesino? En su chacra. ¿Y quién están celebrando? Otras personas que ni siquiera saben labrar la tierra, señores. Así de sencillo. Mañana, ¿quién chupa? ¿Quién baila? Ya ustedes saben, pues, ¿no? Mañana chupan, bailan, toman, se emborrachan. ¡Feliz Día del Campesino! Pregúntale si sabe labrar la tierra. No, solamente porque le ponen, ¿no? Ahí, jefe de alguna área, ¿no? O que tiene algún cargo, ¿no? Nada más, nada más. Pero verle si salen al frente a decirle verdaderamente a los actores qué tan jodido, discúlpame la palabra, está el agricultor, está el campesino, señores. ¿De qué sirve celebrar mañana 24 de junio cuando verdaderamente el campesino está fregado, señores? Esperemos que este nuevo gobierno que entra, ¿no? porque verdaderamente vemos que ya prácticamente los resultados están llegando al 100%, se están contando las actas. Esperemos que si gana Keiko Sofía Fujimori, porque ya verdaderamente vemos un triunfo de Keiko Sofía Fujimori, esta vez pues si haga una gestión distinta a todos los expresidentes y que se centre su visión en el tema del que verdaderamente tiene que estar bien merecido, que es el campesino, señores. No, pero lamentablemente, ¿cómo está el campesino? Jodido, discúlpame la palabra, fregado, siendo protestas para que el gobierno los pueda escuchar. Porque si el pueblo no hace protesta, lamentablemente se zurran y se burlan, señores, de todos. Porque lamentablemente así están las cosas. Mañana, 24 de junio, se celebra el Día del Campesino. Un merecido homenaje, no, que le dé un trofeo, que le dé, no, señores. Ellos merecen que verdaderamente vivan bien, que sus productos verdaderamente lo compren a un precio justo, ¿no? Y que el gobierno no le dé la espalda, señores. Ellos no necesitan decoraciones, ellos no necesitan homenajes, cuando verdaderamente ellos están fregados. El agricultor está fregado en estos momentos, señores. La está pasando mal. Ahí lo van a celebrar en la Casa del Agricultor, ¿no? El Día del Agricultor. Solamente porque se llama Casa del Agricultor. El Día del Campesino. ¿Cómo está el campesino? ¿Cómo está el agricultor? Fregado. Fregado. Y recontra bien fregado. Y en estos momentos están los agricultores del Valle de Sechura, del Medio y Bajo Piura. Están protestando, ¿no? Y están exigiendo declarar en emergencia el agro nacional. Y se han preguntado ustedes, estos que tienen algún cargo, saco, corbata, ¿no? Porque verdaderamente ya se va esta gestión, ¿no? De algunos gobiernos, han hablado acerca del agro, han manifestado acerca del agro. Estos que han sido congresistas de nuestra región de Piura han tocado el tema en el Congreso de la República. No, señores, así están las cosas. Mañana es el día, señores, un día muy importante, el día del agricultor, el día del campesino, perdón, mañana, ¿no? Un merecido homenaje para ellos, que Dios me los bendiga a ellos, que Dios proteja sus manos callosas, porque sus manos verdaderamente se ve el esfuerzo, ¿no? Porque en estos momentos se están arriando sus tierras, ¿no? Están sembrando, señores, y mañana algunos que ni siquiera son campesinos, ni siquiera son agricultores, van a celebrar este día. ¿Y dónde está el campesino? Fregado, luchando por sus precios, por los préstamos que tienen endeudados y otras cosas más, señores. Así están las cosas, señores, en este tema. Bueno, mañana, señores, celebra un día muy especial, el Día del Campesino. Honramos a quienes cultivan la tierra y siembran frutos en cada rincón del Perú, señores. Así están las cosas, señores, en este tema. Ya lo dijo el presidente, señores, el presidente de la Asociación de Productores de Arroz del Valle de San Lorenzo, el señor Santos Portilla Guarniz, que el gobierno prometió comprar a 3 soles 50 el arroz a los hermanos agricultores del Valle de San Lorenzo, pero fueron engañados, como siempre los engañan, ¿no? Porque cuando hacen un paro, ¿quiénes son los que se ponen al frente? Unos vividores, ¿no? Al final, señores, ellos conversan, queda todo, ¿y cómo quedan los agricultores? Saliendo a protestar nuevamente para que el gobierno los vuelva a escuchar, señores. Así están las cosas, señores, en estos momentos con el tema agrícola. Yo me saco el sombrero por aquellos agricultores que verdaderamente, por aquellos campesinos, ¿no? Que ellos no necesitan un homenaje ni necesitan nada porque ellos tienen que lucharla todos los días. Todos los días, señores. ¿Quiénes chupan? ¿Quiénes gozan? Los que no son agricultores. Y velos, hasta se emborrachan mañana seguro bailando, ¿no? Y ahora está el agricultor jodido, fregado, luchándola todos los día, señores. Así están las cosas, señores, en este tema. Bueno, el día de ayer, pues, el alcalde segundo Meléndez Zurita, ¿no?, la municipalidad distrital de Tamborán inauguró la nueva infraestructura de la institución educativa inicial 1350 de Santa Rosa de Yaranche, una obra que permitirá brindar mejores condiciones para el aprendizaje y desarrollo de los niños y niños de la comunidad. La moderna infraestructura cuenta con ambientes adecuados y espacios seguros que contribuirán al fortalecimiento de la educación inicial, beneficiando directamente a las familias del sector. Con esta importante obra se reafirma el compromiso de continuar trabajando, señores, por el bienestar de la niñez y el progreso de Tambo Grande. Bueno, por ahí escuchamos algunas declaraciones del alcalde segundo Meléndez Zurita, en la cual vamos a ponerlo, que es lo que manifestó el alcalde segundo Meléndez Zurita después de la inauguración, ¿no?, que se realizó, pues, en la institución educativa 1350 de Santa Rosa de Yaranche. Manifestó, señores, sobre la marcha que hizo el alcalde de Santa Ana. También habló, señores, sobre el líquido elemento del agua de nuestro distrito de Tamborales, y también tocó unos proyectos que se vienen para la margen izquierda. Escuchemos lo que dijo el alcalde segundo Meléndez Zurita sobre las declaraciones que dio, señores, en esta importante obra, ¿no?, de la inauguración de la infraestructura de la institución educativa inicial 1350 Santa Rosa de Yaranche. Escuchemos, señores.
2: Nosotros en este gobierno, que para nadie es sorpresa saber que nos ha tocado un periodo donde la inestabilidad política, se ha cambiado 4 presidentes, sin número de ministros y de técnicos, cada proyecto que se avanza se detiene cuando hay los cambios de funcionarios. De no haber sido así, nosotros tendríamos ejecutando por lo menos 10 obras más, algunas entregadas y otras en ejecución, que hoy están a la espera de financiamiento. De manera que en su momento, cuando nosotros le hagamos el balance a la población, se van a dar cuenta que el nivel de producción de esta gestión supera largamente a todas las últimas 4 gestiones anteriores. Si hablamos, por ejemplo, hoy se está hablando de una injusticia del alcalde hacia el pueblo, dicen, y graben esto, sobre el agua de Tambo Grande. La injusticia son de los que no pagan contra los que sí pagan y contra Tambo Grande. Esa es la injusticia de los que no pagan, no de nosotros. Y esto se ha sabido hace 30 años. ¿Hacían? Es la pregunta. No tuvieron voluntad, tuvieron miedo. Pero este problema siempre persistió. ¿Cómo puede ser que del presupuesto, donde podemos asignar muchos trabajos a la población, se asigne cerca de 500,000 mensual para la operatividad del agua, mientras estas personas no paguen ni siquiera en su momento 8.50? Hoy nosotros estamos poniendo en claro eso, ordenándolo administrativamente y normativamente. Es todo un proceso de explicación, pero eso no es verdad, como alguien por ahí dice, que nosotros estamos metiendo la mano al bolsillo al pueblo. Señores, esa es la más cruel afirmación, cuando hay mucha gente en nuestro distrito que bota el agua a la calle, que en las zonas de alrededores han hecho hasta chacras regando con el agua de consumo humano. Y porque nosotros estamos poniendo en orden, somos los injustos. Como un alcalde que llegó a ser todo un escándalo, sabiendo que yo estaba acá en Tejedores, sabiendo que a las 2 de la tarde tenía reunión con él, y llega la gente a las 10 de la mañana, queriendo romper las instalaciones de la institución, porque decía que yo estaba escondido adentro de la institución. ¡Qué mala intención! con esas acciones, señores, que lo que creamos es odios entre nosotros injustamente. Con esas acciones no vamos a tener progreso. Mucho se habla que la margen izquierda siempre está abandonada. Sus problemas de la margen de izquierda son como los de la margen derecha históricos. Nos faltan muchas cosas, es verdad. Pero nosotros en la margen izquierda, demostrado, tenemos más de 30 millones de inversión. Proyecto de Casaraná construyéndose, proyecto del Papayo que ya va a empezar las pruebas. Hemos trabajado junto con la comunidad de la Greda Antigua, la Greda Nueva. Hoy estamos a punto de cerrar ya un proyecto de cañerías que debe llegar hasta Santana y Puno, incluyendo 6 centros poblados. Entre otras cosas más, señores.
0: Ay, ay, ay, señores, declaraciones del alcalde segundo Meléndez Zurita. Justamente el día de hoy habíamos invitado, señores, al alcalde, señores, de Santana, pero nos confirmó, señores, que programáramos la fecha, ¿no?, de esta entrevista al amigo John Antonio Anthony Pacherres, ¿no?, en la cual lo invitamos a nuestro medio de comunicación el día de hoy, pero nos manifestó por tema de salud. No ha podido asistir, señores, el día de hoy en nuestro medio. Lo hemos estado esperando, señores, al alcalde John Anthony Pacherres. Estamos esperando la respuesta cuando podrá darse esta entrevista para que sus moradores, ¿no?, y la margen izquierda escuchen, pues, ¿no?, sobre esta protesta que llegaron a la municipalidad distrital de Tamborale. Ya lo dijo el alcalde, que había programado la cita para las 2 de la tarde, pero él había llegado antes con todos sus moradores, señores, de Santa Ana. Bueno, declaraciones, señores, de segundo Meléndez Zurita,
3: ¿no? El alcalde de Santa Ana dijo que usted no lo quería atender la semana pasada, que no puede ser.
4: Bueno, yo desconozco los motivos, pero es completamente claro que yo tenía reunión con él a las 2 de la tarde, porque antes de ello no estaba. No solamente he demostrado que yo en la mañana yo tenía visitas en el campo, inauguraciones y otras reuniones. Por eso había quedado con él 2 de la tarde y no entiendo por qué llegó a la población a las 9, 10 de la mañana a confrontar, a querer hacer daño a la propiedad pública con el pretexto de que yo estaba adentro, cuando ellos sabían que yo no estaba. ¿Ya tenía una agenda usted con él? Por supuesto que ya teníamos una agenda. Entonces a mí me extraña que haya sucedido eso, pero lamento que haya sido así.
3: Atendió la gente y llegaron a acuerdos, ¿no?
4: Por supuesto, porque esos acuerdos es lo que se iba a llegar a las 2 de la tarde. Recuerden que ese día yo llegué, el día anterior, en la noche, o sea, día jueves casi, y llegado recién yo de Lima. Antes de ello no estaba acá porque estaba gestionando los proyectos que en el decreto de presupuesto debe salir esta semana. Dios quiera que salgan nuestros proyectos. De manera que yo no estaba acá en Tambo Grande los días previos, pero ese día había quedado 2 de la tarde. Pero en fin, sabrá Dios por qué pasó eso y yo no quiero entrar a mayores detalles, pero que sea la población que conozca la verdad, eso sí.
0: Ay, ay, ay, señores, declaraciones del alcalde segundo Meléndez Zurita sobre la marcha, pues, que realizó, señores, el alcalde de Santa Ana, ¿no?, el señor John Anthony Pacherres, ¿no?, en la cual manifestó que lo estaba esperando, ¿no?, que habían acordado una reunión a las 2 de la tarde, pero el alcalde John Anthony Pacherres vino con todo los ciudadanos de Santa Ana a protestar al frente de la Municipalidad Distrital de Tambo Grande. Declaraciones, pues, ¿no?, del alcalde segundo Meléndez Zurita, pero por eso estábamos esperando el día de hoy al alcalde de Santa Ana, John Anthony Pacherres, pero por motivos de salud se ha tenido que reprogramar, señores, aquella entrevista. Bueno, eso fueron declaraciones, señores, del alcalde segundo Meléndez Zurita, lo que habían acordado, tener una reunión a las 2 de la tarde, porque él estaba inaugurando, señores, una obra en Tejedores, pero cuando él se da con la sorpresa, pues, ¿no?, que ya estaba protestando los moradores con el alcalde de Santa Ana al frontis de la Municipalidad Distrital de Tambo Grande. Sí, señores, están las cosas en nuestro distrito de Tambo Grande, que vemos justamente, señores, que vecinos exigen solución definitiva al colapso de desagüe, ¿no?, cerca de 100 familia de la calle El Porvenir, en el asentamiento humano Buenos Aires, solicitaron a la Municipalidad Distrital de Tambo Grande una solución definitiva al colapso del sistema de desagüe que afecta a la zona. María Miranda, vecina del sector, señaló que este problema persiste desde hace más de 6 años, señores. 6 años teniendo problemas los cerca de más de 100 familias de la calle El Porvenir en el asentamiento humano Buenos Aires, en la cual solicitan pues a la municipalidad una solución definitiva al colapso de desagüe que afecta la zona. Yo le he dicho bien claro que el tema y el agua y el desagüe ya no da más para, ya no da más para nuestro distrito de Tamborane, tiene que hacerse una reestructuración total, señores, ¿no? En la cual la señora María Miranda, vecina del sector, señaló que este problema persiste, señores, desde hace más de 6 años. Generando contaminación ambiental, malos olores y afectando la salud de los habitantes durante todo el día. Ante situación, los productores demandan la intervención urgente de las autoridades municipales para poner fin a esta problemática que afecta su calidad de vida, señores. Así están las cosas, señores, con los vecinos de la calle El Porvenir, en la cual más de 100 familias, ¿no?, del sector piden pues la presencia y solicitan a la municipalidad de Tamborane una solución definitiva al colapso del sistema del desagüe que afecta a los moradores, señores. Así están las cosas en estos momentos, señores, esperando que la municipalidad vaya y solucione, señores, en la calle El Porvenir, que les afecta, señores, a cerca de 100 familias de la calle El Porvenir. Ahí vemos justamente que los desagües están ingresando a sus domicilios, ¿no?, que verdaderamente está afectando, señores, la calidad de vida de aquellos moradores. Bueno, señores, así, señores, están las cosas, ¿no? Vamos a ver qué solución le van a dar, ¿no? Dicho bien claro, y lo repetido 10 veces, 20 veces, 40 mil veces, este proyecto de agua y desagüe en nuestro distrito de Tamborane no da para más, señores, ya no da para más en nuestro distrito de Tamborane. Aquí lo manifestó pues una moradora, María Miranda, ¿no?, en la cual manifestó que este problema persiste, señores, desde hace más de 6 años. ¿A dónde? En la calle El Porvenir, en el asentamiento humano Buenos Aires. Verdaderamente los desagües han colapsado y siempre siguen colapsando. No solamente ahí, sino varios puntos de nuestro distrito de Tamborane, aquí justamente cerca a Radio La Mejor, también había colapsado también, ¿no?, algunos desagües, en otros asentamientos humanos, ¿no? Ya no dan para más, señores, esta problemática del agua y desagüe en nuestro distrito de Tamborane, señores. Así están las cosas en este tema, el agua y el desagüe en nuestro distrito de Tamborane, que han pasado gestión tras gestión. Se empezó un proyecto de 24 millones. ¿Cómo habrá quedado? Bueno, las autoridades sabrán, ¿no? ¿Cuál es el cronograma, señores, rumbo a las elecciones regionales y municipales 2026? El Jurado Nacional de Elecciones informó que el cronograma de elecciones regionales y municipales 2026 continúan en desarrollo y contempla una serie de fechas claves, ¿no?, que deberán ser tomadas en cuenta tanto por los ciudadanos como por las organizaciones políticas, con miras a los comicios programados para el domingo 4 de octubre del 2026. A ver, tenemos una llamada. Aló, buenas tardes. Aló.
5: Aló.
0: Aló, buenas tardes. Aquí tenemos el gusto.
5: Con Félix Girón Carmen, de Santana.
0: Dígame, amigo Girón Carmen de Santana, un placer saludarlo. Coméntanos sobre su llamada.
5: Sí, mira, mira, Jimmy, lo que estoy escuchando del alcalde Segundo Meléndez Zurita.
0: Claro.
5: Cuando nosotros llegamos, allí estaba. Allí estaba, que no miente, que no miente. ¿Cómo se llama el alcalde? Nosotros vimos. Nosotros nos llegamos a las 9 de la mañana allí y salió con una comisión y no nos quiso entender, porque después sabimos que tenía una reunión de tejedores que iba a demorar una obra. Nosotros tuvimos primero uno investigando al alcalde, y por eso el pueblo exigió que, ¿cómo se llama?, que allí estaba. ¿Por qué no nos tendió? Porque nosotros nos queríamos nomás hablar unas cuatro palabras.
0: Bueno.
5: Y nos tumbó hasta las 2 de la tarde.
0: Claro. Justamente.
5: Y había, mira, nosotros.
0: Justamente habíamos.
5: Nosotros fuimos reclamando del agua. Nosotros no queremos otras cosas, sobras, nada del agua. Ya ves como tambor grande, todo muela y veredas, que cae con buenas condiciones. En el campo no hace nada. Claro. Todos los alcaldes que sienta amigo Jimmy hablando la verdad, nadie hace por el pueblo de la marca izquierda. Cuánto nosotros sufrimos por el agua. Y si nosotros no vamos a reclamar, no nos pone agua. Agua ahorita ya está, que nos trae agua.
0: Ya está llegando el agua, ya está llegando el agua.
5: Sí, ya está llegando el agua, Jimmy.
0: O sea que si no hace
5: protesta. El 17 de abril, ahorita está llegando una cisterna de agua.
0: Si usted no hace protesta, no llega el agua.
5: Los demás sectores también.
0: Oye, o sea,
5: igualito.
0: Si no hace protesta, no llega el agua.
5: ¿Cómo?
0: Si no hacen protesta, no llega el agua para Santana.
5: No viene el agua, hermano. Mira que 15 días sin fe. Con sed, Dios le queremos que nosotros tomamos agua.
0: Bueno, ¿ah? Justamente había invitado yo al alcalde John Anthony Pacherres, en la cual me manifestó que está delicado de salud porque quería entrevistarlo, ¿no? Al alcalde John Anthony Pacherres. Esperemos que si usted por ahí lo...
5: Claro. Sí está delicado, sí, sí está delicado, amigo Jimmy. Sí. Y por eso, ¿cómo se llama de tanto el alcalde caminando por ser el pueblo de... para sacar al pueblo de adelante de Santa Ana? Pero ¿cómo se llama? Él, ¿cómo se llama? Ha luchado por el agua, por si él mismo cuesta que, ¿cómo se llama? Que como andamos buscando el agua.
0: Claro, entiendo.
5: Hermano, yendo tú. Por eso yo digo que algún el alcalde que va a gobernar, por eso ya el pueblo ya paró, ¿cómo se llama? Después de teniendo de medio año de mandato que no hace nada por la marca izquierda, se va a levantar el pueblo ya se quitó esa venda de los ojos, ya de tantos engaños. Vienen hartos alcaldes, engañamos. Bueno. El agua, cuando no cumplen.
0: Claro, entendemos un malestar, ¿no? Entendemos un malestar. Sí. Ya hablaremos con el alcalde de Santa Ana para que nos informe un poco más, él con su propia declaración, ¿no?
5: Claro. Mira, amigo Jimmy, yo garantizo el señor César Crisanto, cuando fue a la alcaldía de Tambo Grande, en esos años fue un buen alcalde para nosotros. Para nosotros fue buen alcalde y nosotros no nos, me ha dicho el agua nos abastecía.
0: Claro.
5: En un solo noque, mira, ahora hay 11 sectores con las justas, a veces les pone una cisterna, a veces no les pone nada.
0: Bueno.
5: Y viendo el depósito, a dónde depositar y los demás noques.
0: Claro, lo importante es que ya está llegando el líquido elemento, ¿no? Lo importante es que el alcalde,
5: sí,
0: ya se han puesto de acuerdo tanto el alcalde distrital como el alcalde de Santa Ana para solucionar este problema, ¿no? Que es el líquido
5: elemento.
0: Agradecerle.

0: manifestó que ya prácticamente está llegando el líquido alimento, señores, en Santana después de 2 semanas. Bueno, si no salen a protestar, ¿no? Algunos moradores lamentablemente no le hacen caso, pues, a algunos autoridades, ¿no? Sí, señores, están las cosas. Ya viene nuestro amigo Eder Maza para que nos venga a informar un poco más sobre este problema, pues, ¿no? Que justamente mañana también, Eder, se celebra el Día del Campesino, ¿no? En la cual Eder Maza ha venido todo de verde, ya se está preparando para celebrar el Día del Campesino. Agradecerle, señores, a cada uno de ustedes. Mañana honramos a quienes cultivan la tierra y siembran futuro en cada rincón del Perú. Pero lamentablemente en la margen izquierda, señores, todavía se siente el olvido, ¿no? La margen izquierda, tantas tierras que hay para producir, señores, ¿no? Pero lamentablemente ahí están olvidados. Hicieron unos 5 reservorios, dijeron que lo iban a utilizar para el sembrío, pero lamentablemente hasta ahora no hay respuesta de lo cómo están esos reservorios, ¿no? Por eso yo quería invitar, señores, había invitado al alcalde de Santana, el amigo John Anthony Pacherre, pero por motivo de salud no ha podido venir, señores, a nuestro programa. Que Dios lo bendiga. Ya viene nuestro amigo Eder Maza, señores, ¿no? Que Dios me los bendiga a cada uno de ustedes. Permiso, señores, permiso.
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¿Qué tal, amigos, amigas de Tamo Grande? Muy buenas tardes, bienvenidos, bienvenidas a una edición más de Bajo la Lupa. Estamos martes 23 de junio del año 2026. Tenemos mucha información local, regional, nacional que compartir con ustedes a través de esta tribuna informativa donde tu opinión nos importa. Les agradecemos a todos los que nos escuchan en sus emisoras, en sus altoparlantes, en Tambo Grande, zona urbana, zona rural. Tu amigo Justo Blea en Agreda Nueva, nuestro amigo Froilán Crisanto en El Carmen, nuestros amigos de Malinga, Pueblo Libre, Palominos. A todos ellos los saludamos, les agradecemos permitirnos ingresar a todos sus hogares con mucha información de carácter local, regional y nacional. Muy bien, muy buenas tardes con todos ustedes, amables oyentes. Y tenemos el desarrollo de las noticias más importantes del ámbito nacional. El Congreso de la República oficializó hoy la inhabilitación para el ejercicio de la función pública por 10 años contra la exfiscal de la Nación, Delia Espinosa. El candidato de Juntos por el Perú no se rinde, sigue haciendo su pataleta y formalizó ante el Jurado Nacional de Elecciones un pedido para anular los votos de los ciudadanos en el extranjero, lo que le haría ganar la contienda al contabilizar solo los sufragios en territorio nacional. Sánchez anunció que ofrecer más sobre la medida programada para hoy a las 9 en la sede de la agrupación. Sánchez no se rinde, quiere seguir haciendo su pataleta con tal de, y ha dicho que no reconocerá si se oficializa el triunfo de Keiko al gobierno de la señora Fujimori. El embajador en retiro y ex canciller de la República, Hugo de Sela, desestimó las voces que acusan un presunto fraude electoral en el extranjero y las calificó de ser una maniobra política que desconoce la legislación y los procesos diplomáticos. Una vergüenza, el abogado Roy Mendoza y los que defienden las causas de Juntos por el Perú no supieron explicar ante el tribuno del el Jurado Nacional de Elecciones los motivos del fraude, las pruebas del fraude, ni los responsables del fraude. El canciller Carlos Pareja rechaza renuncia constitucional de Juntos por el Perú por presuntas anomalías. El ministro de Relaciones Exteriores negó categóricamente cualquier tipo de interferencia o manipulación del material electoral durante la segunda vuelta en el extranjero. Lo más curioso es que cuando Porky reclamaba, cuando Porky denunciaba, los zurdos se reían, decían que no, que era la pataleta de Porky. Y ahora que denuncian ellos, sí quieren que les hagan caso y si es real, si es cierto. ¿Dónde estamos con esa doble moral, con ese doble rasero? Cuando no es mi tema, no me preocupo, no opino. Ahorita que ya quiero votos para ganar, ahí sí me preocupo, opino y quiero declarar nulos los votos del extranjero. Al menos 13 listas de candidatos, alcaldes y regidores de la Municipalidad de Lima fueron declarados inadmisibles por el Jurado Electoral Especial de Piura, de Lima Centro, hasta el lunes 22 de junio. Entre las nóminas observadas figuran la que encabeza Luis Rubio y Rafael López Aliaga, Renovación Popular, Francis Allison, Avanza País, Usel Paredes, Ahora Nación, y Daniel Urresti, Podemos Perú. El Jurado Electoral Especial Lima Centro otorgó un plazo de 2 días calendario para que las organizaciones políticas subsanen las observaciones. El Jurado Nacional de Elecciones entregará el jueves 25 y viernes 26 la credencial a los ciudadanos elegidos como senadores, diputados y parlamentarios andinos en las elecciones generales 2026. La ceremonia será encabezada por el Pleno del Jurado, presidido por Roberto Burneo, y se realizará desde las 11 de la mañana en el auditorio del Colegio Médico del Perú, ubicado en Avenida 28 de Julio, en el distrito limeño de Miraflores. La lideresa de Fuerza Popular, Keiko Fujimori, anunció que una vez finalizado el conteo de votos al 99.697% del escrutinio, le otorga una ventaja de más de 40.000 votos sobre Roberto Sánchez. Se reunirá con el presidente del Banco Central de Reserva, Julio Velarde,
para pedirle que continúe en el puesto que ocupa desde el 2006. El Ejecutivo publicó hoy el decreto supremo número 112-2026 que aprueba los nuevos montos de remuneración consolidada para el personal de las Fuerzas Armadas, Policía Nacional, en la edición extraordinaria del Boletín Normas Legales de Diario Oficial El Peruano. Alerta en el litoral, flota pesquera extranjera se concentra cerca del límite marítimo peruano. Gremios pesqueros y organizaciones ambientales expresan su preocupación por la presencia de unas 300 embarcaciones chinas a 220 millas de la costa del Mollendo, poniendo en debate la sostenibilidad de los recursos marinos.

Una de la tarde con 8 minutos. El Pleno del Congreso de la República se reúne hoy desde las 10 horas con el fin de debatir importantes dictámenes de proyectos de ley que contribuyen al desarrollo nacional.

Con 9 minutos a través de Bajo la Lupa, donde tu opinión nos importa. Continuamos con el desarrollo de más información local y regional a través de Bajo la Lupa. Vamos a una pausa publicitaria y regresamos con más información.

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Una de la tarde, 13 minutos, en Bajo la Lupa, donde tu opinión nos importa. A las 2:40 de la tarde será dada la lectura a la resolución de apelación de la prisión preventiva, en la que se conocerá si el Poder Judicial le da o no libertad al médico William Seminario Girón y los demás implicados en el homicidio de la mediática Minosca Pinto Lazo. En la audiencia, Seminario Girón esperaba que se haga justicia para volver a reunirse con su pequeño hijo, que es la única familia que me queda tras la muerte de su esposa y el único recuerdo que me queda de ella, señaló William Seminario Girón, que hoy está recluido en el penal de Río Seco.

Continuamos con más noticias. Mañana, 24 de junio. 24 de junio celebra el Día del Campesino, la fiesta de San Juan, muy popular en la Amazonía y en Inti Raymi, la gran fiesta inca del sol. ¿No? Día del Campesino, el Inti Raymi, la fiesta de San Juan, son los eventos que se desarrollan 24 de junio.

Una de la tarde con 17 minutos. Continuamos con más información local y regional a través de Bajo la Lupa. Movimientos regionales rechazan la ley 32.657 por vulnerar la estabilidad jurídica de las elecciones 2026. La Asociación de Movimientos Regionales del Perú emitió un enérgico pronunciamiento público en un rechazo absoluto a la promulgación de la ley 32.657. Esta normativa introduce con modificaciones al proceso de elecciones regionales generales 2026, reduciendo el 50-30% de la participación grupal regional exigida a los partidos políticos nacionales para mantener la suscripción junta. Una medida que los representantes locales consideran un beneficio directo y direccionado en todo el proceso en el interior del país. La organización gremial, que respetará formalmente los movimientos políticos de todos los departamentos del territorio nacional, denunció que la norma constituye una flagrancia que atenta contra la estabilidad jurídica y los bienes constitucionales.

Muy bien, continuamos con el desarrollo de más información local, regional, a través de Bajo la Lupa. Educación de calidad para la niñez de Santa Rosa de Yaranche. La Municipalidad de Tamborán inauguró la nueva infraestructura de la institución educativa inicial número 1350 Santa Rosa de Yaranche. Una obra que permitirá brindar mejores condiciones para el aprendizaje y desarrollo de los niños y niñas de la comunidad. La moderna infraestructura cuenta con ambientes adecuados, espacios seguidos que contribuyen al fortalecimiento de la educación y que inicia beneficiando directamente a las familias del sector. Con esta importante obra se reafirma el compromiso de continuar trabajando por el bienestar, la niñez y el progreso de Tamo Grande. Educación de calidad para la niñez. Inauguró ayer la obra en Santa Rosa de Yarancha. Esta ya fue el alcalde Segundo Meléndez para inaugurar esta institución educativa.

Muy bien, continuamos con más noticias aquí en Bajo la Lupa, donde tu opinión nos importa. Muy bien, continuamos con el desarrollo de más información local, regional, aquí en Bajo la Lupa. Vamos a una breve pausa. Muy bien, muy bien, muy bien. Tenemos acá más noticias que nos envían. Muy bien, vamos a comentarles, amigos y amigas de Tambo Grande, que aparte de la inauguración que se dio en Santa Rosa y Aranche, también se ha colocado la primera piedra para la pileta pública que fortalecerá el acceso al agua potable en el Valle de los Incas. La municipalidad realizó una colocación de la primera piedra de la pileta pública que proyectó servicios de agua potable del caserío de Sayarauca, de Casia y Jesús del Valle, Ayarcachi, proyecto de agua potable de los caseríos Ayarauca y Arcachi del Valle de los Incas, una importante obra que contribuirá a mejorar el acceso al agua potable para las familias de estos sectores. La futura pileta pública permitirá fortalecer el abastecimiento de agua potable, beneficiando directamente a los habitantes de los caseríos Ayarauca y Arcachi, mejorando sus condiciones de vida y promoviendo una mejor calidad de los servicios básicos. Con esta intervención, Municipalidad Distrital continúa impulsando el proyecto que contribuyen al progreso de las comunidades y al cierre de brechas en servicios esenciales.

0: Una de la tarde, 22 minutos, una 22 en Bajo la Lupa. 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Puedes escribirnos, llamar 995162 289-995162-28. Familiares del médico William Seminario protestan en medio de audiencia que decide su libertad o continuidad en prisión. Muy bien, continuamos con más información. Continuamos con más aquí en Bajo la Lupa, donde tu opinión nos importa. Comunícate 995162. 289-995162-289. Tu opinión es muy importante. 12:24, vamos a una pausa, regresamos con más noticias. Tenemos unos problemas para reproducir algunos audios, pero estamos tratando de solucionarlos. 12:24.
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0: Una de la tarde, 30 minutos. Estamos en vivo a través de Radio La Mejor, conectados con Radio Frecuencia 100.3. Agradecemos a todos los que nos escuchan de lunes a viernes de 1 a 2 de la tarde. Aquí a través de Bajo la Lupa, donde tu opinión nos importa. Y hay gran preocupación por declaraciones de los expertos sobre el fenómeno del Niño. Muchos hablan, comentan que ya estamos viviendo un fenómeno con la calor extrema que se siente en nuestra región, en nuestro distrito. El Niño global, calentamiento del mar frente a Piura se intensifica. Senami reporta anomalías de hasta más 6,9 grados centígrados. Jorge Carranza, jefe de Senami, brindó información sobre el desarrollo del Niño en Piura. Escuchemos. Vamos a escuchar las declaraciones de Jorge Carranza, responsable del Senami, quien ha brindado declaraciones a toda la prensa regional.
1: Vamos a conversar en unos instantes con el ingeniero Jorge Carranza, jefe del Senami, para que nos informe y nos brinde mayores detalles de cómo se viene desarrollando este fenómeno de Niño, que ya ha sido alertado por varios organismos, que traerá grandes periodos de lluvia de fuerte intensidad a partir de octubre, noviembre de este año, y que se extenderá hasta el próximo verano 2027. Vamos a conversar aquí con el ingeniero.
2: No, tenemos que, por ejemplo, el mango necesita entre los 18 a 19 grados para el desarrollo, pero definitivamente con temperatura mínima estamos presentando en tierra arriba de los 24 grados centígrados. Así sucesivamente, muchos de los productos van a sentir el impacto si continúan desarrollando estas altas temperaturas en el departamento de Piura. No solamente la agricultura, sino el tema de la salud, el tema de la pesca, ¿no? Vemos que la anchoveta es un pez de desarrollo del más frío. Si encuentra agua caliente, se va más hacia el sur o se profundiza más donde las redes ya no pueden ser pescadas, ¿no? Entonces, definitivamente que los primeros impactos se va a ver en el tema de la agricultura, la pesca, la salud. Más adelante, de persistir estas altas temperaturas, podríamos tener impactos en los demás sectores productivos del departamento de Piura. El río Piura en estos momentos tiene alrededor de los 30 metros cúbicos por segundo. Esto, bueno, como ya saben, el verano del 2026 hemos tenido lluvias muy fuertes en la cabecera de la cuenca, ¿no? De lo que nos ha originado prácticamente lo que están viendo acá, prácticamente es un 50% de lo que está escurriendo en la misma cuenca, que ha tenido altos caudales, altas lluvias, que viene reflejado prácticamente en las correntías de la lluvia. Y el otro 50% está siendo trasvasada de la cuenca del río China hacia la cuenca del río Piura. Esta situación aún se va a mantener para los próximos días.
1: Nos decía que ya en este periodo no debería tener agua.
2: Efectivamente, según la data histórica, tenemos que ir al río Piura en lo normal de los años, no debería tener prácticamente un caudal, pero por los excesos de lluvia que hemos tenido durante el verano del 2026, tenemos pues cierta cantidad de agua que todavía viene discurriendo de la cuenca, y asimismo como el reservorio está muy lleno en el reservorio Cohecho, viene parte de esa agua siendo trasvasada para la cuenca de río Piura, y lo que vemos hoy por hoy son alrededor de los 30 metros cúbicos por segundo. No. Esto, bueno, si ocurriera alguna lluvia, no va a hacer el impacto inmediato, porque, bueno, para que haya el impacto inmediato, tendríamos que tener lluvia, pues, arriba de los 40, 50 milímetros en la cuenca y por una semana consecutiva, ¿no? Pero hoy por hoy, no hay, las lluvias que están cayendo son muy ligeras, que no va a afectar el rendimiento del caudal del río Piura.
1: Pero con las lluvias que se anuncian para el mes de noviembre, ¿podría
2: incrementarse? Bueno, noviembre, diciembre, las lluvias hay que recordar que comienza con un patrón en la sierra, luego van bajando a la costa. Definitivamente que al continuar calentándose, las aguas del mar, va a provocar que tengamos prácticamente un adelanto de las precipitaciones desde el mes de noviembre y diciembre, por lo que debemos estar preparados para afrontar este periodo lluvioso. Ya Piura sabe de lo que es presentar fenómenos del Niño, y no solamente se han presentado hoy por hoy o en el tiempo, sino también desde el tiempo de los incas. Prueba de ello es que muchas de las civilizaciones prácticamente sucumbieron a estos cambios de la naturaleza y que por hoy nos toca contar un nuevo año de persistir estas altas temperaturas en el departamento de Piura o en la zona 1 más 2 que afecta a la par los departamentos de Tumbes, Piura, Lambayeque, entre otros.

Muy bien, nos informan que a esta hora de la tarde alumnos de la Greda Nueva de Institución Educativa Secundaria menores de edad se aglomeran con sus mototaxis frente al parque, por lo que puede ocasionar accidentes. Le pide a Serenazgo, policía, ordenar el tránsito aquí en la Greda Nueva. Gracias, el desorden. El desorden que generan, el caos que generan los alumnos de la Greda Nueva del nivel secundario, según nos informa. Muy bien, 2:40 se va a dar el resultado de la apelación de la prisión preventiva dictada contra los implicados en el asesinato de la doctora Minosca Pinto Lazo, sobre todo de su esposo, el papá de su menor hijo. Agricultores de Sechura, del medio Bajo Piura, realizan una protesta en las afueras del gobierno regional por los bajos precios del arroz. ANIN advierte que las obras de protección del río podrían retrasarse hasta el 2040 por falta de presupuesto.

Continuamos con más noticias del ámbito local, regional, a través de Bajo la Lupa, donde tu opinión nos importa. El clima, ¿no? El clima afecta la producción de mango también. Sobre ese tema nosotros conversamos con el ingeniero Jean León Saavedra para que nos informe, ¿no?, sobre los factores climáticos. El ingeniero León, quien es asesor frutícola de Yoave, a las condiciones climáticas está produciendo mango de calidad y hay floración en muchísimos campos, de los campos que trabajan con la empresa Yoagro. Con él hemos conversado, vamos a difundirle la información de que nos ha brindado en esta amplia entrevista. 1:38 1:38 Nuestro hilo telefónico activo 99-5162-289. Tu opinión nos importa.

0: Muy bien, 1:40 p.m. Vamos a escuchar al ingeniero Jan León, asesor frutícola de la empresa Yoagro.
1: Muy bien, nos encontramos en una transmisión en vivo y estamos con el ingeniero Jan León Saavedra para conversar un tema muy importante que ha copado algunas portadas de los medios a nivel nacional, regional. Cuando se habla del clima, se habla de la floración del mango. Y justamente nos encontramos acá en una parcela en el Valle de San Lorenzo para conocer a detalle y conversar con el ingeniero León sobre este tema muy importante para todos los agricultores y para todo el público en general. Buenos días, ingeniero.
2: ¿Qué tal, Eder? Buen día. Bueno, lo que estamos ahorita viendo, ¿no?, y en todos los medios de comunicación, en todas las redes sociales que difunden este temas agrícolas al respecto del mango, es la alta temperatura, ¿no? ¿Cómo influye la alta temperatura en la floración, ¿no? Incluso se especula, ¿no?, bajas producciones, pero hay que aclarar que esto no solo depende de la temperatura. La temperatura es un factor muy importante, determinante, ya que estimula algunas hormonas como etileno, ¿no?, que inducen a la floración, ¿no?, estimulan el brotamiento. Y nosotros lo que tenemos que hacer es tratar de bloquear este tipo de hormonas como la giberelina. La temperatura es un factor muy importante, pero no es determinante. Determinante es la suma de los factores, de todos los factores que nosotros podamos manejar, ¿no? Este campo, por ejemplo, es un campo que se maneja con estrés hídrico. Hay plantas de 4 años, hay plantas de 10 años, ¿no? Entonces, cada uno de estos factores influye directamente en la floración.
1: El tema, ingeniero, es tan complicado, así como se pinta, del calor extremo que va a afectar la floración, etcétera.
2: Claro, de todas maneras la temperatura va a influir, ¿no?, y sobre todo también va a influir los manejos que los ingenieros, los técnicos hagan en el campo, las evaluaciones respectivas. La temperatura, como bien lo dices, va a reducir o de repente va a mermar la producción, definitivamente sí, porque es uno de los factores entre los más importantes. Pero no significa de que va a determinar al 100% que produzcamos o no. Prueba de ello es este campo y algunos campos que hemos publicado, ¿no?, donde ha venido evaluándose el tipo de suelo, la topografía del suelo, la edad de la planta, la poda que se haya realizado, el vigor de la planta y los tratamientos que se hayan planteado, ¿no?, los tratamientos de maduración y traslocación. El uso de hormonas también es muy importante, hay que saber en qué momento usarlos y por qué usarlos. Hay algunas personas que utilizan los reguladores de crecimiento en época de brotamiento, tipo PVZ, UCZ, pero particularmente en este campo no se ha usado, ¿no? Entonces hay maneras cómo poder llevar un cultivo, poder llevar a que tenga una floración, quizá no al 100%, pero al menos lograr producciones que sean rentables para el productor.
1: Muy bien, ingeniero, vamos a recorrer aquí en esta parcela que nos ubicamos aquí en el Valle de San Lorenzo.
2: Mira, Eder, como te decía, primero que nada hay que evaluar el vigor. El vigor, por ejemplo, en este campo, tiene dos, después de que se hizo el raleo y el aclareo, tiene dos flujos y los dos flujos medianos. Entonces, esto de acá nos garantiza que la planta comience a florear. Ese es uno de los factores que influyen la floración. Ahora, si tú te percatas,

0: mañana, cuando sean la 1 de la tarde. Mañana es el Día del Campesino, ¿no? Mañana 24 de junio. Nos despedimos de ustedes. Hasta el día de mañana. Permiso.
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1: ¿Qué tal, mis queridos amigos? Reciban este caluroso saludo de parte de tu amiga Lupita y Santana, que hoy en día nos dirigimos a todos ustedes para que sepan que nosotros estamos ayudando, realizando curaciones a muchas personas. Personas que realmente pensaban que todo lo tenían perdido. Personas que hoy en día se sienten alegres al vivir su nueva vida, al vivir realmente una vida llena de felicidad, de tranquilidad, gracias a Lupita y Santana, ¿sí? Porque nosotros estamos en Tambo Grande para poder hacerles ver la realidad de su destino. Nosotros estamos realizando nuestras curaciones a todas las personas que nos visiten con fe, con ganas de querer cambiar sus vidas. 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Personas que algún día no creían en esto, pero al escuchar mi programa, al escuchar tantos testimonios de tantas personas que realmente ya se encuentran curados, hoy en día me visitan y me dicen: Lupita, he vivido tantos años sufriendo de dolencias, he vivido tantos años con tanta mala suerte en el amor. Y gracias a ti y a Santana, ahora somos felices, estamos bien. Podemos decir que la felicidad ha llegado a nuestro hogar, a nuestro cuerpo, porque ya nos sentimos sanos, como se dice. Efectivamente, queridos amigos, Lupita y Santana están en Tambo Grande realizando las curaciones correspondientes, porque para eso tu amiga curandera te dice: yo solamente curo lo que es brujería, daño, maldad, lo que es puesto por manos ajenas. Lo que es de Dios, yo no curo. Para eso está la ciencia médica, los doctores, para poder realizarte tus exámenes, para poder realizarte y poder decirte qué es lo que hay en tu cuerpo y poder hacerte tu tratamiento y poder ayudarte para con tu medicina poder curar. Si usted me visita y yo te realizo el rastreo correspondiente y veo que lo que tú tienes es puesta por manos ajenas, Yo directamente te digo a dónde tienes que ir. Basta ya de lágrimas, de obstáculos, porque hay personas que viven tan infelices, ¿sí, amigos, amigas? Es por eso que Lupita y Santana atendemos todos los días. 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Porque las palabras el viento se los lleva, pero los hechos quedan en ustedes para que ustedes mañana más tarde me recomiendan y digan gracias a Lupita y Santana, estamos curados. Vivimos felices en nuestro hogar, con nuestra esposa, con nuestro esposo, con nuestros hijos. Ahora nuestros hijos ya tienen ganas de estudiar, tienen ganas de trabajar. Ahora mi hogar se puede decir que la felicidad llegó gracias a Lupita y Santana. Por eso, queridos amigos, yo los invito a todos ustedes que me visiten, pero con fe, con ganas de querer cambiar su vida y su destino. Tráigame la tierra de su casa, pelito de sus animales, la tierra de su negocio y tráigame sus enfermos, para yo poder aclararte tu vida, tu destino y tu desgracia que vives día tras día, para que tu vida sea otra, querida amiga, querido amigo, que en estos momentos, escuchando este tu programa, estás de repente derramando lágrimas, te sientes fatalizada, porque el amor de tu vida se fue sin decirte nada. O usted, padre de familia, que su mujer lo abandonó con 3, 4 hijos y no le importó a esa mala mujer dejarlos, abandonarlos. 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Vamos en estos momentos con el primer mensaje que me ha enviado mi amigo Nelson. Querida amiga Lupita, yo soy un señor que escucho todos los días su programa y me agrada, pero quisiera que usted me dé un consejo y me diga qué es lo que debo de hacer. Tengo mi negocio, pero últimamente las cosas me están yendo demasiado mal, la verdad. Me preocupo porque yo soy la única persona que puedo llevar un pan a mi hogar y las cosas no me están resultando bien. Ayúdeme o dígame qué es lo que debo de hacer. Querido amigo Nelson, gracias por tus bellas palabras, gracias por ser sincero conmigo, pero quiero que me escuches con mucha atención. Tu negocito, tu panadería que tú tienes, nunca va a surgir. No porque tú seas una persona mala ni porque no te dediques al trabajo, porque tú te dedicas las 24 horas, por no exagerar. Pero por mala suerte, alrededor tuyo alcanzo a ver brujería, maldad, daño. A ti te han tirado para fatalizarte y para que nunca puedas arribar, para que ese negocio al final lo pierdas y pierdas todo. Querido amigo, visítame inmediatamente, tráeme la tierra de tu panadería, ven con tu señora y con tu único hijo que últimamente tiene muchas pesadillas, en las noches no puede dormir y derrama lágrimas porque siente que alguien lo sigue. Tráeme a tu hijito Beto, tráemelo hijito, que yo te voy a ayudar. Yo te voy a hacer ver con tus ojos el daño, la maldad, la brujería y yo voy a hacer que ese negocio vuelva a brillar como siempre lo fue. y voy a hacerte ver por qué tu hijo se siente mal, por qué las cosas te están yendo mal en todas las situaciones. 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Te deseo mucha suerte y que Dios te bendiga. ¿Se dan cuenta, queridos amigos, cómo la maldad, la brujería, la envidia existe? ¿Cómo hay gente alrededor tuyo que no piensas que son tus verdugos? Y hay gente mala, que lo único que sabe es ir a un brujo, pagar un poco de plata para destruirte y fatalizarte. Pero gracias a Dios y a la Virgen Santísima, que Lupita y Santana todavía estamos en Tambo Grande. Todavía estamos ayudando a muchas personas. Por eso, queridos amigos, yo los espero todos los días. 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Querido amigo, querida amiga, que en estos momentos te sientes decepcionado, te sientes una persona vacía por dentro, porque no eres feliz, porque no puedes arribar el éxito que tanto esperas, visítame inmediatamente para yo poder realizarte esa consulta, poder decirte qué es lo que está pasando contigo y poder darte la respuesta que tanto anhelas. 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Vamos en estos momentos con el siguiente mensaje que me ha enviado mi amigo Leoncio. Querida Lupita, te agradezco antemano por la gran ayuda que le has dado a mi madre. Yo sé que ella te ha visitado y ahora se siente feliz y contenta, porque gracias a ti ella está sana y puede triunfar como tú siempre le has dicho. Lupita, te pido que me des esa ayuda también a mí, porque me siento un poco enfermo, decaído, y la verdad que no sé qué hacer. Tengo temor de ir al doctor y a la misma vez también tengo temor de visitarte, porque la verdad, Lupita, que yo ya no sé qué hacer, las fuerzas se me han ido. Ayúdame. Querido amigo, yo sé que tú eres un hombre sincero, caritativo, bondadoso, de buen corazón, de buenos sentimientos. Eres un hombre que toda la vida te gustó triunfar, salir adelante, trabajar. Pero desgraciadamente las cosas no te han ido bien como tú has querido. Tu esposa, sin decirte nada, te abandonó, se fue de tu lado. Y desde ahí tú te has dedicado al alcohol, ¿sí? Tu madrecita linda es una mujer que siempre fue valiente. Y como yo le dije que ella iba a estar bien, yo le hice todo, ver la maldad, la brujería. Y me alegra saber que está bien como tiene que estar. Tú visítame inmediatamente, que tengo que hablar contigo cosas privadas que no te puedo decir por la radio. Visítame inmediatamente para poder explicarte qué es lo que tienes que hacer y yo voy a hacer que tu vida sea otra. No te destruyas ni te fatalices, porque tú puedes progresar, querido hijito. Así como tu mujer te abandonó, tú tienes que levantarte. Tú no te puedes dejar destruir. ¿Me entiendes? Porque esa mujer no valió la pena. No le importó dejar a sus hijos No le importó la relación que tuvieron ustedes juntos 12 años por irse con la primera persona que se le presentó, le engañó, pero esa, la vida es así. Así que, querido hijo, yo te espero lo más pronto posible para poder conversar y poder ayudarte. Te deseo mucha suerte y que Dios te bendiga. 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Y si lo que tú tienes es maldad, es brujería, yo te voy a curar. Yo te voy a hacer ver la maldad, el daño que está en tu cuerpo, que está en tu hogar, que está en tu familia. Y te voy a hacer ver también al mismo tiempo la cara de tu enemigo, para que no vivas engañándote, para que no sigas confiándote en cualquier clase de personas. Porque a veces por confiarnos vivimos destruidos y fatalizados. 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Si no tienen fe, no lo hagan. Yo no obligo a nadie a que me visite. Las personas que vienen, vienen por su propia decisión, porque yo sí estoy acá en Tamborande realizando las curaciones, realizando los encadenamientos de corazón a corazón para que tú, señor, o usted, señora, que en estos momentos vives tan decepcionada en el amor, puedas regresar con la persona que amas. 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Vengan con fe para poder hacerles el rastreo correspondiente y poder explicarles todo lo que hay alrededor de su destino, de su vida. ¿Por qué derramas lágrimas? ¿Por qué sientes ese dolor en el pecho? ¿Por qué desgraciadamente tus piernas no te dan para más? Tú te sientes una persona inservible. Quieres estar nomás postrada en cama y no quieres ni levantarte. El apetito se te ha ido de la noche a la mañana. Y hay momentos que dices, Dios mío, ¿por qué estoy así? Si yo soy una persona que siempre fui sana, siempre me gustó progresar, trabajar, y ahora no tengo ganas ni de trabajar. En mi hogar solamente hay problemas, lágrimas, cosas negativas. En lugar que la familia se una, más bien la discordia está peor. Para eso, queridos amigos, Lupita y Santana, nos encontramos en Tamborande. 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Vamos en estos momentos con el otro mensaje que me ha enviado mi amiga Giovanna. Querida Lupita y Santana, me gusta mucho su programa y me da mucho gusto que todavía sigan acá en Tamborande ayudando a muchas personas. Yo soy una persona que en estos momentos me siento decaída, abatida, sin ganas de nada, porque las cosas no están funcionando como yo quiero. Por mala suerte, en mi hogar hay muchos problemas. Mi esposo ha cambiado de la noche a la mañana y no sé qué hacer con mi vida. Por favor, ayúdame, Lupita. Querida amiga Giovanna, gracias por tus hermosas palabras. Yo sé que tú eres una persona que desgraciadamente ha sufrido mucho desde muy joven, porque a ti no te criaron tus padres, sino unos padrinos. Y tus padrinos nunca te dieron el amor que quisiste. Siempre te trajeron, siempre te trataron como si tú fueras una sirvienta para ella y sus, para ellos y sus hijos, ¿sí? Pero tú viviste y viviste hasta que cumpliste mayoría de edad y te alejaste de ellos. Después conociste al padre de tus hijos y sigues sufriendo, porque este hombre lo único que sabe es maltratarte, golpearte. No le interesa el sufrimiento que tú tienes. Piensa que solamente tú eres una persona para poder servirlo y nada más. Y eso es falso, Giovanna. Tú eres una persona que puedes lograr lo que quieres si tú te propones. ¿Me entiendes? Pero si tú vas a dejar que este hombre desgraciado a ti te ultraje, te tenga destruida como te está tratando, entonces ¿dónde estamos, Giovannita? Tú tienes que ser muy inteligente y retirarte inmediatamente de esa casa, porque tú vives en la casa de tus suegros y esas personas son tan malas que no les importa si el hijo te pega, te maltrata, te bota, te ultraja. Así que, querida amiguita, retírate. Tienes tus dos hijos, pero es peor vivir como estás viviendo, porque tus hijos sufren más al verte el maltrato que hace este hombre contigo. Conversa con él y si él no entiende, tienes que retirarte, porque la vida que estás llevando es una vida muy mala. Te deseo mucha suerte, Giovanna, y que la Virgen Santísima te dé esas fuerzas para que puedas salir y puedas lograr todo lo que quieras. Así, queridos amigos, Lupita y Santana, estamos para hablarte, para poder aclararte esas dudas, para que no sigas viviendo en desgracia, en fatalidad, así como mi amiga Giovanna, que desgraciadamente vive por vivir. Amigos, amigas de Tambo Grande y alrededor, donde escuchan esta prestigiosa emisora, tienen que ser ustedes unas personas buenas. Tienen que pensar en su futuro, porque la juventud es corta y la vejez es larga. No permitan que la mala suerte, que la gente mala que esté a su alrededor los destruya y los fatalice, porque ustedes valen mucho. ¿Me entienden? 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No te ahogues en un vaso de agua ni pienses que todo lo tienes perdido, porque no lo tienes. 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Queridos amigos, queridas amigas, no permitan que la gente mala, la gente envidiosa los tenga destruidos y fatalizados. 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Bueno, queridos amigos, esto fue todo por hoy y conmigo será hasta el día de mañana. Que la Virgen Santísima derrame muchas bendiciones para todos mis amigos que todos los días escuchan este su programa, Los Secretos del Curanderino. Bueno, queridos amigos, muchas gracias. Permiso.
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2: Atención, hermanos y hermanas en la fe. 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Dime una cosa, hermano, hermana, ¿ya te cansaste de visitar hospitales? ¿Estás harto de hacer colas desde la madrugada para que solo te den una pastilla que te calma el dolor un ratito, pero no cura nada? ¿Cuántos jarabes, tónicos y cápsulas químicas te has metido al cuerpo sin ver mejoría? Cuidado, esas medicinas a veces te arreglan una cosa y te malogran el hígado o los riñones. Ya basta de gastar tanta platita por gusto en farmacias que solo te ven como un número más. Hoy ha llegado la solución a tu tierra. 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rescatar los secretos de la naturaleza para ponerlos al servicio de los que sufren. hablemos de esa tortura llamada problemas gastrointestinales. ¿Sabías que en el Perú la bacteria Helicobacter pylori es la causante de casi todos los cánceres de estómago? Es una asesina silenciosa. Si tienes ardor, si sientes que tienes fuego por dentro, si sufres de gastritis crónica o esas úlceras sangrantes que no te cierran, no esperes más. Y ni qué decir de las hemorroides, ese mal que muchos callan por vergüenza, pero que es un calvario diario. Aquí tenemos la bendita penicilina natural y el poderoso suero de Tokosh concentrado con aceite de copaíba. ¡Es una maravilla! El Tokosh, nuestro antibiótico ancestral, junto a la copaiba, desinflama, cicatriza desde adentro. Dile adiós a ese fuego en el estómago. 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Ese reumatismo, esa artrosis no te dejan ni levantar tu cuchara. No te resignes a vivir con dolor. El cuerpo se desgasta, es cierto, pero la naturaleza tiene el bálsamo para regenerar y aliviar. No te quedes postrado en una cama. Levántate en el nombre del Señor y ven a sanar tus articulaciones. Hermanos, traigan sus análisis, traigan sus recetas antiguas, pero sobre todo, traigan fe, porque para el que cree, todo le es posible. No permitas que la enfermedad te robe la alegría de vivir. Hay una salida. Y está en la medicina que Dios dejó en las plantas, en nuestras raíces, en nuestra tierra peruana. 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Que la paz de Dios sea con cada uno de ustedes.
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1: Y ahora sí, una bulla de Lara. Tomo con la canción más importante.

0: Ese golazo se llama Si me vas a abandonar. Aarón Zamora.
1: Noticia importante. Por primera vez, analizador de resonancia magnética cuántica analiza a través de sensores los campos magnéticos de nuestro organismo, analizando cómo se encuentra nuestro hígado, páncreas, riñones, corazón, colon, próstata, ovarios, huesos. Y de esta manera usted podrá saber por qué en las mañanas amanece con el cuerpo descompuesto, con dolor de cintura, dolor de cabeza, mareos, ardor en la boca del estómago, boca amarga, dolor de las articulaciones o se les opaca la visión. Con el analizador de resonancia magnética cuántica podremos detectarle colesterol, glucosa, prostatitis, hígado graso, artrosis, carencias de vitaminas. Y es por eso que nos encontramos especialista en el uso de esta máquina tan moderna para que nos explique en qué consiste este chequeo. Primero quiero darle una cordial bienvenida a nombre de todos los oyentes de esta prestigiosa emisora.
2: De igual manera también saludar a todos los oyentes de esta prestigiosa emisora y decirles que esta máquina es bastante acertada en sus diagnósticos y sobre todo para prevenir y poder tratar enfermedades que la padecen por mucho tiempo y poder darles un reporte de sus dolencias y malestares, ya que no es necesario estar enfermo para realizarnos un chequeo.
1: Hoy en día hay muchas personas con diferentes enfermedades agudas y crónicas. Sabemos que hay personas con ardor en la boca del estómago, vinagreras, acidez, estreñimiento, artrosis, osteoporosis, colesterol, triglicéridos, dolor de cabeza, diabetes, migraña, próstata inflamada, ovarios, y en la realidad hay casos que se agravan porque se descuidan. Y bueno, a veces las personas dicen, de algo me moriré.
2: Sí, en realidad todas estas enfermedades se complican por el descuido. Exageran mucho en comida chatarra, ají, condimentos, gaseosas y no hacen más que otra cosa que empeorar su salud. Toda enfermedad que se detecta a tiempo se puede tratar y no se vuelve crónica esta enfermedad. Es muy triste tener un familiar enfermo. Tenemos quizás a nuestros padres de avanzada edad. Es que cuando una persona llega a los 40, a los 50... a los 60, ahí se manifiestan todas las dolencias y descuidos.
1: Las personas quieren saber cómo se realizará el chequeo.
2: Lo que las personas van a hacer es sostener con las dos manos el sensor magnético, que es el que se encarga de descifrar cómo se encuentra su organismo, más dos ventosas que le vamos a colocar en los brazos, y la máquina le va a dar el resultado de 35 informes del chequeo de su anatomía interna y a la vez cuál será su tratamiento que necesita este paciente.
1: ¿Para el chequeo de las personas tienen que venir en ayunas?
2: No es necesario venir en ayunas.
1: ¿Qué tratamientos se van a dar a las personas que se realicen el chequeo?
2: Mire, solo utilizamos tratamientos naturales por ser la mejor medicina para tratamientos crónicos y sin dejar efectos secundarios a los pacientes, ya que no todos los pacientes van a tener el mismo tratamiento, no todos sufren de lo mismo. Hay personas con dolores de cabeza, otros con dolencias en las articulaciones, otros con dolencias en la boca del estómago, otros en la próstata, y bueno, y en sí un sinnúmero de pacientes que van a venir. Y para cada uno hay un diferente tratamiento que necesita.
1: Y la pregunta del público es, ¿cuánto va a ser el valor del chequeo?
2: Normalmente hemos cobrado la suma de 50 nuevos soles, pero para esta campaña, solo para las primeras 10 personas, solo van a abonar la suma de 20 nuevos soles. Para que usted pueda saber cómo se encuentra internamente esta persona y qué tratamiento necesita.
1: Y finalmente, ¿algo que usted desea agregar?
2: Mire, decirles que es la oportunidad que usted estaba esperando, porque hay personas que están cansadas de estar consumiendo pastillas, fármacos, y ayudan en una cosa y nos empeoran en otra cosa. Por eso, con tratamientos naturales se pueden solucionar sus dolencias y malestares.
1: Entonces, tomen nota la dirección en qué lugares se van a realizar los chequeos.
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5: Atención.
4: 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En Cuba existen los mejores naturistas del mundo que utilizan el extracto de la planta cruda. A continuación, escuche usted algunas recomendaciones.
6: 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Hoy en día son muchas las enfermedades que se están haciendo muy comunes a consecuencia de una mala alimentación o de una alimentación muy desordenada que nosotros llevamos. A continuación vamos a mencionar algunas de estas enfermedades. Por ejemplo, hoy en día existe una enfermedad muy peligrosa que se viene apoderando de muchas personas. Ya no respeta edad ni condición económica. Me refiero a esta enfermedad tan dolorosa y complicada como es la terrible osteoporosis, que muchas veces viene acompañada del reumatismo, artritis, la artrosis. Es muy penoso ver madres de familia que tienen más de 2, 3, 4 o 5 hijos y que durante estos embarazos formaron los huesitos del bebé, su cabello, y tuvieron mucha pérdida de calcio, y a los 50 años comienzan a sufrir de la terrible osteoporosis, que es la descalcificación de los huesos. La osteoporosis se apodera de todo el esqueleto humano, en muchos casos en la columna vertebral, ocasionando dolores en la zona lumbar de la columna. Osteoporosis a la columna es muy peligroso. Toda persona que sufre de osteoporosis en cualquier momento puede sufrir una fractura y nunca más podrá recuperarse. La osteoporosis es una enfermedad que ocasiona el dolor y la inflamación de todas las articulaciones y nudos de nuestro cuerpo, ocasionando muchos dolores. ¿Cómo se puede combatir estas enfermedades? Si usted ya tiene estos síntomas, dolores de los huesos, adormecimientos, calambres, dolores musculares a la vez, usted puede curarlos, sanarlos con medicina cubana. Hay una gran alternativa, el calcio cubano es el mejor remedio que existe hoy en día. El calcio cubano contiene vegetales, raíces con alto contenido de calcio, hierro, magnesio, fósforo, vitamina D y antioxidantes. Para poder fortalecer todo el sistema óseo y desinflamar las articulaciones, el calcio cubano va a evitar de que usted sufra de cáncer a los huesos. A esa persona ya se le está encogiendo las articulaciones y sufren de dolores muy fuertes. Pueden curarlo con el calcio cubano. Quizás te sorprendas porque tu médico te ha dicho que no tiene cura la artritis o la osteoporosis. Bueno, en medicina cubana ya se ha comprobado cuántas personas en el mundo se han sanado. 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Nosotros estamos totalmente interesados en que ustedes conozcan la eficacia de la medicina cubana. Aunque ustedes no han encontrado la solución en otros remedios, ahora es tu oportunidad porque la medicina cubana está causando asombro a nivel mundial con sus maravillosos resultados. Tenemos para combatir distintas enfermedades, tanto del varón como de la mujer. Por ejemplo, hoy en día es común ver a una mujer que sufre de la infección de los ovarios, infección a las vías urinarias, le duele la cintura, le duele el bajo vientre, sufre de descensos, flujo vaginal o leucorrea. Mujeres que están condenadas a sufrir de cáncer a los ovarios o cáncer al cuello uterino. Personas que están con esta terrible enfermedad y que por vergüenza no acuden al médico. Tampoco le comentan a su pareja y siguen manteniendo relaciones íntimas, ocasionando también una complicación o una inflamación en el varón. Aquella mujer que siente escozor en su parte íntima, siente la presencia de descenso, siente un dolor tan fuerte en el bajo vientre y tiene relaciones íntimas, de repente siente mucha molestia, es necesario que acudas a tu médico de confianza y así puedas curarte de esta terrible enfermedad. Normalmente en la medicina convencional te van a recomendar óvulos, pero en la medicina cubana hay un gran medicamento maravilloso y eficaz para curar definitivamente esa enfermedad de las vías urinarias. El extracto desinflamante cubano es un gran producto con el cual vas a comprobar sus resultados. Desde el primer momento que lo consumas, si usted tiene algún quiste, tumor, fibroma, mioma en la zona de las vías urinarias, simplemente el extracto desinflamante cubano lo va a expulsar, lo va a eliminar. Y si en los riñones tienes la presencia de cálculos, litiasis, barros o espinillas, el extracto desinflamante cubano cumple una función. Este gran producto milagroso que evita operaciones, evita que te saquen ese órgano de tus vías urinarias. Porque hay muchas personas que viven sin ovarios, sin útero, mujeres que viven sin un riñón, y es muy triste y muy lamentable que personas inválidas orgánicamente se encuentren en esta situación. El extracto desinflamante cubano es la solución. Y para ti, varón, ese varón que quizás no tiene los síntomas de la mujer, porque a la mujer se le anuncia con descensos, con inflamaciones, con ardor, dolor al orinar, pues al varón es más peligroso, porque quizás a él no le presentan síntomas. Hay enfermedades que afectan a la próstata, que afectan a la vejiga, a la uretra en el varón. La prostatitis, prostatismo, adenoma prostático, cáncer a la próstata, cistitis, uretritis, hidrocele, que es la inflamación de los testículos. Le duelen los riñones, comienza a bajar en su rendimiento sexual, orinan gota a gota, orinan con dificultad, con ardor, con dolor, orinan a cada momento y sinceramente pues ese hombre por vergüenza tampoco acude a su médico de confianza. Porque el urólogo lo primero que va a realizar es el masaje prostático o tacto rectal, donde le va a introducir un tubo por la zona del recto y va a hacerte un masaje con el dedo más largo para palpar y desinflamar a la vez la próstata. ¿Cuántas personas hoy en día ya se han operado de la próstata? ¿Viven sin próstata? ¿Otros viven sin vejiga, sin uretra? Están muy mal del aparato reproductor, ya no viven igual, ya no pueden tener relaciones sexuales a consecuencia de esa operación. Usted no quiere operarse, quieres evitar que te operen, que te corten, pues el extracto desinflamante cubano para el varón, porque también el extracto desinflamante cubano para la mujer, usted puede realizarse un tratamiento con ese maravilloso producto y expulsar todas las toxinas, microbios, bacterias, infección de las vías urinarias. Si usted también tiene un tumor, un quiste en la próstata o de repente un cálculo en los riñones, también el extracto desinflamante cubano es el medicamento indicado para curar definitivamente las enfermedades de las vías urinarias. Las enfermedades que afectan al aparato reproductor pueden ocasionar la muerte, porque el cáncer a los ovarios, el cáncer al cuello uterino, el cáncer a la próstata son muy comunes y están matando muchas personas a nivel mundial, porque nunca se han atrevido a curarse antes de tiempo. 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
1: Hola amigos de Tambo Grande, expreso mi saludo fraterno en el amor de Dios. 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Es triste ver mujeres ser intervenidas quirúrgicamente. 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Y lo más importante, realizar tu chequeo médico preventivo. Detectar a tiempo las enfermedades y a cualquier edad es muy importante. 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Dios los bendiga grandemente. Permítanme.
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2: 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Y bueno, a veces las personas dicen, de algo me moriré.
3: Sí, en realidad todas estas enfermedades se complican por el descuido. Exageran mucho en comida chatarra, ají, condimentos, gaseosas, y no hacen más que otra cosa que empeorar su salud. Toda enfermedad que se detecta a tiempo se puede tratar y no se vuelve crónica esta enfermedad. Es muy triste tener un familiar enfermo. Tenemos quizás a nuestros padres de avanzada edad. Es que cuando una persona llega a los 40, a los 50, a los 60, ahí se manifiestan todas las dolencias y descuidos.
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2: ¿Para el chequeo de las personas tienen que venir en ayunas?
3: No es necesario venir en ayunas.
2: ¿Qué tratamientos se van a dar a las personas que se realicen el chequeo?
3: Mire, solo utilizamos tratamientos naturales por ser la mejor medicina para tratamientos crónicos y sin dejar efectos secundarios a los pacientes, ya que no todos los pacientes van a tener el mismo tratamiento, no todos sufren de lo mismo. Hay personas con dolores de cabeza, otros con dolencia en las articulaciones, otros con dolencias en la boca del estómago, otros en la próstata, y bueno, y en sí un sinnúmero de pacientes que van a venir. 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
6: 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Da pena ver varones y mujeres de 30, 40 años sufriendo de terribles enfermedades, quizás tan complicadas que llegan a tal extremo de operarse o de internarse en un hospital acortando su vida lentamente, simplemente por el descuido. 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Los cubanos desde muy niños tienen inclinación por la medicina. 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En el joven va a fortalecer completamente sus neuronas cerebrales y todos sus sentidos, incluyendo la vista, la audición, el olfato, fortalece completamente la memoria, fortaleciendo también el sistema nervioso central, evitando que ese joven por exceso de estudio o de trabajo mental pueda sufrir de un derrame cerebral o de una parálisis facial. En los adultos, ¿cuántas son las personas que a los 40 años o 50 ya no ven? Ellos piensan que acudiendo a un oculista o comprándose lentes se van a curar de la ceguera, pero no es así. Cuando tú acudes a un oculista, estás condenado a estar comprando lentes de mayor medida, cada 3 o 6 meses o cada un año, hasta que llegue el momento que vas a utilizar lentes tan gruesos que cuando te los saques ya no vas a ver nada y te quedarás totalmente ciego. Cuando una persona no ve bien, no quiere decir que los lentes te van a curar. El problema es internamente en el cerebro, ya que el cerebro hace trabajar bien la vista a través del nervio óptico. Lo que hace el complejo reconstituyente cubano simplemente va a fortalecer el nervio óptico y vas a ir recuperando tu visión lentamente sin usar colirios o lentes. 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Fortalezca el cerebro con este gran tónico y al fortalecer el cerebro estarás fortaleciendo la vista, la audición, el olfato, el gusto, porque hay personas que ya no sienten ni los olores ni el sabor de las comidas, se olvidan de las cosas, sienten mareos, sienten debilidad cerebral, están propensos a sufrir de parálisis, están en peligros que en cualquier momento se queden paralíticos. Es una pena ver personas que no se preocupan de la computadora más completa que Dios nos ha dado. El cerebro es muy delicado y hay que saber cuidarlo. ¿Cómo se cuida el cerebro? Fortaleciéndolo, alimentándolo bien. El cerebro nunca descansa, hasta cuando duermes está trabajando. 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Imagínense ustedes esa medicina cubana de lo que en medicina tradicional que se emplea en cualquier lugar de Latinoamérica, del consumo de hierbas, de lo que esa medicina te puede mejorar en 6 meses, un año. 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

El estilo de amor rebelde para esta bonita, hermosa tarde. Duele. La hora importante son las 3 de la tarde con 32 minutos. 3:32, disfrutando esta hora con toda la buena música. Ay.

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entregándote toda la buena música para esa tarde. Para mi gente electrónica, Ela y G. Esa linda, maravillosa, linda, preciosa tarde. Escuchando la radio y a full chamba. En electrónica, Ela y G. Ahí en la 9 de noviembre, en la 9 de noviembre, ¿ah? ¿Eh? Mi amigo Horacio, el popular Moro. Conectadito, disfrutando de toda la buena música.

Ahí, dale, móvalo. ¡Qué bonita tarde! Estamos aquí entregándote todos los éxitos más bacanes, ya para poderlo compartir con todos los grandes oyentes. Fuerte la alegría total, quienes disfrutan, quienes la pasan genial, la pasan estupendo. Y por qué no decirlo, con el gran cariño, muy bonito. Con las hermosas canciones que estamos entregando para todos ustedes, ¿eh? Para todos los grandes oyentes que a esta hora de la tarde disfrutan de nuestra música.

Gaza por Convertir es ahora. Gazándola muy bonito. Estás con la mejor.

Para la gente ariosa de Terela, medio Piura. Gracias, Terela. Compartiendo toda la música. Ok. Y así estamos ahí, llevando, complaciéndote con todos los buenos éxitos. Interactúa en esa bonita tarde a través de nuestro móvil 9760-94297. Sí, 9760-94297 es el numerito para que a esa hora interactúes en esa gran, hermosa tarde. ¡Seguimos! ¡Qué cosa! ¡Vamos, rebelde! Para mi pata, Carlito Chérez. En esa bonita, hermosa tarde, maravillosa, pasándola muy bonito con nosotros. Y por qué no decirlo, siempre con todo el cariño hermoso. ¡Arriba ese volumen! Mix Rosaditas, el estilo de amor rebelde. Para la gente maravillosa que nos escucha en Belencho, Lucanas. La gente también que está conectada ahí en Dios nos mire alto. Gracias por escucharnos.

0: Toñito Bondaca, la gente de Capote City, para Enero Mota, su amor Jacqueline, la madre.
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2: 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No permitas que la enfermedad te robe la alegría de vivir. 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

0: Dios les bendiga.
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4: Hola, ¿qué tal amigos de Tambo Grande? Reciban el cordial saludo. Bienvenidos al microprograma de la farmacia china. La próstata crece. Crece porque va a crecer. Tienes 40 años de edad, cuida tu próstata. Lo que tenemos que hacer es minimizar ese crecimiento. ¿Se puede evitar? Claro que se puede evitar. Tienes que ser precavido y quererte a sí mismo. No permitas que llegues a andar con una sonda, terminar con una enfermedad muy complicada como es el cáncer prostático. La próstata sana, la próstata normal, debe de pesar 20 a 25 gramos. Mide 4x3x2, es decir, es similar al tamaño de una nuez. Pero con el tiempo, si no se toma interés, puede llegar a tener el tamaño de una naranja. En la mayoría de los hombres, la próstata comienza a crecer aproximadamente a los 40 años de edad. Continúa creciendo a través de los años. A la edad de los 80 años, el 80% de hombres tiene la próstata aumentada de tamaño. La hiperplasia prostática benigna es una condición común que afecta a todos los varones. En muchos de estos casos, la próstata crecida ejerce presión sobre la uretra, estrechándola y causando dificultad en la micción o problemas similares. ¿Usted tiene problemas para orinar? ¿Demora varios minutos para iniciar la micción? ¿El chorro de la orina es poco potente y fino? ¿Se levanta a orinar 2 o 3 veces por la noche? ¿Tiene la sensación de no haber vaciado completamente su vejiga después de orinar? ¿Ha sufrido estancamiento de orina alguna vez su potencia sexual? ¿Ha disminuido últimamente? ¿Su orina es turbia y fétida? ¿Orina muchas veces durante el día o la noche? ¿Ha orinado sangre alguna vez? ¿Tiene más de 40 años de edad? ¿Siente o ha sentido últimamente alguno de estos síntomas? 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

0: El cielo de la Bella Luz,
1: ¡que viva
0: esa
1: la Bella Luz!
0: Bonita canción titulada Mix La Bella Luz, me enamoro de ti. Ahora importante, son las 4 de la tarde con 36 minutos. En esa gran bonita tarde, ¿eh? Gracias por estar conectado, gracias por escuchar y por disfrutar todas las tardes, toda la bonita música, los éxitos que están de moda por la mejora. Y ahora, seguimos. Dale, dale, mueva, mueva, móvalo, móvalo.
2: Y ahora,
0: díselo.

Enrico. El mix baila, baila. Bonita canción para esa hora ya de la tarde, ¿ah? Ahí estamos con mucho cariño. Gracias por disfrutar siempre con toda la música seleccionadita para todos ustedes. Saludos para la gente maravillosa de La Pala que nos escuchan a esta hora de la tarde. Gracias, La Pala, por estar conectados con Radio La Mejor, ¿ah? Ahí está la gente de La Pala, a esta hora ya de la tarde, escuchando la radio, me dice Ronnie, a full volumen, porfa, complácete uno con Amor Rebelde. Vamos complaciendo, ¿ah? ¿Eh? Ahí a los rebeldes de las cumbias. Arriba ese volumen.

0: Bon immersé.
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2: Reciban el saludo en el amor de Dios, amigos de Tambo Grande y sus zonas aledañas. 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Sin ella no es posible avanzar, por lo que no podemos descuidar nuestra salud. La prevención es nuestro mejor aliado para evitar una enfermedad complicada e incluso la muerte. Es alarmante las cifras elevadas de obesidad y sobrepeso y sobre todo de diabetes en esta región. 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El colesterol es transportado a través del flujo sanguíneo por partículas especiales llamadas lipoproteínas. La lipoproteína de alta densidad, HDL, son el colesterol bueno. Las lipoproteínas de baja densidad, LDL, son el colesterol malo. Pueden tapar las arterias y provocar ataques cardíacos o derrames cerebrales. El alto nivel de colesterol obstruye los vasos sanguíneos con depósito de grasa, obstaculiza el paso de la sangre por las arterias. Esto puede provocar serios problemas, sobre todo en el corazón y el cerebro. Por eso, el colesterol malo incluso puede ser muy fatal y sobre todo no suele mostrar síntomas. Hay algunas señales que pueden indicar que es necesario controlar tus niveles de colesterol: ritmo cardíaco acelerado, hormigueo en los pies y en las manos. Existen factores que aumentan el colesterol malo: una mala dieta, obesidad, falta de ejercicio, tabaquismo y diabetes. Hay personas que aparentemente creen estar bien sanos, pero pueden estar muy enfermos. 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
0: Mix Fantasma, al estilo de

El negrito de la salsa, el encanto de corazón. La hora importante, 5 de la tarde con 26 minutos. Sigan disfrutando, sigan pasándola muy bonito en esta excelente, bonita, hermosa tarde, ¿eh? Nosotros nos vamos, regresamos mañana. Cuídense, chao.

0: 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Analiza a través de sensores los campos magnéticos de nuestro organismo, analizando cómo se encuentra nuestro hígado, páncreas, riñones, corazón, colon, próstata, ovarios, huesos. Y de esta manera usted podrá saber por qué en las mañanas amanece con el cuerpo descompuesto, con dolor de cintura, dolor de cabeza, mareos, ardor en la boca del estómago, boca amarga, dolor de las articulaciones o se les opaca la visión. Con el analizador de resonancia magnética cuántica podremos detectarle colesterol, glucosa, prostatitis, hígado graso, artrosis, carencias de vitaminas. Y es por eso que nos encontramos especialista en el uso de esta máquina tan moderna para que nos explique en qué consiste este chequeo. Primero quiero darle una cordial bienvenida a nombre de todos los oyentes de esta prestigiosa emisora.
1: De igual manera también saludar a todos los oyentes de esta prestigiosa emisora y decirles que esta máquina es bastante acertada en sus diagnósticos y sobre todo para prevenir y poder tratar enfermedades que la padecen por mucho tiempo y poder darles un reporte de sus dolencias y malestares, ya que no es necesario estar enfermo para realizarnos un chequeo.
0: Hoy en día hay muchas personas con diferentes enfermedades agudas y crónicas. Sabemos que hay personas con ardor en la boca del estómago, vinagreras, acidez, estreñimiento, artrosis, osteoporosis, colesterol, triglicéridos, dolor de cabeza, diabetes, migraña, próstata inflamada, ovarios, y en la realidad hay casos que se agravan porque se descuidan. Y bueno, a veces las personas dicen, de algo me moriré.
1: Sí, en realidad todas estas enfermedades se complican por el descuido. Exageran mucho en comida chatarra, ají, condimentos, gaseosas, y no hacen más que otra cosa que empeorar su salud. Toda enfermedad que se detecta a tiempo se puede tratar y no se vuelve crónica esta enfermedad. Es muy triste tener un familiar enfermo. Tenemos quizás a nuestros padres de avanzada edad. Es que cuando una persona llega a los 40, a los 50, a los 60, ahí se manifiestan todas las dolencias y descuidos.
0: Las personas quieren saber cómo se realizará el chequeo.
1: Lo que las personas van a hacer es sostener con las dos manos el sensor magnético, que es el que se encarga de descifrar cómo se encuentra su organismo, más dos ventosas que le vamos a colocar en los brazos, y la máquina le va a dar el resultado de 35 informes del chequeo de su anatomía interna y a la vez cuál será su tratamiento que necesita este paciente.
0: ¿Para el chequeo de las personas tienen que venir en ayunas?
1: No es necesario venir en ayunas.
0: ¿Qué tratamientos se van a dar a las personas que se realicen el chequeo?
1: Mire, solo utilizamos tratamientos naturales por ser la mejor medicina para tratamientos crónicos y sin dejar efectos secundarios a los pacientes, ya que no todos los pacientes van a tener el mismo tratamiento, no todos sufren de lo mismo. Hay personas con dolores de cabeza, otros con dolencia en las articulaciones, otros con dolencias en la boca del estómago, otros en la próstata, y bueno, y en sí un sinnúmero de pacientes que van a venir. Y para cada uno hay un diferente tratamiento que necesita.
0: Y la pregunta del público es, ¿cuánto va a ser el valor del chequeo?
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0: Y finalmente, ¿algo que usted desea agregar?
1: Mire, decirles que es la oportunidad que usted estaba esperando, porque hay personas que están cansadas de estar consumiendo pastillas, fármacos, y ayudan en una cosa y nos empeoran en otra cosa. Por eso, con tratamientos naturales se pueden solucionar sus dolencias y malestares.
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4: 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hecho común en el mundo. La medicina vegetal cubana es la gran alternativa. Como por ejemplo, hay medicina para curar las enfermedades que afectan al aparato digestivo, comenzando desde el hígado, la vesícula, el páncreas, el bazo, el estómago, el intestino delgado, el intestino grueso y muchas enfermedades que vienen afectando estos órganos. ¿Cuántas personas sufren de halitosis crónica? ¿Tienen el mal olor en la zona de la boca? ¿Amanecen con la boca amarga, saliva espesa, la lengua sarrosa, vinagreras, gases, acidez? ¿Comen alguna fritura o alguna comida pesada y de inmediato comienzan a sufrir de dolores estomacales? ¿Sienten ardor al estómago? Es muy peligroso el ardor al estómago, ya que es un principio de gastritis. Hay personas que no le hacen caso a este ardor estomacal, simplemente toman agua fría y se les pasa, pero poco a poco se les viene haciendo más crónico y pueden sufrir de gastritis aguda. Cuando la gastritis es aguda, comienzan pues a molestar la boca del estómago de tiempo en tiempo, pero cuando se hace crónica, comienza a arder y doler y a ocasionar vinagreras y gases en la zona del estómago. Es allí cuando la gastritis está avanzando con peligro de úlcera gástrica. Cuando existe ya una úlcera gástrica, comienzas pues a adelgazar y puede llegar un momento que puede reventar una úlcera en el estómago y se desata la úlcera crónica, que es una herida en el estómago, estando a un paso de sufrir cáncer al estómago. Es importante que te cuides de esta enfermedad muy común hoy en día. ¿Cómo se origina esta enfermedad? Por culpa de nosotros mismos. Aquella persona que no come a sus horas, mastica malas comidas, come apurado, alterado, renegando o hace malas combinaciones en su alimentación, está condenado a sufrir de esta enfermedad, como también esa persona que a veces come una fritura, un pollo a la brasa y luego una gaseosa helada o consume licor y al día siguiente comete el gran error de seguir bebiendo e inclusive ingiere comidas picantes como el famoso ceviche. Es muy importante que consultes con tu médico de confianza para que él pueda enseñarte cómo alimentarte. Nosotros a través de este microprograma queremos advertirte que evites de comer todas esas comidas o comidas chatarras que hoy en día perjudican tu estómago y el hígado. Hay personas que ya están mal del hígado, pues no pueden comer normalmente. Hay personas que hasta las han operado, ya no tienen vesícula. ¿Por qué? Porque tuvieron un cálculo, arenillas o barro biliar. Es importante que si a ti te han diagnosticado cálculos a la vesícula o barro biliar, de inmediato lo cures, definitivamente con la medicina vegetal cubana, porque la medicina vegetal cubana cura y evita también operaciones, cura definitivamente esa enfermedad, tales como infección al hígado, inflamación, hepatitis, ictericia, inflamación de la vesícula, gastritis aguda, gastritis crónica, cáncer al estómago. Hay medicina cubana para eso y también para todas las enfermedades que aquejan al cuerpo humano, hay medicina cubana. Es tu oportunidad. Hay otra enfermedad muy común que se está apoderando del aparato digestivo, que es el estreñimiento crónico. Personas que ya tienen hemorroides sufren de estreñimiento crónico y están en peligro de sufrir cáncer al colon. Personas que sufren de disentería crónica, cada vez que comen algo pesado ya se les afloja el estómago y están condenados prácticamente a sufrir de cáncer al intestino grueso. ¿Cuántas enfermedades hoy en día la gente no le hace caso? Las controla con remedios caseros o simplemente toma algo para calmar y no para curar. Y de esa manera llega el momento de la mala noticia del cáncer al estómago, cáncer al intestino, cáncer al hígado, y de esa manera luego lo están lamentando. Es muy penoso ver personas operadas de esos órganos. Hay muchos casos de personas que viven con un estómago artificial y solamente viven de sueros. Ya no pueden comer nada, cuídese mucho, porque el cáncer al estómago ocasiona la muerte. El cáncer al colon también. Toda enfermedad que uno no la cura a tiempo, tarde o temprano, puede ocasionar la muerte. Qué triste es morir antes de tiempo, y qué lindo es llegar a nuestra vejez, pero con salud. Es importante que ustedes se cuiden, queridos amigos. La medicina vegetal cubana cura, no calma. La medicina cubana no solamente sirve para prevenir, sino para sanar. Sirve para curar definitivamente. 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
4: ¿Qué tal, amigos de Tambo Grande? Reciban el cordial saludo en el amor de nuestro Dios Todopoderoso. Invertir en nuestra salud jamás será un gasto innecesario. La salud es primordial. Este es el primer paso para evitar enfermedades crónicas e incluso el cáncer. Detectar a tiempo las enfermedades y a cualquier edad es muy importante. Los miomas uterinos son muy peligrosos. Estos tumores están presentes tanto en mujeres fértiles como en infértiles. Sin embargo, el 80% de los casos de infertilidad por factor uterino se debe a la aparición de miomas que afectan la cavidad uterina. Los miomas uterinos pueden ocasionarse por origen hormonal o por predisposición genética. Se presentan con más frecuencia después de los 30 años de edad y sobre todo si no se ha presentado embarazo alguno. Damas, madre de familia, tengan en cuenta estos síntomas más importantes. El trastorno del sangrado menstrual, dolor pélvico, sensación y presión en el estómago, micción frecuente, estreñimiento, dolor durante la relación sexual, aumento del volumen del abdomen, dificultad para el embarazo. Estos son uno de los principales síntomas. Aproximadamente en la mitad de los casos, los miomas uterinos no presentan síntomas y en el resto de los pacientes estos suelen ser muy variables dependiendo de la localización, el tamaño y la dirección de crecimiento.

0: alto del tumor. Recuerde usted, puede prevenir estos tumores uterinos. Tenga una alimentación sana, tenga un peso adecuado y practique ejercicio físico. Y sobre todo, hay que realizar su chequeo médico ginecológico cada año. Con ello, se busca posibles lesiones que pueden con el tiempo convertirse en precancerosas asociadas al cáncer de cuello uterino. Es muy valioso consumir alimentos lo más naturales posible, desechando todo aquello que contenga conservantes o saborizantes artificiales. Evitar el consumo de comida chatarra. 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Algo muy importante, si no se ingiere frutas y verduras, esto aumenta la posibilidad de muerte prematura en un 42%. Mujeres, es muy recomendable la prevención. Vivirás más, tendrás mejor calidad de vida. Si detectas alguna enfermedad a tiempo, podrás ahorrar dinero. Las enfermedades y las emergencias son muy costosas. Muchas gracias, amigos y amigas, por sintonizarnos. Los esperamos. Dios los bendiga grandemente.
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0: 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Y es por eso que nos encontramos especialista en el uso de esta máquina tan moderna para que nos explique en qué consiste este chequeo. Primero quiero darle una cordial bienvenida a nombre de todos los oyentes de esta prestigiosa emisora.
1: De igual manera también saludar a todos los oyentes de esta prestigiosa emisora y decirles que esta máquina es bastante acertada en sus diagnósticos y sobre todo para prevenir y poder tratar enfermedades que la padecen por mucho tiempo y poder darles un reporte de sus dolencias y malestares, ya que no es necesario estar enfermo para realizarnos un chequeo.
0: Hoy en día hay muchas personas con diferentes enfermedades agudas y crónicas. Sabemos que hay personas con ardor en la boca del estómago, vinagreras, acidez, estreñimiento, artrosis, osteoporosis, colesterol, triglicéridos, dolor de cabeza, diabetes, migraña, próstata inflamada, ovarios, y en la realidad hay casos que se agravan porque se descuidan. Y bueno, a veces las personas dicen, de algo me moriré.
1: Sí, en realidad todas estas enfermedades se complican por el descuido. Exageran mucho en comida chatarra, ají, condimentos,

0: 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En los adultos, ¿cuántas son las personas que a los 40 años o 50 ya no ven? 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Cuando tú acudes a un oculista, estás condenado a estar comprando lentes de mayor medida, cada 3 o 6 meses o cada un año, hasta que llegue el momento que vas a utilizar lentes tan gruesos que cuando te lo saques ya no vas a ver nada y te quedarás totalmente ciego. Cuando una persona no ve bien, no quiere decir que los lentes te van a curar. El problema es internamente en el cerebro, ya que el cerebro hace trabajar bien la vista a través del nervio óptico. Lo que hace el complejo reconstituyente cubano simplemente va a fortalecer el nervio óptico y vas a ir recuperando tu visión lentamente sin usar colirios o lentes. Este gran tónico fortalece la audición. ¿Cuántas personas se están quedando sordas y lo que usan son aparatos externos para mejorar la audición sin darse cuenta que están perjudicando el nervio auditivo? Fortalezca el cerebro con este gran tónico y al fortalecer el cerebro estarás fortaleciendo la vista, la audición, el olfato, el gusto, porque hay personas que ya no sienten ni los olores ni el sabor de las comidas, se olvidan de las cosas, sienten mareos, sienten debilidad cerebral, están propensos a sufrir de parálisis, están en peligros que en cualquier momento se queden paralíticos. Es una pena ver personas que no se preocupan de la computadora más completa que Dios nos ha dado. El cerebro es muy delicado y hay que saber cuidarlo. ¿Cómo se cuida el cerebro? Fortaleciéndolo, alimentándolo bien. El cerebro nunca descansa, hasta cuando duermes está trabajando. 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